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2: El amor es un rayo de luz indirecta, una gota de paz, una fe que despierta, un zumbido en el aire, un punto en la niebla, un perfil, una sombra, una pausa, una espera. El amor es un suave rumor que se acerca, un timbre a lo lejos, una brisa ligera, una voz en la calma, un aroma de menta, un después, un quizás, una vela.

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Buenos días, Maturín. Buenos días, Monagas. Buenos días, Venezuela. No. Buenos días, Oriente. Se adelantó Venezuela, hermano. Ay, no, Oriente lo se ha olvidado. La dejé para cerrar. Vamos a hacerlo así. Buenos días, Venezuela. Buenos días, Oriente. Es un honor. No te rías, Chiro, no te rías. Que tú también me apoyes. Es un... Oh, ya está, ya. Ya está, ¿verdad? Marini me dice que sí. Es un honor estar hoy compartiendo con todos ustedes, 24 de agosto de este año 2026, en un capítulo más de... El humor y el interés a través de tu preferida 104.5, tu preferida FM. Estaremos trabajando con todo el placer del mundo para todos ustedes bajo la dirección general de José Gregorio Rodríguez. Estará con nosotros Jesús Chuito Antuares, Arturo José Marcano, así como Noelia, mi borrantata, mi cocha pechoya, mi chiquichiqui, mi psicotrónica. Noelia Martínez, las hermanas Cermeño, encargada de las risas, encargada de la producción, así como de los videos, las redes sociales del programa. Marini Mundray en el control técnico de sonidos, y frente al micrófono Fernando José Amaya Benítez. Estaremos, si Dios así lo permite, hasta las 12 del mediodía. Estaremos con todos ustedes acá en El Humor y el Interés, hoy 24 de agosto. Qué bonito. Y bien, comenzamos con la reflexión del doctor Osmar José Betancourt Natera. El mayor cambio, y a menudo el más difícil, se produce cuando somos capaces de cambiar la perspectiva. En ese preciso instante puede cambiar todo sin que nada haya cambiado. Desgraciadamente, demasiado a menudo buscamos el cambio fuera, sin darnos cuenta de que no podemos huir de nosotros mismos. Que tu actitud de hoy sea la que te impulse a lograr grandes cosas esta semana de la mano del Padre Celestial, llenando tu corazón de alegría, tu mente de paz y tu espíritu de energía para abrazar cada día. Doctor Osmar José Betancourt Natera. Esto es muy importante por aquí. Buscamos el cambio fuera sin darnos cuenta de que no podemos huir de nosotros mismos. Pedimos el cambio fuera, pero no cambiamos nosotros. Entonces, aquí está con nosotros, para proseguir con el humor y el interés, Arturo José, lo que va quedando.

0: amigos, ¿qué tal? Muy buenos días. Hoy es lunes, comienzo de semana, así que aspiramos que todos hayan descansado, todos hayan tomado el tiempo para compartir con la familia y pasarla bien y recargar las baterías como tiene que ser para comenzar una semana full máquina. Hoy ya es... que hoy, chicos, hablando con los
1: 24. Locos. 24 de agosto. Pues,
0: imagínense ustedes.
1: Después le digo por qué digo así.
0: Hoy es 24 de agosto. Y yo estoy buscando aquí, yo tengo aquí todavía las efemérides del lunes. No, del viernes, quise decir. ¿Qué pasa aquí, pues?
1: Hoy es 24. Bueno. Ajá. 24 de agosto. ¿Sabes quién está de cumpleaños hoy?
0: ¿Quién?
1: Un cumpleaños por ahí, Marilín, pon un feliz cumpleaños por ahí.
2: Nombre de Dios.
1: El Junior. El Choco.
0: El Choco está de cumpleaños hoy.
1: Al 12 Junior está de cumpleaños hoy. Ayer comenzamos ya a celebrarlo ya. Empezó, sacó después del ensayo del Gaitón. Hermano, nos quedamos ahí hablando inglés, ruso, francés, como hasta las 9:30 de la noche.
0: Qué bueno.
1: Qué bonito, bueno, hoy lo
0: que
1: tenemos.
0: Qué bonito.
1: Qué bonito, bello, bello que le quedó.
0: Qué le quedó.
1: Pepe estaba Neymar también. Sufrieron, no es la palabra. Lograron un éxito rotundo la presentación del dúo Ática el día sábado. Sí. Eso fue espectacular. El día viernes, el dúo de ellos, Pepe y Neymar.
0: El viernes fue la fiesta en Ática.
1: En Ática, espectacular.
0: Bueno, vimos unos videos, no pudimos ir, pero sí, vimos los videos que colgaron tanto Neymar como Pepe en sus estados de WhatsApp. Así que saludos para Neymar y Pepe, el dúo
1: Pepe. Pepe y Neymar, Pepe.
0: Correcto. Imagínense ustedes. Mientras más se lo digo, por favor, créanmelo.
1: Ellos están ahí todo el tiempo. Cuando voy yo, el grupo se llama Pemones, Pepe, el Mono y Neva. Eso vamos a estar el 4 en otro lugar más por ahí de acá del estado de Monagas, en Conlicorra.
3: ¡Cállate la boca, vale!
1: El 4 de septiembre. Así próximamente es. También en el casino. 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Entonces hoy es lunes 24 de agosto de este año 2026. Y las efemérides del día de hoy. Efemérides del día de hoy, 24 de agosto de este año 2026. ¿No ha abierto nada por ahí, Arturo?
0: No.
1: Yo voy adelantando entonces.
0: Adelante a luchar.
1: A la gente quieto, señor.
0: A luchar.
1: Mil ancianos. En el año 1474 nace Bartolomé de las Casas, religioso español, defensor de los derechos de los indígenas en los inicios de la colonización de América. 1474. En 1499 se descubre el lago de Maracaibo. Por cierto que hubo una cosa esa, no sé cómo es el nombre, es como un remolino para arriba, una tromba marina en el lago de Maracaibo este fin de semana, una tromba marina.
3: Vamos a ver la tromba marina
1: en el lago de Maracaibo, hermano. Son las siete plagas de Egipto. Una tras de otra vienen terremotos, huracanes, vientos huracanados, trombas marinas, etcétera, etcétera. 1499, entonces se descubre el lago de Maracaibo, que es el lago de agua dulce más grande del mundo. En el año 1617 muere Santa Rosa de Lima. Mística cristiana, es la primera latinoamericana en ser canonizada. En 1799 muere Micajac Big Harpe, asesino, cuatrero de caminos y pirata fluvial que operaba en Tennessee, Kentucky, Illinois y Mississippi a finales del siglo XVIII. Están considerados junto a su hermano Wiley Light Harpe como el primer asesino en serie documentado en la historia de los Estados Unidos.
0: Pero tú estás leyendo las efemérides y aquí yo no pego una porque estoy viendo las del 24 de agosto y tú también, ¿no? Se supone.
1: Sí, estas son las que me mandó Marini hoy. Vamos a ver. No, lo que pasa es que como a ti te llegan más amplias, y a mí me llega aquí un, es factible que esta las tenga por ahí. Esto es 24 de agosto, vamos a ver. Ta, ta, ta, ta. 24 de agosto, sí. Esos
0: claro,
1: son.
0: Claro.
1: Esos son, esos son.
0: Bueno, por aquí también dice que el explorador español Alonso de Ojeda, acompañado por Juan de la Casa.
1: De la Cosa,
0: de la Cosa, de la Cosa. Y Américo Vespucio descubren el lago de Maracaibo. Correcto. También después viene que nació Bartolomé Salón.
1: Ajá, exacto.
0: Y después el militar y político venezolano Antonio Leocadio Guzmán comienza a editar y publicar el periódico El Venezolano en 1840.
1: Mira, Juan de la Cosa fue el primer navegante que dibujó o hizo como tal el mapa de toda América.
0: Imagínate.
1: Juan de la Cosa.
0: No había satélites,
1: no había
0: GPS.
1: Esos hombres sí eran bravos, ¿no?
0: ¿Cómo lo hacían? Esa es la pregunta.
1: Al ojo por ciento.
0: Se supone, sí, al ojo por ciento. ¿Por qué? Porque para tú mapear algo que uno sepa, tiene que ser desde una vista cenital que tú veas perfectamente la forma del mapa que vas a hacer. Pero bueno, ellos tendrían sus técnicas para lograr mapear unas áreas tan enormes como las de un continente, porque no es lo mismo mapear una finca de 120 hectáreas
1: y los pelones que se echan mapeando.
0: Y uno aún así puede tener errores. Imagínate cómo será mapear todo un mapa.
1: Sí, el primer cartógrafo
0: de un continente. Por Dios. Bueno, ellos tendrían, repito, sus técnicas para lograrlo, para hacerlo. También Antonio Leocadio Guzmán y Tomás Lander crean el Partido Liberal, conocido también como el Gran Partido Liberal de Venezuela, GPLV, junto con la fundación del periódico El Venezolano. Fíjense, ellos fundaron el periódico y también el partido.
1: Doble play.
0: Así es. El presidente del estado Zulia, general Jorge Sutherland, otorga a Camilo Ferrán, por el término de 10 años, la primera concesión para la explotación petrolera en Venezuela. Eso fue por allá en 1865.
1: Imagínate tú, los Sutherland. Esos son los Sutherland de la Pomona.
0: Los Sutherland. Exacto, fíjate, 1865. La exploración petrolera que nosotros conocemos comenzó a principios, unos 45 años después, en los 1900, con 35. La industria, con las empresas norteamericanas.
1: ¿Sí?
0: También los restos mortales de Luisa Cáceres de Arizmendi son ingresados al Panteón Nacional en 1876. Muere Manuel Díaz Rodríguez en 1927, médico, político y escritor venezolano, considerado uno de los máximos exponentes del modernismo literario hispanoamericano, destacado por el preciosismo estilístico y la profunda crítica social presente en sus obras. También se funda la Federación Médica Venezolana, FMV, Federación Médica Venezolana, en Maracaibo, estado Zulia, en 1945. Es un organismo encargado de agrupar a los colegios médicos del país y promover el desarrollo profesional y gremial de los médicos venezolanos. Fíjense, la Federación Médica Venezolana nació por allá, por Maracaibo, no fue en Caracas, como cualquiera pueda imaginar. Igual ocurrió con el Colegio Médico del Estado Monagas, que nació en Caripito. Después ya se hizo...
1: Eran los centros productivos, sí, ¿no?
0: Más importantes, claro.
1: Caripito, donde estaba el petróleo, donde estaba la producción como tal.
0: Sí, señor. También nace Miuri Callanes en 1956, modelo venezolana, primera Miss afrodescendiente. Concursó en el Miss Venezuela en 1981 como Miss Bolívar, logrando el sexto lugar y obteniendo las bandas de Miss Amistad y Miss Elegancia. Compitió con la ganadora del certamen, Irene Sáez, alcaldesa del municipio Chacao en 1992, y la primera finalista fue Pilín León. Nada más y nada menos.
1: Mi Universo y Mis Mundos estuvimos ahí.
0: Allí hicimos el doblete. Que
1: también, sí.
0: No fue un doblete sísmico, fue un doblete.
1: El primer doblete.
0: Sí, de venezolanas ganadoras del Miss Universo y el Miss Mundo el mismo año. También se inaugura el Puente General Rafael Urdaneta, conocido como el Puente sobre el Lago, en 1962. Es un imponente puente de hormigón armado que cruza la parte más angosta del lago de Maracaibo en el estado Zulia, con una longitud de 8.678 metros, convirtiéndolo en uno de los más largos del mundo en su tipo, y además cuenta con uno de los monumentos de luces más grandes de América Latina. El futbolista del Real Madrid, Alfredo Di Stéfano, considerado uno de los mejores jugadores de todos los tiempos, es secuestrado en Caracas por miembros de las Fuerzas Armadas de Liberación Nacional de Venezuela, una organización guerrillera vinculada al Partido Comunista de Venezuela, mientras el club madridista disputaba la pequeña Copa del Mundo de Clubes. Eso fue por allá en 1963. El rapto fue organizado por el cubano venezolano Paul del Río, o Paul del Río, alias Máximo Canales, y formó parte de una estrategia propagandista de la organización. Di Stéfano fue liberado 72 horas después, sin que se exigiera rescate y en perfecto estado de salud.
1: Durante fue la primera vez que el Real Madrid salió de España a disputar un partido como tal fuera de su estadio y fuera de España. Fue a la América, vino acá a Venezuela y ve lo que sucedió con, con ven desde cuándo están echando broma esa gente.
0: ¿Ah? Así es, y fue un acto propagandístico más que otra cosa, más que un acto terrorista o un acto por un rescate. Lo pusieron en libertad sin tener que pagar absolutamente nada. Fue como para decir, mira, aquí funcionamos nosotros, aquí tenemos poder, las Fuerzas Armadas de Liberación Nacional de Venezuela, organización vinculada al Partido Comunista del país para aquellos años. Durante su cautiverio pasó el tiempo jugando al ajedrez y al dominó, viendo televisión, apostando a las carreras de caballos e incluso diseñando su propio menú. Con el paso de los años, Paul del Río abandonó la lucha armada y se convirtió en un artista plástico. En 2005 se encontró con Di Stéfano en Caracas durante el estreno de un documental sobre la historia del Real Madrid, pero el futbolista se negó a saludarlo ni quiso fotografiarse con él, recordándole la angustia que había causado a su familia. Y Del Río nunca mostró arrepentimiento por ese secuestro. Bueno, ellos nunca, esa gente no tiene conciencia. No tiene nada de conciencia, por eso hacen lo que hacen y acaban con los países como los acaban. También en el plano mundial nace Bartolomé de las Casas en 1474, religioso español, defensor de los derechos de los indígenas en los inicios de la colonización de América. En 1617 muere Rosa de Lima, mística religiosa peruana, terciaria dominica, conocida por ser la primera persona nacida en el continente americano en recibir la canonización oficial por parte de la Iglesia Católica, acto realizado por el Papa Clemente X el 12 de abril de 1671. La Rosa Mística, Rosa de Lima, Santa Rosa de Lima. También su festividad se celebra el 30 de agosto en Perú y en varios países latinoamericanos, aunque la iglesia la estableció oficialmente el 23 de agosto tras la reforma del calendario litúrgico en 1969. También nace Bartolina Sisa en 1750, heroína indígena aymara, líder de la resistencia boliviana contra el dominio español. Entre 1781 y 1782, junto a su esposo Tupac Katari, organizó el Gran Cerco a La Paz, considerado una de las rebeliones indígenas más importantes del siglo XVIII en los Andes. En 2005, la declarada heroína nacional de Bolivia, y es declarada en 2005 como heroína nacional de Bolivia, y cada 5 de septiembre se conmemora el Día Internacional de la Mujer Indígena en su honor. En 1799 muere Micaiah Big Harper, asesino y cuatrero de caminos y pirata fluvial estadounidense que operaba en Tennessee, Kentucky, Illinois y Mississippi en el siglo XVIII. También en 1899 nació Jorge Luis Borges, escritor, poeta, ensayista y traductor argentino, reconocido como una de las figuras más influyentes de la literatura del siglo XX. En 1913, se juega el primer superclásico del fútbol argentino de la historia, el River Plate y Boca Junior, ganando el River Plate 2-1. En 1929 nació Yasser Arafat, ingeniero civil y líder nacionalista palestino, fundador y dirigente del partido político Fatah, presidente de la OLP y de la Autoridad Nacional Palestina. Inicialmente se opuso a la existencia del Estado de Israel y promovió la lucha armada. Sin embargo, en 1988, la Organización de Liberación de Palestina, OLP, bajo su liderazgo, reconoció la resolución 242 del Consejo de Seguridad de la ONU, lo que implicaba el reconocimiento del derecho de Israel a existir y la aceptación de una solución negociada. En 1994 recibió el Premio Nobel de Paz o de la Paz junto con Shimon Peres e Isaac Rabin por sus esfuerzos a favor de la paz en Oriente Medio. En 1940 murió Paul Gottlieb Nickow, ingeniero e inventor alemán considerado uno de los pioneros de la televisión. En 1884 inventó y construyó el disco Nickow, un dispositivo mecánico que permite analizar una escena de manera ordenada. En 1942 nació Karen Uhlenbeck, matemática estadounidense, especialista en ecuaciones en derivadas parciales, conocida por ser la primera mujer en la historia en ganar el premio Abel, considerado el Nobel noruego de matemáticas.
1: Ahí sí, verdad.
0: ¿A quién estás de ecuaciones en derivadas parciales? Mire, compadre, no me gana nadie. Yo soy uno de los alumnos más avanzados de esa señora llamada Karen Uhlenbeck. No te imaginas las cosas que se pueden lograr con esas ecuaciones de derivadas parciales.
1: En la UDO decían, deriva el que quiere, integra el que puede.
0: Así es. También en 1947 nació Paulo Coelho, novelista, poeta, dramaturgo y letrista brasileño, uno de los autores más leídos y traducidos del mundo, con millones de ejemplares vendidos, cuya obra se centra principalmente en la espiritualidad, la búsqueda personal, la fe, la esperanza y la transformación interior. Paulo Coelho nació en 1947. ¿Cuántos años ya tiene? Ya tiene
1: 89.
0: 7-9.
1: Sí.
0: ¿Cómo que 7-9?
1: 7-9.
0: No. Si fuera del 56.
1: Del 47.
0: Del 47. 7-9. Correcto, sí. Perfecto. Yo discutiendo con un matemático, ¿no? Por Dios, Arturo Marcano.
1: Tú no eres experto en derivadas.
0: Yo soy experto en derivadas, pero no en la fecha.
1: En las fechas que se derivan.
0: En las fechas que se derivan. Y de esas derivadas se deriva la edad de cada quien. Así que Paulo Coelho está cumpliendo 79 años.
1: Sí.
0: Todavía, pues, se puede decir que, uh-huh, que está sano y fuerte. También en 1967 muere Henry John Kaiser, empresario industrial estadounidense conocido como el padre de la moderna construcción naval norteamericana. Fundó los astilleros Kaiser, que construyeron los buques de la clase Liberty durante la Segunda Guerra Mundial. En 1988 nace Rupert Grint, actor británico conocido por interpretar a Ron Weasley en la serie cinematográfica de Harry Potter. Ucrania declara su independencia de la Unión Soviética mediante el Acta de Declaración de Independencia aprobada por el Parlamento Ucraniano en 1991. Este acto marcó el inicio de Ucrania como un Estado independiente y democrático. Posteriormente, el 1 de diciembre de 1991, se realizó un referéndum en el que más del 90% de los votantes apoyaron la independencia. En 1995, Microsoft lanza Windows 95. Fue el primer Windows en integrar completamente el MS-DOS con una interfaz gráfica moderna e intuitiva, además de introducir elementos icónicos y revolucionarios como el botón de inicio y la barra de tareas, que se convirtieron en símbolos distintivos de las versiones posteriores de Windows. Plutón deja de ser considerado un planeta para ser clasificado como un planeta enano. En 2006, la Unión Astronómica Internacional estableció nuevos criterios para definir qué es un planeta, y Plutón no cumplía con todos ellos. Plutón es demasiado pequeñito y su órbita no está despejada, por lo que no encaja en la nueva definición de planeta. En 2011, Steve Jobs presenta su renuncia como CEO de Apple y es sustituido por Tim Cook. Jobs, a partir de esa fecha y hasta su muerte, fue el presidente de la junta directiva de Apple. También Lionel Messi envía un burofax al Fútbol Club Barcelona solicitando la libertad para abandonar el club de manera gratuita, el cual fue recibido oficialmente el 25 de agosto, fecha en que se anunció la noticia. Eso fue en 2020. El 4 de septiembre de 2020, después de una larga novela, Messi anuncia a través de una entrevista en el diario Goal que se quedará en el Barça para evitar una batalla legal con el club de su vida. Finalmente, el 5 de agosto de 2021, el Fútbol Club Barcelona anuncia que Messi no continuará ligado al equipo por obstáculos económicos y estructurales. El 8 de agosto, Messi se despide dando una rueda de prensa. 2 días después, el 10 de agosto, firma un contrato con el Paris Saint-Germain o PSG por 2 años. Hoy se celebra el Día Internacional de los Parques Naturales. Así que hoy sale saludar a la gente de los Guácharos.
1: También el Día Internacional de la Música Extraña, pero tú has visto.
0: Música extraña.
1: Sí.
0: Pero habrás visto.
1: Esa es la que canta el chino.
0: El chino dice que es vallenato, pero nadie la entiende.
2: Ah, bueno, pero puede ser. ¡Qué sentimiento, mi vida!
0: ¿Qué pasa?
1: Día del waffle.
0: ¿Del waffle?
1: Uh-huh. Ajá. Y día del pie, tiene que ser. ¿Del pie es qué? De melocotón.
0: Ah, el pie de
1: melocotón. Pero.
0: Bueno, eso se llama también, qué sé yo, el ponqué de melocotón.
1: De melocotón. Ajá. De melocotón. Bueno.
0: Sí, señor.
1: Yo no, a mí en verdad que no me llama mucho la atención. El doctor me lo prohibió, el melocotón.
0: Sí. Bueno, que sí está fregado con el melocotón soy yo.
1: Sí, mira, no ha llegado el periódico de Monagas. No ha llegado.
0: No tenemos la primera página del periódico.
1: Todavía no ha llegado por acá.
0: Bueno, pero Marininos mandó los titulares, ¿no?
1: No. Lo acaban de enviar. Vamos a ver, entonces viene dando la curva. Entran en la última curva y los periódicos de Monagas vienen por fuera. Mientras tendrá que resistir al chino que viene por dentro. Ajá. El periódico por fuera, el chino por dentro. Aquí está la raya y ganó.
0: Ok, ¿la tienes?
1: Marinilla, ¿no?
0: Bueno, principal titular de primera página del periódico: más de 150 viviendas afectadas por las lluvias. Ajá. Según dice aquí en el principal titular del periódico de hoy, 24 de agosto. Al menos 5 personas desaparecidas y más de 150 viviendas afectadas dejaron las fuertes lluvias en Caracas, Aragua y Miranda, donde también hubo desbordamiento de quebradas e inundaciones. La principal foto de portada del periódico es una que retrata la aplicación de 100 toneladas de asfalto en la avenida Bolívar. ¿Y para cuándo es el término, la conclusión de los trabajos en la Cruz Peraza? Dios mío, qué lentitud tan aterradora la de esa obra, que sigue pasando el tiempo, siguen pasando las semanas y ese bendito trabajo no lo terminan de hacer.
1: Van saltando.
0: Ya, sí, ya hay un sentido que va desde la planta de agua del Bajo Guarapiche hasta allá, hasta la avenida Bellavista, pero no han hecho la demarcación. El otro sentido, que viene desde el Hospital Metropolitano hasta la planta de agua, eso está crudito todavía, a menos que este fin de semana hayan trabajado. Así que de verdad es una lástima, es una vergüenza que esa avenida todavía siga sin ser concluidos sus trabajos y con su respectiva demarcación. Por favor, se lo pedimos a los que están haciendo ese trabajo, una vez terminado el asfaltado, por favor, demarquen esa avenida que es tan importante para los que vivimos en Maturín. También en el sentido superior se lee: MLS multa a Messi tras altercado con jugador. La Major League Soccer de Estados Unidos multa a Messi tras altercado con jugador. También Rusia retiró a su embajador en el Reino Unido. Bad Bunny cierra su gira en Puerto Rico con 2 conciertos. El Papa pide ayuda internacional ante el ébola. Después de rezar la oración mariana del Ángelus, el Papa León XIV elevó sus oraciones y manifestó su preocupación y cercanía con las poblaciones de la República Democrática del Congo afectada por la epidemia de ébola. Además, también oró por la República Centroafricana, donde se registró el derrumbe de una mina. Otro titular dice: nevada en Mérida. El Pico Espejo se vistió de blanco. Una imponente nevada en el estado Mérida vistió de blanco al Pico Espejo, ubicado en el Parque Nacional Sierra Nevada. Los visitantes del sistema teleférico Mucumbarí disfrutaron de este fenómeno meteorológico.
1: Ahí podemos ver la biodiversidad de nuestro país, ¿no? Nevada en Mérida y a pocos kilómetros, porque Zulia es relativamente cerca de Mérida, claro, si se quiere, pues. Había una tromba marina en el lago de Maracaibo. Una tromba marina en el lago de Maracaibo. Entonces nos vamos más al centro. Lluvias torrenciales en Aragua, en Miranda, en Caracas. Y acá en el oriente una Pepe Sol.
0: Sí, señor. No vale. Por otro lado, Delcy Rodríguez asegura economía comunal del país. La presidenta encargada, Delcy Rodríguez, supervisó los avances en materia de economía popular y la autogestión comunitaria. Y el último titular, detenida, titular de sucesos, detenida por extorsión en Barquisimeto. Una mujer fue detenida en Barquisimeto por extorsión. Estos son los titulares de primera página del periódico de Monagas.
1: Bien, y ahora vamos con los titulares de Impacto Digital. Las noticias nacionales son las siguientes. Delcy Rodríguez, presidenta encargada, afirmó que Caracas y Miranda sufrieron estragos por fuertes lluvias este 22 de agosto.
0: Lluvias torrenciales afectaron al menos 70 vehículos en la autopista Vallecoche.
1: Lluvias dejan afectaciones en Petare, La Vega y Vallecoche. Balance de incidencias tras el paso de la onda tropical número 40.
0: Líneas 0800 Caracas y VEN 911 activadas para atender reporte de afectaciones por lluvias.
1: Hayan sin vida a mujer arrastrada por corriente hacia una alcantarilla en Caracas.
0: Fundisis registró 4 movimientos telúricos entre la isla La Tortuga y Sucre durante la madrugada de este domingo.
1: 103 sismos en la semana del 14 al 20 de agosto de 2026, reporta Fundisis.
0: Este domingo, 23 de agosto, se registró una imponente nevada sobre el Pico Espejo, vistiendo de blanco la estación más alta del sistema de teleféricos Mucumbarí.
1: Ecarri confirma que trabaja con Steve Hanke en propuesta de dolarización para Venezuela.
0: El economista estadounidense Steve Hank estima inflación de Venezuela en 354.1%. Venezuela debe deshacerse del bolívar, y eso yo le he dicho en más de una oportunidad. ¿Para qué nos sirve el bolívar que no sea para atormentarnos? Porque el gobierno, del gobierno o los gobiernos tengan en Venezuela la posibilidad de usar las maquinitas de hacer bolívares, vamos a estar fregados. Esa maquinita hay que eliminarla y de cuajo, de la misma base, porque mientras exista el bolívar como moneda, vamos a estar fregados en nuestro país. Asamblea Nacional destituye a Antonio Ecarri de la presidencia del Grupo de Amistad Venezuela-Estados Unidos.
1: Andrés Velázquez advierte que la recuperación de Venezuela requiere estabilidad y legitimidad política.
0: Bloque Constitucional de Venezuela exige liberación inmediata de presos políticos y restitución de bienes.
1: Convocan marcha en Caracas para exigir libertad de los presos políticos este 24 de agosto.
0: Jorge Arriaza dice que en el primer ciclo de diálogo no se habló de los presos políticos.
1: Elías Jagua expresa lo siguiente: el chavismo perdió rumbo cuando se convirtió en partido de Estado.
0: Enrique Márquez descarta volver al Consejo Nacional Electoral y niega aspiraciones presidenciales.
1: Sujeto asesina con destornilladora mujer por una deuda de $2 en el Vigía. Ay, Dios mío querido.
0: Dios mío santo, ¿hasta dónde vamos a llegar? Dice el otro. En el plano mundial, Rick Scott pide elecciones en Venezuela en 2027 y el regreso de María Corina Machado.
1: Senado de Estados Unidos aprieta a Rubio por los presos políticos de Venezuela.
0: Espriella anunció que reanudará las exportaciones de carbón a Israel, suspendida durante el gobierno de Gustavo Petro.
1: Cuba prevé apagones que afectarán hasta 70% de la isla durante el pico de demanda.
0: Chile cerrará embajada en Irán por motivos económicos y de seguridad.
1: Bancos y compañías telefónicas contribuirán en la lucha contra el crimen organizado en Perú, anunció Keiko Fujimori.
0: Milei confirma que buscará la reelección en Argentina para 2027.
1: Trump afirmó que estará dispuesto a buscar un nuevo mandato presidencial en 2028 solo si se modifican las normas actuales.
0: Trump arremete contra Canadá tras el colapso de las negociaciones comerciales.
1: El primer ministro canadiense Mark Carney afirmó que Estados Unidos está tratando de quebrarnos para poder poseernos.
0: Feijóo pide a Sánchez, en España, evaluar el confinamiento de Ceuta por riesgo sanitario.
1: El Papa pide respuesta internacional ante brote de ébola en la República Democrática del Congo.
0: El terremoto de Indonesia deja 87 muertos y más de 150.000 desplazados una semana después.
1: Terremoto de magnitud 5.9 en Japón deja al menos 37 heridos.
0: Rusia retira a su embajador en Reino Unido para presionar a Londres.
1: Ataques rusos dejan al menos 4 muertos y 30 heridos en Ucrania en 24 horas.
0: Irán ejecuta a un hombre acusado de colaborar con Estados Unidos e Israel durante protestas.
1: Pezeskian afirmó que Estados Unidos fracasó en su intento de hacer en Irán lo que hizo con Venezuela.
0: Israel amenaza con intensificar ataques y evacuar zonas de Gaza por lanzamiento de cometas.
1: Índices económicos correspondientes al 24 de agosto de este año 2026. El Bitcoin se cotiza hoy en $77,299.30.
0: El euro se vende hoy en 916 bolívares con 01 céntimos.
1: El dólar Banco Central

0: Se vende hoy el gramo en $149.27. Casi, gramo, 100, casi 100, 150 casi dólares un gramo de oro, imagínense.
1: Yo tenía una cadena que empezaba un poco de gramo.
0: Tenía un poco de plata ahí en el pescuezo.
1: ¿Cómo echaría uno el tiempo por atrás? Y la gente quedó sin oro, ¿viste? Producto de la. Oro. Eso fue una de las cosas por las cuales tuvimos. Que sirvió de paliativo, pues. A la población venezolana, que todo el mundo tenía oro en su casa, y cuando vino 2016, 17, 18, salió todo el mundo de ese oro.
0: Claro, así es. Sí, cuánta sortijita, cuánto.
1: Anillito, lo
0: anillito
1: que fuese.
0: Anillito y pendientes, o sea, los arcillos, las cadenitas, esas volaron en aquellos tiempos.
1: El gramo de plata hoy se cotiza en $2.22.
0: El índice bursátil Caracas cerró en 5,689,55 puntos.
1: La gasolina se expende hoy en Venezuela en 389 bolívares con 98 céntimos el litro.
0: El petróleo venezolano, el petróleo Merey, se vende hoy en $86.56.
1: El petróleo OPEP, $95.08 el barril.
0: Y el petróleo Brent se vende hoy, el petróleo Brent se vende hoy en $94.39.
1: El WTI, el Texas, $87.06 el barril.
0: En deportes, el Monagas empató con Portuguesa a 0.
1: Fermín y Rafinha marcan dobletes y marca humilla al Elche 5-0.
0: La CONCACAF y la UEFA están negociando la creación de una competición conjunta de la Liga de Naciones que podría comenzar tan pronto como en 2028, según informaron fuentes a ESPN.
1: Reportan para el 12 de octubre el inicio de la temporada 2026-2027 de la Liga Venezolana de Béisbol Profesional.
0: Carlos Alcaraz y Serena Williams formarán una dupla estelar en el US Open.
1: Los Browns pierden a Alex Wright por toda la temporada y fichan a Derek Barnett.
0: También Lando Norris gana en Sudbury tras el accidente de Max Verstappen.
1: Muere el piloto Jesús López tras sufrir un accidente durante un rally en Galicia.
0: España cae 3-0 ante Argentina y se complica el pase a semifinales del Mundial de Hockey.
1: Y la frase del día de hoy: a los hombres les encanta maravillarse. Esto es la semilla de la ciencia. Esto lo dijo Ralph Waldo.
0: Mira, ¿sabían que comer manzanas previene la caries y deja los dientes más blancos? Comer manzanas previene las caries y deja los dientes más blancos. Porque el comer manco, el comer mango, se los pone amarillo.
1: Sí, señor. Bueno. Mira, esos negritos de África entonces comerán manzana pareja para allá para África, no es manzana. Esos dientes, bueno. Sí. Mira, y el santoral de hoy, Santa Emilia.
0: ¿Santa qué?
1: Emilia.
0: Emilia. Ah, bueno, sí, ahí.
1: Emilia, Emilio, sí, ahí. San Bartolomé.
0: También.
1: El que tururú y turú.
0: El que te hizo eso y se fue.
1: Que vino y se fue. San Eutiquio. Eutiquio, Dios mío, querido. Dios. Y Santa Eva. Eva, sí, Eva, sí.
0: Eva Bravo.
1: La profesora Evita, ya.
0: Amigos, son las 8:57. Tenemos que ir al corte, ya regresamos.
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1: Bueno, amigos, seguimos. Son las 9:15 minutos en El Humor y el Interés por aquí, por 104.5, tu preferida va encima. Bueno, hoy estamos comenzando esta semana y quiero decirles que Jesús Antuares escribió su epicentro como todos los domingos y de verdad que está muy bueno. Búsquenlo en Instagram, también lo pueden buscar en Facebook. Así que en unos minutos vamos a leer ese epicentro. Lamentablemente hoy no ha aparecido el señor Jesús Antuares. A ver si nos indicas si vas a venir para esperarte para leer el epicentro de hoy.
2: Sí, porque cuando lo estamos leyendo en presencia, él, ese se pone, ese es el único momento quieto que tiene en todo el programa. Sí. Se queda embelesado. El único momento quieto que tiene.
1: Es más, si no viene, no lo leemos.
2: Venite para Maracaibo, para la Feria de la Chinita. Que aquí la cosa es bonita en el bello pasado del lado.
1: Muy bueno. Bueno, amigos, son las 9:16. De verdad que está muy bueno. Muy bueno. Se lo recomendamos. A ver, José Alzuru nos escribe y nos habla de Kenneth Donald Rogers, que nació en Houston, Texas, el 21 de agosto de 1938. Es decir, el viernes. El viernes era 21. Esa fecha se estaba cumpliendo un año más de vida del ya desaparecido Kenny Rogers, que interpretó muchos temas que llegaron a ser muy conocidos a nivel mundial. Yo recuerdo que el primer tema que escuché de Kenny Rogers, que recuerdo, es No lleves tu amor al pueblo. Ruby, no lleves tu amor al pueblo.
2: Muy bonito ese
1: tema. Ruby, don't take your love to town. No lleves tu amor al pueblo. Fue la primera canción que conocí yo hace muchos años de Kenny Rogers, quien el pasado viernes estuvo de cumpleaños. Había nacido en 1938 en Houston, Texas. Era tejano. Y bueno, como buen tejano, esa misma.
2: Lo tenemos.

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1: Bueno, el señor Kenny Rogers había nacido el 21 de agosto. Déjame ver aquí.
2: 1938.
1: Falleció recientemente, creo que hace unos 4 o 5 años. A ver, Kenny Rogers. A ver, cuando falleció, cantautor y actor estadounidense, falleció hace 6 años, en 2020. Kenny Rogers, cantante norteamericano, nacido en Houston, y que también grabó esta canción, Lady.

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1: Bueno, ese es el señor Kenny Rogers, quien fue considerado una leyenda de la música country. Vendió más de 100 millones de discos en Estados Unidos, de los cuales obtuvo 24 números 1 y más de 50 canciones en el Top 40 Country, además de 3 premios Grammy. El señor Kenny Rogers estuvo de cumpleaños el pasado viernes. Esto nos lo envió, por cierto, sí, el viernes nos envió el pana José Alzuru esta efeméride que no la vimos en aquel momento. Bueno, y otra cosa que nos envía el amigo José Alzuru es que Ildemaro Vargas conectó su hit número 400 en su carrera de las Grandes Ligas. Durante su trayectoria en la Gran Carpa, esta ha sido su temporada más destacada, estando cerca incluso de los 100 hits en 2026. Ildemaro Vargas, de los Mangos, Caripito, Estado Monagas. Caripiteño como tu servidor. Saludos para toda su familia allá en Caripito. Este es uno de los jugadores venezolanos que se identifica plenamente con su pueblo, no tiene ningún tipo de complejo, al igual que Ildemaro José, es cantante, el sonero del amor, siempre ponen a Caripito en bien alto. De sí. Hecho, Ildemaro Vargas, su ropa interior, la que lleva debajo de la camiseta de su equipo, siempre lleva una sudadera con la palabra o con el nombre de su pueblo a las espaldas. Caripito. Bueno, amigos, sí. Son las 9:23 minutos. Hora de hacer publicidad, Fernando Amaya.
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1: 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Son las 9:31 minutos, muchachos. A ver.
2: Bien, y el hermano Alberto Acuña, nuestro corresponsal por allá por el Zorro, Boquerón, ajá, nos dice que arreglaron la bomba de agua. Qué bueno, ah, qué bueno. Arreglaron la bomba de agua de Los Olivos y Montecristo, que hace agua para echar para arriba ahora, que se están bañando. Ya estaban ya en modo hediondo. Ajá. Estaban sí, ellos ahí en la bomba de agua. Entonces Los Olivos y Montecristo para el Zorro, eso es por el Zorro, por allá por Boquerón, la parroquia Boquerón no funcionaba por los apagones, pero ya fueron y arreglaron la bomba. Qué bueno, qué bueno. Y por ahí está circulando algo que en verdad no sabemos si es de, es cierto como tal, porque no sabemos. Ahorita hay tantas informaciones donde dicen que Monagas salió del cronograma de cortes, de cortes a nivel nacional, debido a que colocaron una planta en Pigap 2, colocaron una planta donde está inyectando una cantidad suficiente de megavatios para compensar pues la cantidad de megavatios que necesita el estado de Monagas para su funcionamiento. No sabemos si es cierto o no, lo que sí sabemos es que se está yendo la luz con menos regularidad ahora. Eso sí, bueno, es cierto. No sabemos qué es cierto ahora en esa información.
1: Pero según instalaron un transformador, un generador en Pigap
2: 2
1: y entre el Furrial y Punta de Mata, y eso ha mejorado pues el volumen más bien de electricidad que está llegando a Monagas. Y dice que según se va a instalar otro generador que muy probablemente nos deje fuera de los cortes programados, estos cortes que se están haciendo a nivel nacional. Eso es lo que se dice, no tenemos confirmación de esta información.
2: Exacto, sí, no es algo oficial que, como tal.
1: Correcto, tendríamos que hablar con los muchachos del periódico, a ver los muchachos Tomás y los demás muchachos del periódico, para que por favor busquen la veracidad de esta información, porque ciertamente a nosotros el fin de semana, ni el viernes, ni el sábado, ni ayer domingo, se fue la luz. Y lo que se dice es eso, que hay al parecer un generador que está en Pigap, en una de estas plantas de PDVSA, que está generando la suficiente energía como para evitar que sigan los cortes eléctricos en nuestra entidad. Ver si eso es verdad.
2: Ojalá Dios quiera, o sea, sí,
1: aleluya.
2: Sí, es así. Lo que sí es cierto es que hay menos frecuencia en los cortes. Eso sí es cierto, hay menos frecuencia. Y por ejemplo, se fue la luz, pero poco tiempo. El sábado en la mañana se fue como desde las 5 de la mañana hasta las 6 y algo así. Uh-huh. Pero de ahí más nada.
1: Bueno, que yo sepa, que nos hayamos dado cuenta en Laguna Paraíso y en toda la zona industrial, en ese circuito, no se fue la luz ni el viernes, ni el sábado, ni el domingo. A la gente de Caripito, también el pasado jueves, le fue repuesto el servicio una vez terminados los trabajos de las tres torres que se habían caído. Y bueno, los caripiteños piden por favor que se olviden de los benditos cortes programados, porque ya pasaron toda la roncha que tenían que pasar.
2: Oye, vale.
1: Porque feo. Tuvieron que pasar por más de 4 días, casi 5 días, sin luz, sin nada, ni un segundo. Así que aspiramos, pues, dicen los caripiteños, que por ahora se olviden por buen tiempo de los benditos cortes programados. A ver, ¿qué me vas a decir?
2: Sí, también vemos por acá que algunas informaciones que nos envía el hermano José Alzuro, y nos dice que Bartolomé Maximiliano More Gutiérrez, ese es Benny More, nació en Santa Isabel de las Lajas el 24 de agosto de 1919. El gran Benny More nació tal día como hoy en 1919. Y José Altuve desplaza a John Morgan en el sexto lugar de los segunda base con más jonrones en la historia de las Grandes Ligas. José Altuve desplazó a un salón de la fama, el segunda base de los Rojos de Cincinnati, de aquella gran maquinaria roja que hacía conexión sobre la segunda base con David Concepción. John Morgan, lamentablemente fallecido también, lo desplazó con más jonrones en la historia de la MLB. Lo desplaza a uno pues del sexto lugar, o sea que estaría en el quinto lugar José Altuve ahorita como segunda base con más jonrones en la historia de las Grandes Ligas. Esta información la vamos a estar leyendo más adelante para darle los pormenores como tal por acá de José Altuve, y poniendo números. José Altuve yendo hacia los 2000, a los 3000 hits. Vamos a ver si dentro de, yo calculo que dentro de 3 años puede ser que pueda llegar a los 3000 hits. Tiene 2000.
1: Bueno, si se mantiene saludable.
2: Si se mantiene
1: todavía
2: saludable.
1: Un muchacho.
2: Esa, es la situación que reina, si se mantiene saludable.
1: Correcto. También por aquí Ángel Gainza nos reenvía un mensaje que se lo enviaron a él un amigo para quejarse de el día de visita en el 6CPC. Los familiares de los detenidos en la sede del 6CPC se quejan porque ya a las 10:30 de la mañana no dejan pasar a más nadie a visitar a sus familiares. Hay que decir que viene gente del interior del estado que por no tener vehículos se tienen que circunscribir en el transporte público y a veces el transporte público no es tan eficaz como para ser tan rápido. Pero en todo caso se quejan de que los días domingo, día de visita, ya a las 10:30 de la mañana no dejan pasar a los familiares que piden ver a sus hijos, a sus esposos, a sus familiares que están allí detenidos. También se quejan porque dicen que todo cuanto le llevan a sus familiares que están detenidos casi nunca o le pasan o no le pasan completo lo que ellos envían o lo que ellos hacen llegar allí a ese cuerpo para alimentar, para ayudar a sus familiares allí detenidos en el Cuerpo de Investigaciones Científicas Penales y Criminalísticas. Esta es la queja que le envían a Ángel Gainza para el noticiero, el informativo 104 y para este programa. Así que atención los amigos comisarios o inspectores. ¿Cómo se llama el jefe de la PTJ? ¿Un inspector? Rico. ¿Un capitán? No, el cargo, el rango.
0: El inspector.
1: Comisario, no, un inspector.
0: Debe ser
1: comisario. Esto de las
0: jerarquías.
1: Las categorías de mando. Que por favor hagan algo, porque el domingo debería ser, qué sé yo, de 10 de la mañana a 4 o 5 de la tarde la hora de visita para que todos tengan oportunidad de visitar a sus familiares que están allí detenidos, están presos. Así es. Amigos, son las 9:39 minutos. Gracias por el café.
0: Sí, precisamente entrando Esquía Núñez, cuando estábamos hablando de jerarquía. Oye, entró cuando estábamos hablando de jerarquía. No, como ya estábamos hablando que era el ambucio. Mira, Mari, está por ahí cumpliendo años Bartolomé Maximiliano Moré Rodríguez, claro. Gutiérrez, perdón, el gran Benny Moré. Por ahí hay un tema de Benny Moré que lo cantó Benny Moré y le gustó tanto a
1: aquí,
0: a Oscar de León, que Oscar de León lo hizo y dijeron que lo hizo mejor. Lo hacía mejor que Benny Moré, Mata Siguaraya, a ver si lo consigues por ahí. Mata Siguaraya, entre los temas que hizo Benny Moré y posteriormente los hizo Oscar de León. Y los cubanos decían, oye, los cubanos, que cuesta decirlo, no, decían que más les gustaba a algunos, más les gustaba la interpretación que hacía precisamente claro. Oscar de León de ese tema que el mismo Benny Moré.
1: Ahí la tenemos.

0: la versión de
1: Oscar de León
0: de esa canción que impuso hace muchísimos años Benny Moré, por allá por los 50, quizás por los 40, los 50, por allá bien lejos en el tiempo. Y en los 70, 77, 78, Oscar de León con Dimensión Latina impuso esta bonita versión. Vamos a escuchar ahora a Benny Moré.

0: Bueno, amigos, ahí escuchamos a Betty Moré, el sonido de ese tema es de hace muchísimos años, como pueden ver, o pueden escuchar más bien. Dime.
1: ¿Tienes un sonido aquí de un...
0: No, no sé. Ah, ok, de esto.
2: Sí.
0: Ah, ok, es que tengo abierto el chat. Ok, no me había dado cuenta que hay una canción de Joan Manuel Serrat que incluyó Jesús Antuares en su epicentro y estaba sonando, no me había percatado. Bueno, fíjense, el epicentro de Jesús Antuares lo tituló Arrepiéntete. Sí. Crónicas impuras de José, de Jesús Antuares, periodista concupiscente. Arranca diciendo: si hay algo que debemos saber los que sobrevivimos en este planeta, es que Dios es muy calentón, que tiene unos juegos pesados y que no se anda con tonterías al momento de castigar desobediencias. Miren lo que hizo con Adán y Eva cuando los encontró copulando sobre el césped del Edén, y él se dio cuenta porque la hierba se movía. Recuerden cómo destruyó Sodoma y Gomorra por otra pendejada, cómo creó un caos lingüístico en Babel y cómo fue que destruyó el mundo la primera vez con el diluvio. Sin duda, el final de nuestros días se acerca. El libro de Mateo, capítulo 24. Ah, mira, llegó el hombre. Ajá. El libro de Mateo, capítulo 24, nos dice cómo será la cosa. El libro de Mateo dice: habrá terremotos por todas partes, guerras entre naciones, pestes, plagas, eclipses, inundaciones, hambrunas, apagones, pelea entre hermanos, bandidos se robarán las elecciones y proliferan profetas embusteros como arroz. Son demasiadas señales como para no pararle bolas a lo que está ocurriendo. Imagínense que hasta en Caicara, que es un pueblo donde nunca pasa nada, tembló hace poco. He tenido ganas de salir a buscar ayuda con algún pastor, sacerdote, rabino, monje, gurú, ayatola, chamán, curioso o lo que sea, pero me daría mucha pena que me vayan a rechazar diciéndome: ah, muy bonito, ahora sí vienes a arrepentirte, qué mantequilla. Francamente creo que este ovejo descarriado y atribulado no tiene compón. No soy de esas personas que dicen con soberbia: no me arrepiento de nada. Yo sí tengo mucho de qué arrepentirme. He vivido una vida llena de concupiscencia. He irrespetado casi todos los mandamientos de la ley de Dios, especialmente el que habla de no meterse con la mujer del prójimo. Estaciono en áreas de discapacitados. Tengo la tendencia de orinar en lugares prohibidos y sagrados. He transgredido con placer mundano cuantos pecados capitales, regionales y municipales existen. Y en una ocasión hice algo aberrante: voté por Numa Rojas. No es justo que después de tantas tropelías me vaya a salvar. Las señales de que el mundo está próximo a acabarse están allí. El que tenga ojos, que vea. Para muestra, un botón: Diosa Canales ha manifestado su aspiración de ser presidenta de la República. ¿Ustedes se imaginan eso? A mí me gusta la idea y confieso que la apoyaría. Después de la tragedia que hemos pasado, cualquier vaina es mejor. Además, además diosa desde una perspectiva estética, baila mejor que Silita, por lo menos. Y es aquí otra de mis perversiones. En lugar de estar pensando en las políticas públicas o políticas públicas que implementaría nuestra presidenta Canales en favor de la infancia abandonada y la protección de los bosques, estoy imaginando vagabunderías que al final... Estoy imaginando vagabunderías que al final manchan mi espíritu con el lodo oscuro del pecado, porque pecador es el que sabe hacer las cosas bien y no las hace. En este estado de miedo reflexivo vuelvo a leer el libro de Mateo y me encuentro con esto. Inmediatamente después de la tribulación de aquellos días, el sol se oscurecerá y no brillará más la luna. Las estrellas caerán del cielo y los cuerpos celestes serán sacudidos. ¡Oh, Señor, ampáranos! ¿Sabía usted que a propósito de esto, el escritor español J.J. Benítez mencionó que el próximo año un meteorito gigante impactará contra la Tierra y causará millones de muertos? La NASA dice que efectivamente en agosto de 2027 una gran roca se acercará al planeta, pero pasará lejos. ¿Quién en su sano juicio le cree a la NASA? Si el otro día, ¡pum!, les explotó el Challenger por una gomita mal amarrada que generó a su vez una fuga de gas. Si no pudieron hacer eso, creo que es tarde para convertirme. Recuerdo hace años cuando un pastor decente me dijo: arrepiéntete, Jesús, salva tu alma, y me invitó a su iglesia. La cosa iba bien, me sentía reconfortado, hasta que me puse a morbocear y bucear a las hermanitas de la congregación y me botaron del culto por lascivia. Dice Mateo: les aseguro que no pasará esta generación hasta que todas estas cosas sucedan. La venida del Hijo del Hombre será como en tiempo de Noé, porque en los días antes del diluvio comían, bebían, se casaban y daban en casamiento hasta el día en que Noé entró en el arca, y no supieron nada de lo que sucedería hasta que llegó el diluvio y se los llevó a todos. Dice la Biblia en el Salmo 103 que Dios es lento para la ira, pero cuando se enfurece, ¡ay! Mi hermano, estoy preparado para lo que sea, porque el que aquí la hace, aquí la paga. Lo único que me preocupa es quién llevará las flores a mi última morada, quién jugará con mi perro, quién dormirá en mi cama, quién se pondrá mi abrigo y mis 9 pantalones, y quién pagará a Cachea el dineral que le debo. Nunca antes una consigna tuvo tanta vigencia. Cristo viene y viene
2: arrepentido.
0: Ah, bueno. Que Dios tenga piedad de todos nosotros, menos de los que nos cortan la luz. Esos muérganos no tienen perdón de Dios. Jesús Santuares, domingo 23 de agosto del 2026. Pero ustedes han visto. Mira, Jesús Santuares nos contó una anécdota aquí en off, que una vez, fíjense lo malandro que era este muérgano cuando era pequeño. A los 10 años, todavía él vivía en Caicara, y llegó un señor muy mayor, a buscar una posada ahí en su casa para que los viejos de...

0: había bajado la hamaca y le escondió uno de los picos, una de las cabullas con que se amarraba. Se daba el chinchorro. Cuando el pobre hombre regresó del baño, encontró la hamaca en el suelo, porque le faltaba una de las cuerdas. Y el viejo en esa oscurana, y que comenzó a tantear así por todo el cuarto a ver a dónde estaba la cuerda. Y Jesús roncaba en su hamaca. Y el viejito, y que agarraba la cabullera en la hamaca y la sacudía, y le preguntaba: mira, mira, carajito, ¿dónde diablos me metiste la cabullera? Jesús se hizo el dormido. Y el pobre viejo amaneció durmiendo sobre la hamaca en el suelo. No puede ser.
1: Al otro día,
0: el viejito, cuando salía a miar, se llevaba la hamaca en el hombro.
1: Con ti colgadero.
0: Descolgado.
1: ¿Qué edad tenía Jesús para la época?
2: Tenía como 10 años, sí, 9 años.
1: Y de ahí se veía tu futuro malandrístico.
2: ¡Arrepiéntete! ¡En el nombre de Jesús!
0: Son las 9:55. Vamos al corte, ya regresamos.
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1: Amigos, son las 10:16 minutos y seguimos en el humor y el interés por aquí, por 104.5, tu preferida pa' encima. Saludos, hoy nos dicen buenos días equipo del humor y el interés. A ese escrito le sumaría entre todas las cosas a Carolina Tejera, que quiere ser gobernadora del estado 51, si eso pasa. Dios. También esa es otra. Bueno, Diosa Canales quiere aspirar a la presidencia de la República, y bueno, con esa misión tan estética, como dice... Es muy probable que haya
2: estética,
1: más de un loco.
2: No estética, estética.
1: Estética.
2: Es diferente.
1: No estética, sino estética. Saludos para Máximo Islanda, que también está como siempre en nuestra sintonía. Nos dice complacer al señor Joel Islanda, que está de cumpleaños de parte de Máximo, Elsie Quintero, sus hijos Sofía, Joel Ignacio, Hernán o Germán, sobrinos, cuñados y demás familiares y amigos. Gracias y saludos. Bueno, saludos entonces para Joel Islanda, que está hoy de cumpleaños. A ver, Jesús Santuárez.
3: Buenos días a todos. Son las 10:17 minutos de la mañana. Aquí vamos a estar hasta las 12 del día. Vamos a cantarles hoy a Corporec, porque si es verdad que nos solucionaron el problema de la electricidad, ellos también merecen unos versos.
4: Claro,
3: merecen unos versos.
4: Y por ahí también envió el hermano González Marrón.
3: Ajá,
4: envió también unas décimas.
3: Vamos a leerlas pronto.
4: No, las van a cantar ustedes dos.
3: Sí, hombre.
4: El busco del guarapiche y la vergüenza del rincón. Sí, las van a cantar.
3: Oye, vale.
1: Mira, bueno, lo que se dice con respecto a la electricidad es que pusieron a funcionar un generador en Pigap. Hay dos, Pigap 1 y Pigap 2. Al parecer ya pusieron a funcionar uno y en los próximos días van a poner en funcionamiento el otro, y la industria petrolera devolvería pues esa carga que tienen hoy día para que suministre pues esa carga para todos los habitantes de Monagas.
3: Así es decir, que nuestra hipótesis era cierta, que la electricidad la estaban desviando para el sistema, para la producción de los pozos petroleros. Bueno, sea como sea,
1: amén.
3: Sea como sea, es una noticia muy buena. Muy buena, porque...
1: Muy reconfortante.
3: Sí, ya la gente podrá de nuevo volver a sus labores, hacer secar su ropa, las mujeres secarse sus cabellos, aparearse como es debido, la producción infantil, lo de niños, va a crecer de ahora en adelante.
4: De manera ostensible.
1: Señor, bueno, hablando de hecho, la tasa de natalidad hoy día es un problema para todos los países. Porque, ¿cómo crece un país o qué futuro puede tener un país que no tiene niños? Que las mujeres ahora no quieren parir sino uno, y cuando mucho, porque otras que son de una condición genérica que no le, o que le impide tener bebés, porque no son mujeres, son mujeres de la naturaleza, pero claro, ante la sociedad son otra cosa. Entonces,
3: claro, Arturo, date cuenta.
1: Tenemos entonces una gran cantidad de personas que son gay, los homosexuales, varones, y las damas son lesbianas. Entonces, ¿cómo puede uno esperar que estas dos partes de la sociedad puedan procrear? Y si no hay procreación, si no hay niños, si no hay futuro, si no hay niños, no hay futuro. Y nosotros ahora estamos viendo, no solamente en Europa, donde se ve de manera muy marcada, sino que también en Latinoamérica tenemos que las damas, las muchachas, están teniendo un hijo y cuando mucho, dos. Y las repúblicas, los países necesitan niños, porque toda nación tiene que tener futuro, y el futuro de cualquier nación son sus niños. Si no tenemos niños, no hay futuro. Entonces,
3: mira, Arturo, tú has incorporado en tu discurso una categoría muy importante desde el punto de vista antropológico y demográfico. Date cuenta que asomaste la categoría de tasa de natalidad. Date cuenta, Natalice el niño tiene tres. Sin embargo, Natacha, la tasa de natalidad de ella no tiene ninguno, pues. Entonces tiene que ver un poquito con eso, sí.
1: Bueno, fíjate cómo son las cosas. Entonces, de verdad que preocupa mucho. Y lo otro es que a nivel de religión, también pudiéramos estar siendo cubiertos o estar cubriendo esas faltas de natalidad en los países europeos y americanos o de cualquier continente, los musulmanes, que eso sí es verdad que no tienen parangón en eso de parir. Una musulmana puede tener 6, 7, 10, 12 muchachos. Contra una occidental,
3: sí,
1: católica o cristiana, que no quieren dar a luz más de uno o dos.
3: Los reinos antiguos, Arturo, ellos aspiraban que tuviesen muchos hijos la familia, porque los usaban para las guerras. Los niños, claro, eran usados para las guerras. En China fue la producción de niños fue tan alta que se estableció la regla del hijo único. Y ¿sabes lo que hacían las chinas cuando sabían que su hijo en vientre era una niña? La abortaban porque el niño, desde el punto de vista cultural, para los chinos tenía más valor, porque podía ir a ayudar en las faenas agrícolas,
1: claro,
3: que la mujer es mucho más. Entonces, bueno, eso pasa todavía en este mundo. La gente siempre, ¿no? Y hay gente que se enorgullece el cuento del hijo único, un poquito machista, ¿no? Cuando la gente dice, yo quiero mi primer hijo, y se desencantan cuando nace hembrita. Hay muchos padres que están escuchando que es así, saben que es así.
1: Claro.
3: Que cuando aspiran que su hijo sea varón,
1: para que sea varón.
3: Y entonces cuando sale la hembra, se como que un desencanto.
1: Bueno, hay una canción, por cierto, de que suena muchísimo, de Fernández.
4: Vicente, es mi niña bonita.
1: Ajá. Que dice que muchos desean que sea hombre, pero él quiere que su hija sea, sí, o su primera hija sea, o su primera.
3: Yo lo he escuchado, dice, es mi niña, siempre tan bonita.
4: Ese es otro.
3: Bueno, hablando de otro,
1: pero hablando de eso, lo que sí es cierto es que los países necesitan de niños. Necesitan que nazcan, que la tasa de natalidad esté en lo normal. Lo ocurrido en China con el hijo único, como consecuencia tuvo que su población envejeció a tal punto que ya se hacía cuesta arriba tener ejércitos con jóvenes, con muchachos de 18, 19 años, porque estaban naciendo, aun cuando ellos son miles de millones, 1.300, 1.400 millones de habitantes tiene China. Ellos tenían, por ser un país tan enorme, tienen que tener ejércitos muy, muy grandes.
3: Claro.
1: Y si no hay hombres jóvenes, bueno, las mujeres también están prestando el servicio militar, pero en muy pequeño porcentaje.
3: Claro.
1: Entonces, los países necesitan de sus hijos, necesitan de niños, y si seguimos en este Macán, en unos 50, 80 años, no van a existir los niños que necesita cada nación para defender su territorio.
3: Arturo, y específicamente Venezuela. Venezuela, con este éxodo que hubo, somos un país envejecido. Observe el urbanismo donde usted vive. Hay muchos niños, muchos jóvenes que se fueron. Y eso, por supuesto, y ahora con estos apagones, gracias a Dios que sí, la gente vamos a poder reproducir nuevamente como es debido.
1: Claro, porque ya sí, vamos a tener luz.
3: Sí, por lo menos.
1: Amén.
3: Gracias a Dios. Vamos a hablarles entonces de la doctora Angie Domínguez a las 10:25 minutos. Siempre me complace hablarles de la doctora Angie Domínguez. Usted necesita una gastroenteróloga de confianza. Te la tengo, la doctora Angie Domínguez, en la sede nueva de la clínica Isamica. Es una recomendación excelente porque ella allí le practica los ecos abdominales. El eco abdominal, ella dice todo. Mire, el eco abdominal son chismosísimos. Ella se le mete por aquí, por el páncreas, sale por el hígado, se le mete por la vesícula y enseguida tiene un diagnóstico. Si hay que hacer un diagnóstico más a fondo, entonces realizamos lo que se llama las gastroscopias y las colonoscopias, que son estudios... disculpen, que son estudios debidamente atendidos con anestesia para que usted no tenga ningún tipo de incomodidad. Usted puede tener gastritis y no saberlo. No, es una inflamación, una cosa que tenga en el estómago. Usted subestima sus molestias, el cuerpo avisa, su estómago le está avisando que usted tiene gastritis. La gastritis es una condición sumamente incómoda para el ser humano, genera muchísimas cosas, genera acidez, genera reflujo, esa sensación de que se está quemando aquí la boca del estómago, como llaman, y usted anda por ahí con esa cosa, usted anda bien bonita con esos copetes bien bonitos, con esa laca ahí, pero anda con una bacteria, usted anda llena de gases. 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
3: 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Doctora Rebeca Rondi, 10 y 27 minutos.
1: Mira, estoy viendo, todavía tengo en pantalla la biografía de Kenny Rogers. Y Kenny Rogers se casó 5 veces, ese muérgano. Oh. Se casó en el 58 y se divorció en el 60 de Janice Gordon. Después se casó con Jean Rogers en 1960 y se divorció en 1963. Después se casó con Margot Anderson en 1964 y se divorció en 1976. En 1977 se casó con Marianne Gordon y se divorció en 1993. Y por último, se casó con Wanda Miller en 1997 hasta el 2020, cuando él falleció. O sea, tuvo 5 matrimonios y 5 hijos. Se le pone uno por cada matrimonio.
3: Arturo, si a mí me preguntan una de mis 5 canciones preferidas, yo me atrevo a decir, una de ellas la cantó Kenny Rogers, y ni entiendo lo que dice. Esa que dice que lleva al caballito a tomar agua al río, algo así. ¿Cómo se llama? Llévalo a bañar al río.
1: No, Ruby, no lleves tu amor al pueblo.
3: Así es la cosa.
4: esta mañana la pusimos.
3: Sí, hombre. Bueno, ese es mi...
4: Lleva el caballito. Ay,
3: y me lo baña, por favor. Esa. No, esa es mi canción preferida. Esa, mira, cada quien tiene ese. Deberíamos hacer un ejercicio en estos días sobre las canciones preferidas de cada uno de nosotros. La otra es Dalila. A mí me gusta mucho esa canción, Dalila.
1: La de Tom Jones.
3: La canción que canta también Mirna Ríos, Amémonos, me parece que es una canción, genial. Canción famosa, sí, hay una canción de Sabina que se llama 500 noches y 499 días. Me parece que es genial. Cosa que deberíamos hacer un ejercicio de estos días.
1: A mí no me gusta cómo canta Sabina. Mm-hmm. Bueno, Sabina y Joan Manuel Serrat son muy amigos. O sea, hicieron cualquier cantidad de conciertos juntos. Mm-hmm. Pero yo veía los conciertos en televisión no por Sabina, sino por Joan Manuel. Que sí, fue siempre un cantante muy bueno.
3: Te dije que eran 5 canciones, ¿no? La otra es La Araña, de Noel Petro. Me encanta esa canción. Creo que tiene un contenido la araña. Social. Sí, La Araña. La Araña es un disco que... Hoy comprendo que por eso...
1: Muy bueno.
3: Esa es una canción que dice mucho. Es
4: la
3: muy
4: araña
3: profunda.
4: Con usted va del Polo Norte al Polo Sur, así. En un segundo. Qué bueno, vale, qué bueno. No tiene Ecuador. Usted no tiene Ecuador.
1: No tiene Ecuador. No,
4: el meridiano lo traspasa completo. Ajá. Arriba abajo, vale. 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
1: Bueno, amigos, seguimos en el humor y el interés por aquí por 104.5, tu preferida pa encima. Bueno, estamos recibiendo en este momento a Noelia Martínez.

0: Me encanta saludarles, me encanta compartir con ustedes. Hoy es un día especial, claro, estamos vivos. Hoy es 24 de agosto 2026. Me encanta poder compartir un día más con ustedes, nuestros amables y atentos oyentes de El Humor y El Interés, y por supuesto con nuestros amigos Arturo, Jesús, el que llaman el Fer, la fabulosa Marini, que se vota del verbo votar, y por supuesto también las descoordinadoras de este programa, las hermanas Cermeño. Oye, veo muchos aguacates por acá.
1: Bueno, esa fue una donación que nos hizo uno de nuestros oyentes. ¿Con quién hablaste, Fernando?
2: Con Bartolito, mi gran amigo de toda la vida, Bartolo Pérez, estaba por ahí y me dijo, no, mi hermano, ya tengo unos aguacates en la casa.
3: Bartolito no es una enfermedad, Bartolito.
2: No, mira, Bartolino.
1: Mira, en estos días nos regalaron unos aguacates por allá por la zona industrial, uno de los amigos que compra Splendor. Que no recuerdo su nombre en este momento, pero son extraordinarios. Una mantequilla natural.
2: Qué bueno.
1: Sí, señor. Muy bueno. Saludos, hermanos. Ellos están en nuestra sintonía allá en su finquita de la zona industrial.
2: Mire, y si pueden hacer el esfuerzo de comer mantequilla, coman mantequilla. La margarina, yo creo que le faltó un enlace para hacer plástico, pues.
1: Sí, señor.
2: La margarina. Sí, pero eso es. Sí, yo creo que algo así, por ahí debe estar. Por ahí debe estar. Si pueden comer la mantequilla, hagan el esfuerzo y traten de comer mantequilla, ¿no?
1: El caso es.
0: En vez de margarina.
1: Que nos toca, particularmente a nosotros los venezolanos, es que para comer mantequilla tenemos que hacer sacrificios que muchos no pueden. Por ejemplo, pueden comprar una margarina con, qué sé yo, $3-4, pero 200 gramos de mantequilla de vaca está por encima de los $10 ahorita. 9, 10 y hasta $12, 200 gramos.
0: Yo agregaría que la gente está tan acostumbrada a la margarina que tenemos, que de repente usa la mantequilla y dice, uy, no, pero esto sabe muy mal, no me gusta, no, es muy caro para lo horrible que
3: sabe. Lo que pasa
0: sabe.
3: Es que eso vino, Noelia, eso vino desde el momento quieren que la gente dejó de usar la manteca de cochino porque consideraba que era perjudicial, y nos fuimos a lo vegetal.
0: Que te apaga
3: incluso la manteca de los tres cochinitos es una manteca vegetal. No es de grasa ni más. Entonces, por supuesto, allí entró la mantequilla. Antes la gente comía mucha mantequilla en los comisarios, la gente que tenía comisariato usaba, bueno, cualquier cantidad de mantequilla.
2: Brum. ¿Te acuerdas el comercial de la manteca, los tres cochinitos?
3: Sí, era brum.

0: y amasar. Sí, señor. 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
1: Pana, pero perdóname, tú, yo no me acuerdo de eso. No, pero
2: yo tú, más viejo que tuvo un rato.
0: Oye, salió y sigue ensayando la vida.
2: Salió de una. Mira, fíjate que para freír y amasar, es decir, amasaban las arepas con manteca. ¿Qué tal? Le ponían su punto de manteca.
3: Y el pan también, el pan también.
2: El pan sí le ponen manteca por demás.
0: De hecho, una película se llamó El último tango en París, que el
1: ¿Cómo
2: te vas a acordar?
3: No, pero ¿y dónde se fue?
1: Pero viste lo pecaminoso ese tipo de verdad, no tiene perdón de Dios.
3: ¿Quién te escribió ese?
1: Él no tiene perdón de Dios. ¿Cómo se le ocurre votar por Numa? Mira, yo me estaba bañando cuando yo escuché eso, bendito. Ay,
3: no tiene perdón de Dios.
1: El grito que yo pegué. No tiene perdón este hombre.
2: De verdad que por quedó redondito rosario, el epicentro.
1: Por muchos rosarios que hagamos por él, que va, mira, no lo van mucho, a perdonar.
3: No, eso no lo salva a nadie. Va directo para allá, para, amigo, a las pailas de Sidoro.
0: Iba a poner Mike Cavani, pero no me atreví.
2: Pero Numa es un pan de Dios. Eso tú le echas vaina y es independiente. No. Amigos, son las 11:20 minutos. Tenemos que hacer publicidad. 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Amigos, son las 11:22 minutos.
0: 11:22 minutos de la mañana. 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
0: 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Y buen provecho. 11:26
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3: 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El fin de semana fue una atracción. Los muchachos estuvieron espectaculares en la presentación. Pepe y Nevar, el dueto, el pene. Los penes lo llaman a ellos. Pepe y Nevar.
1: Pepe y Nevar. Sí, Pepe y Nevar, sí. Y no puedes decir.
3: Nepe. Sí, cuando van sucios. Cuando van sucios, son nepe. Son cochinos.
1: Nevar y Pepe.
3: Nevar y Pepe. Bueno, ese es el grupo. Estuvo el viernes. Espectacular.
1: Nevar, Pepe.
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3: 11:29 minutos.
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0: Bien, a esta hora quería comentarles, muchachos, quería comentarles que el fin de semana, el sábado, se hizo una actividad, en el Colegio de Ingenieros del Estado Monagas. Allí estuvimos acompañando a los familiares del arquitecto César Cardoso. Se hizo un reconocimiento póstumo. Ahí estuvo, bueno, el presidente del Colegio de Ingenieros y varios expresidentes del Colegio de Ingenieros hicieron ahí una parada de honor y un acto bien bonito, bien para recordar en vida a quien fue nuestro amigo el arquitecto César Cardoso. Bien bonito estuvo ese acto y merecido reconocimiento a quien fue un gran hombre, un gran amigo, un hombre sencillo, nativo de San Antonio. Ahí estuvo también Benito Cardoso. Ahí vi eso a Carmen, a su hermana. Hicieron un acto bien bueno.
2: Bien bonito. Uh-huh. Bien merecido ese homenaje para nuestro gran amigo César Cardoso, que lamentablemente falleció por allá, por el norte, en Estados Unidos, por allá sus restos fueron cremados, enviados a Maturín, y esa reunión del pasado sábado, uh-huh, allí pues estuvo toda la familia, todos sus amigos, sus colegas del Colegio de Ingenieros y Arquitectos. Yo pude ver las reseñas a través de las redes. Así que hasta la familia de nuevo, nuestro saludo, nuestro abrazo solidario por la pérdida de nuestro amigo César Cardoso. Amigos, son las 11:33 minutos, 11:33, y a esta hora vamos a hablarles de Autofrío A1. 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
1: Bien, continuamos en el humor y el interés. 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
1: 11:37
2: A ver,
1: 11:37
2: minutos. 11:38
1: minutos.
2: Es una muletilla, ¿verdad? Sí, a nuestro estilo. Sí, sale que 11:37
0: Lo que sí es que no nos quedamos callados.
1: Claro, no.
0: Never carrera.
2: Never carrera. Oye, qué espectacular.
1: Mira, y el drama de las personas todavía, Bocaripito y Punceles, todavía sin servicio de energía eléctrica en varias partes.
2: Qué castigo, de verdad.
1: Y por aquí.
2: Sería que esta gente votó por Numa. Definitivamente no han tenido perdón.
0: Los de Caripito sí.
2: Sí, de verdad, votaron por Numa.
3: Bueno, fíjate, nos llamaron nos escribieron primeramente desde Caripito para decirnos que ayer se les fue la luz a las 12 de la noche y regresó a las 5 de la madrugada. Pero no fue solamente en Caripito, también en Miraflores sufrieron la misma dosis de patria y ya eso no se aguanta. Ellos manifiestan, le solicitan a Corpoelec, por amor a Dios, ellos estuvieron 5 días sin energía eléctrica, ya que se repuso pues el servicio. Por favor, hagan un alto a los cortes programados o estos cortes de energía por ahorro, para que por favor la gente se pueda reponer de 5 días de estar sin electricidad. Es una maldad seguir cortándole a la luz a esta gente que tuvo que pasar por esa situación tan crítica. Amigos, son las 11:39 minutos.
1: 11:39. Y así mismo como nos dicen lo de la luz, dicen

0: personas de Pulsera lo siguiente: así como jugaron con la educación, metiendo, como lo escriben, metiendo personas sin estudiar la educación, dañando el aprendizaje de los niños jóvenes, así mismo hicieron con electricidad, metieron personas sin saber nada de eso.
1: Bueno, esa es la otra. Bueno. Sí, señor. Hay gente que, sí. Bueno, lamenta pues que la eso que llamaban la meritocracia se perdiera en el país, porque bueno, los gobiernos socialistas nada tienen que ver con meritocracia, nada quieren ver o nada tienen que saber en educación, porque mientras la gente sea más educada, cuando la gente tiene un nivel de educación y un nivel profesional lo suficientemente amplio, pues esa persona que puede ganarse la vida con su propio esfuerzo, a un gobierno socialista, a un gobierno populista, no le interesa, porque esa gente no va a votar nunca por ellos. Por ende, tienen que ir contra la educación, tienen que ir con la productividad, tienen que ir contra la meritocracia. Aquí todos somos iguales, pero eso sí, hacia el piso, hacia el suelo, hacia
2: todos somos iguales, pero todos... hay unos más iguales que otros.
1: Correcto.
2: Mire, vamos a decir los versos entonces. Vamos a cantarle a Corpelén estos lindos versos con motivo de la nueva situación que estamos viviendo. Adelante, Fernando Amaya.
3: Al parecer, hermanito, arreglaron la electricidad.
2: Pam, pam, pam, pam, pam, pam, pam, pam.

0: es que vamos a engendrar y vamos a engendrar bastante.
1: El engendrador.
0: Para que la patria bonita tenga bastantes carajitos.
2: Ay, la, la, la, la, la, la, la.

0: Bueno, vamos a agradecer, así como criticamos la situación, estamos agradeciendo que por lo menos, bueno, vamos a ver, ojalá que la noticia sea cierta y que se haya restablecido el servicio de la energía eléctrica en Monagas, por lo menos para que tengamos una vida digna.
1: Fíjense, todavía no tenemos información oficial, no sabemos exactamente qué, si es cierto, si es veraz, el rumor que habla pues de que en Pickup 2, aquí entre el Furrial y el Pickup 2 es ese, o es el que está en Santa Bárbara, no estoy ubicado. Pero en todo caso,
0: la bajada de Pigacho.
1: Pigap, que es una empresa petrolera, al parecer puso en funcionamiento un generador y toda la energía eléctrica que estaban tomando de Corpoelec ya no la necesitan. Y esa parte de electricidad, al parecer, está siendo inyectada a nuestras redes eléctricas. Y por eso no se fue la luz ni el sábado, ni el domingo, y el viernes tampoco, si mal no recuerdo. Así que ojalá que eso sea cierto. Y además que Pigap tiene dos plantas. Al parecer ya se puso en funcionamiento un generador, y para los próximos días, se dice, van a poner a funcionar otro generador, un segundo generador, que va a ser pues que la cantidad de energía eléctrica que venga para Monagas sea suficiente como para no tener que hacer esos cortes, o esos cortes de ahorro energético que tanto daño hacen a la salud y a la economía monaguense.
0: Pusieron dos pigas de plantas así grandísimas, las plantas así de
1: grandes.
2: De este color.
1: Ajá. Bueno, amigos, eso es lo que se dice. No tenemos certeza en estos días. Bueno, hoy dijimos a la gente del periódico a ver que hagan la averiguación periodística necesaria.
0: Ahora, es extraño, ¿verdad, Arturo? Sí. Que no hayan anunciado oficialmente eso. Es muy extraño.
1: Muy extraño. Bueno,
2: eso es, que, bueno, eso no es lo que se dice. Extraño. Estamos acostumbrados a que todo es por rumores.
1: Por aquí me dicen que el PIGAT es en El Tejero. Así que bueno, saludos para toda la gente que
2: siempre
1: nos escucha y que está pendiente de lo que decimos. El Tejero,
2: en rumores.
1: En El Tejero está el Pigat 2.
0: Ojalá que sea cierto, porque si no me van a tener que devolver mis versos, que han sido creados con mucha calidad. Nuestros versos han sido muy buenos, ¿verdad, Arturo?
1: Ah, claro, y de allí pues que han salido con esta solución.
0: Claro.
1: Qué bueno. Esos versos de nosotros son tan bien estructurados, son tan perfectos que la gente no le quedó otra. Y no, si no nos van a seguir cantando, y eso no puede ser.
0: Claro.
1: Bueno, amigos, son las 11:46. 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
2: Ya me di con la panadería Levine.
1: Ok, ¿verdad que sí? 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
0: Sí, pero lo que pasa es que mi mamá me dijo a mí, yo me acuerdo cuando me decía, hijo, no le aceptes dulcito a mujeres de ustedes así raras, porque estas mujeres no saben qué intención llevan. Así me dijo.
2: Y yo soy muy rara. ¿Te parezco rara?
1: Sí.
2: ¿Te parezco malintencionada? Al contrario, yo podría.
0: Pero las mujeres de la muralla.
2: Yo podría.
0: Las mujeres de la muralla tienen muy buena reputación.
2: Buena fama, claro que sí.
1: Mira,
2: claro
1: fíjense el mensaje que está rodando. Dice, buenos días, equipo. El día de hoy se informó en la reunión de guardia que a partir de mañana Monagas sale fuera del cronograma de racionamiento eléctrico gracias a un generador que se colocó en la planta Pickup 2. Con ese generador cumplimos con nuestra cuota y en el transcurso de la semana se colocará otro generador. Ese es el mensaje que está rodando. Nadie sabe.
2: Oye, ¿ustedes no tienen un buen amigo en Cospuelé a quien puedan llamar para hacerle esa pregunta? ¿De verdad que ustedes no tienen un amigo ahí?
0: Sí, es verdad.
2: Para ratificarlo.
1: Yo tengo un amigo que ya lo vamos a llamar.
2: Por favor.
1: Sí, vamos a llamar al amigo Kilovatio, presidente del sindicato de trabajadores de Corpoelec.
2: Por favor.
0: Mira, mientras sí. tú llegas, mientras tú llamas al amigo de Corpoelec, yo voy a hablar de Corpo Alaska. 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
1: Bueno, estoy tratando de comunicarme con la persona de la cual le mencioné, pero se me ha hecho
0: no tiene luz difícil.
1: Parece que le cortaron la luz. No están en zona wifi. Amigos, son las 11:50 minutos, 11:50. 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Amigos, son las 11:53 minutos. 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Amigos, ya son las 11:54 minutos. Se nos acabó el tiempo útil del programa.
2: Oye, qué
1: nos despedimos.
2: Dicen.
1: Nos despedimos.
0: Qué rápido pasa el tiempo, ¿verdad?
1: Volando. Se va volando, fíjense. Ya hoy es 24 de agosto. Es decir, increíble. Esta semana ya termina este mes de agosto. La
2: ya
1: semana
2: viene
1: que viene
2: la celebración de la Virgen del Valle.
1: Septiembre. Sí, señor. El 8 de septiembre ya se acerca la celebración del Día de la Virgen del Valle. Amigos, nos despedimos. Marini Mondaray en el control, Natasha y Natalie Cermeño en redes sociales y producción. Ante los micrófonos, les acompañamos hoy todo el equipo conformado por Noelia Martínez, Fernando Amaya, Jesús Santuárez y este servidor Arturo Marcano.

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3: Amigas y amigos de todo el estado Monagas, ¿qué tal? Buenas tardes. Buen provecho para aquellas personas que tengan esa gran oportunidad.
4: Gracias.
3: Feliz almuerzo para todos. Bienvenidos a la primera entrega del Informativo 104.
4: Amigos, a partir de este momento estaremos acompañándoles en la redacción el periodista Joan Gutiérrez.
3: En la computadora central de los sonidos, Alejandro Vívenes.
4: En la narración, Arturo José Marcano, certificado de locución 12.420.
3: Ángel Gainza, certificado de locución 31.550.
4: Y José Abraham Barry, 19.611.
3: Director José Gregorio Rodríguez.
2: Pasamos las páginas de la actualidad para detenernos en los temas que nos mueven a todos. Más allá de los titulares, el editorial del día.
4: Nuestro editorial de hoy se titula Otra tragedia, las lluvias.
3: La naturaleza está demostrando la fragilidad del ser humano. Primero un doble terremoto y todavía recogemos nuestros muertos. Y ahora la lluvia. Nos traen de nuevo desolación y, lo más grave, desapariciones. Esa incertidumbre de no saber si están vivos o muertos.
4: El balance del sábado pasado con una tempestad que alarmó a los caraqueños, tan dados a festejar o recorrer centros comerciales los sábados por la tarde, trajeron el balance de 3 personas fallecidas. Se calcula en 40 desaparecidos y más de 150 viviendas afectadas dejaron las fuertes lluvias, desbordamientos de quebradas e inundaciones, mientras que en el metro del valle las aguas vertiginosas entraban a todas las instalaciones dejándolas inundadas y con pérdidas que tardará su reactivación por días.
3: En Caracas, una madre y su hijo fueron arrastrados tras el desbordamiento de un río. El cuerpo de la mujer, del hombre Keilín Quintero, fue localizado en Santa Lucía, en el estado Miranda. Se pueden imaginar el terror de recoger bajo las turbulentas aguas desde Petare hasta Santa Lucía, en el estado Miranda. Las autoridades y los organismos de emergencia mantienen las labores de rastreo en la zona para dar con el paradero del niño desaparecido.
4: Equipos de rescate también buscan a una pareja que se encontraba con su hija en un vehículo que cayó en una quebrada en el municipio Guaycaipuro, también en el estado Miranda. Mientras que la menor fue salvada y trasladada a un hospital, indicó el alcalde Farid Fraija.
3: Fraija precisó que al ver 256 viviendas afectadas en el municipio con caída de algunas paredes o daños en mampostería, y señaló que 2 casas se desplomaron en el sector El Prado. Además, agregó que hubo una pérdida importante de enseres en otra comunidad de Guaycaipuro.
4: También continúa la búsqueda de 12 personas que estaban en un vehículo que fue arrastrado por la fuerte crecida de un río en el municipio José Félix Rivas del estado Aragua, afirmó el alcalde Juan Sánchez.
3: La presidenta encargada de Venezuela, Delcy Rodríguez, dijo en la víspera que las graves lluvias producto de la onda tropical número 40 causaron estragos importantes en varios sectores de Caracas, entre ellos La Vega, donde este domingo se constató las afectaciones en varios negocios y viviendas. Habitantes de la comunidad estaban limpiando sus inmuebles de la tierra y la basura que arrastraron las aguas de una quebrada que se desbordó, las cuales también ensuciaron las calles de la barriada.
2: Arrancamos con lo más destacado en las noticias regionales.
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4: Son las 12:13 minutos.
3: Residentes de la parroquia El Corozo del municipio de Maturín denuncian que la escuela Camilo Villanueva se encuentra en riesgo de caerse tras evidentes filtraciones y grietas desde hace mucho tiempo.
4: Voceros comunitarios de la zona aseguran que han hecho el llamado a las distintas instituciones del estado Monagas para la supervisión, pero no han recibido respuestas.
3: La biblioteca de la escuela Camilo Villanueva se encuentra agrietada. Tememos que con estos temblores en el país se caiga una pared y afecte a nuestros niños, asegura Martín Lara, uno de los denunciantes.
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3: 12:14 minutos.
4: Comerciantes y peatones de la calle Bermúdez de Maturín denuncian que se encuentran o que se encuentra una casa antigua que representa un peligro latente. El lugar está abandonado y sus paredes comienzan a caer poco a poco.
3: Piden a los funcionarios del Cuerpo de Bomberos y de Protección Civil hacer una evaluación de la residencia y tomar medidas preventivas. Los afectados temen que en cualquier momento el lugar se caiga y cause daños a los peatones.
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3: 12:14 minutos.
4: La alcaldía del municipio Maturín continúa los trabajos de asfaltado y recuperación vial en la avenida Bolívar, a la altura de la redoma Juana la Avanzadora, según informó el director de Vialidad, ingeniero David Marchand.
3: Estamos incorporando cientos de heladas de mezclas asfálticas desde los espacios de la avenida Fuerzas Armadas en sentido a la redoma Juana la Avanzadora, además de iniciar la rehabilitación en los tramos priorizados de la avenida Bolívar, explicó Marchand.
4: Durante la jornada se estuvieron realizando trabajos de demarcación y señalización vial en la avenida Vicente en sentido hacia el centro, con la incorporación de líneas continuas, discontinuas, pasos peatonales y paradas de autobús.
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4: 12:15 minutos.
3: Un equipo técnico nacional del Consejo Federal de Gobierno, junto al director de la unidad receptora estatal Monagas, Álvaro Ruiz, llevaron a cabo una exhaustiva agenda de inspección y revisión de proyectos durante 3 días continuos para verificar el sitio, la correcta administración de los recursos del Fondo de Compensación Interterritorial.
4: La jornada de seguimiento incluyó la verificación de las inversiones de los recursos, la constatación de técnica de obras y la revisión administrativa en los siguientes municipios y espacios de gestión.
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4: Son las 12:16 minutos.
3: Los pequeños y medianos comerciantes que hacen vida en la parroquia Toscana y Chaguanamal del municipio Piar denuncian que los apagones de 8 a 9 horas están afectando sus labores de su venta. Aseguran que han sufrido pérdidas económicas tras dañarse su mercancía y sus electrodomésticos.
4: Los establecimientos se han visto muy afectados y han tratado de buscar la forma de proteger los víveres, alimentos perecederos y cualquier otra comida que se dañe sin refrigeración. Aún así, los dueños aseguran que han perdido muchísima mercancía, lo que pone en riesgo sus ingresos y el sustento de sus familias.
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4: Son las 12:16 minutos.
3: Transeúntes que circulan a diario por el centro de Maturín expresaron su preocupación debido a que las aceras invadidas por los buhoneros se ha convertido en una guillotina difícil de transitar.
4: En este sentido, aseguró que toldos, maniquíes, mercancía colgada, cavas, cajas, carretillas bloquean por completo los espacios destinados a los peatones.
3: Además, señalaron que lo que debería ser un lugar de tránsito seguro se ha convertido en un peligro porque hay que caminar en el medio de la carretera, donde tienen que sortear el paso entre motos y vehículos.
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3: 12:17 minutos.
4: Un hueco enorme en la calle José María Vargas del sector de Juanico, en Maturín, se ha convertido en una auténtica guillotina para los conductores que transitan diariamente por esta importante zona.
3: Según los propios choferes, el enorme bache tiene bastante tiempo allí y que cada día que pasa se abre más, aumentando el riesgo de accidentes graves o daños severos a los vehículos.
4: Ante la falta de respuestas y para evitar una tragedia, se ha colocado un cono de seguridad en el sitio. Se le pide a todas las personas que pasan en sus vehículos que estén muy atentas a este cono. Bajen la velocidad y desvíen a tiempo para evitar.
3: Hacen un llamado urgente a las autoridades para que resuelvan este problema antes de que ocurra un accidente.
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3: 12:18 minutos.
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3: Aguas Hervidas y Hediondez salen de la carrera 5 de Godofredo González.
4: Una guillotina el paso entre las avenidas Orinoco, Avenida Miranda y la Avenida Rojas. Es una guillotina, un peligro total con los motorizados suicidas y los propuestos que no respetan el paso.
3: Malandros a granel en la Sabanita del Zorro están activados.
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3: 12:19 minutos.
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4: Son las 12:25 minutos.
1: Habitantes de la Avenida Rojas en la ciudad de Maturín denunciaron el colapso de una tubería a las afueras de una de las residencias del lugar.
4: Señalaron que desde hace más de 20 días el conducto ha derramado aguas residuales por todo el pavimento, proliferando olores putrefactos en la zona.
1: De esta manera destacaron que han reportado el problema en diversas ocasiones a las autoridades competentes y sin embargo no se han dirigido a darle una solución.
4: Tuvimos que romper parte de la acera para que el agua no se quedara estancada y no afectara el paso peatonal, pues esa tubería bota las 24 horas del día agua con malos olores, detalló Rafael Romero, residente.
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4: Son las 12:26 minutos.
1: En una rueda de prensa realizada en la Iglesia Santísima Trinidad y Virgen del Valle de Punta de Mata, el alcalde Óscar Cedeño, en compañía de las autoridades religiosas de la localidad, dio a conocer el cronograma de actividades enmarcadas en la celebración de la Natividad de Vallita, una de las tradiciones más emblemáticas del municipio.
4: La máxima autoridad municipal invitó a los zamoranos a unirse a las actividades dispuestas por la iglesia durante esta temporada de devoción que se desarrollarán este 8 de septiembre.
1: Este año haremos una pausa de las noches de conciertos en el Parque Ferial, considerando el momento de solidaridad hacia nuestros hermanos venezolanos afectados por los sismos del 24 de junio, unidos en la fe y la solidaridad en este momento histórico, destacó el mandatario municipal.
4: Las actividades darán inicio el 1 de septiembre con la tradicional bajada y la Eucaristía de apertura el día 2. Tendremos la misa en el monumento y posteriormente la caminata de fe a los 7K con destino al templo. La programación continuará el 5 de septiembre con una sesión solemne y culminará el día 8 con la procesión que partirá desde el estadio Adalnilda Martínez hacia la iglesia.
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4: Son las 12:28 minutos.
1: Habitantes de la calle Andrés Bello, ubicada en la parroquia Areo del municipio Cedeño,
0: alzaron su voz para denunciar la grave situación y el deterioro progresivo de los servicios públicos esenciales en el sector, una situación que hasta el momento no ha recibido atención gubernamental.
4: Los residentes señalaron que la problemática principal radica en las constantes fallas en el suministro de agua potable, el cual no llega con la regularidad ni la presión necesaria a los hogares.
0: En este escenario se suma, o mejor dicho, a este escenario se suma el deficiente estado del alumbrado público, lo que mantiene a la comunidad a oscuras durante las noches, incrementando la sensación de inseguridad en la zona. Una de las afectadas de la comunidad expresó la urgencia con la que viven las familias del sector, haciendo un llamado directo a las autoridades locales y regionales.
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0: Son las 12:29 minutos.
4: Habitantes del sector El Parquecito en Maturín denuncian graves fallas en el suministro de agua por tuberías. Esta situación obliga a los vecinos a cargar tobos desde comunidades cercanas para abastecerse.
0: La problemática afecta de forma directa a decenas de familias, quienes exigen a las autoridades una solución definitiva tras meses padeciendo de la escasez.
4: De acuerdo con los testimonios de los afectados, la falta de suministro por la red se debe presuntamente a una avería o obstrucción interna en los conductos principales que distribuyen el recurso hacia las viviendas.
0: Ante la ausencia del líquido en sus hogares, los residentes se ven obligados a recurrir a la solidaridad de personas en comunidades vecinas para poder abastecerse diariamente.
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0: Son las 12:29 minutos.
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0: Cruces sin semáforos desde hace tiempo de las avenidas Miranda y Rojas con Orinoco son una guillotina por el abuso de motorizados suicidas y conductores de porpuestos que no respetan el paso a nadie, ni siquiera los peatones.
4: Aguas Hervidas y Hediondez salen de la carrera 5 de Godofredo González.
0: Nadie se lo cree, parece imposible, pero la energía eléctrica ha estado estable por los últimos días en Monagas. Sin embargo, no hay una información oficial al respecto. Parece que ni ellos se lo creen.
4: Malandros a granel en la Sabanita del Zorro están activados.
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4: Son las 12:30 minutos.
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17: Son las 12:36 minutos.
16: El presidente de la Cámara de Comerciantes Industriales y Aduaneros del Estado La Guaira, Roosevelt Gutiérrez, aseguró que en estos momentos las operaciones del puerto de La Guaira están al 100%, aunque la baja de importaciones es notable porque no recibe la misma cantidad que en años anteriores.
17: Aseveró que los funcionarios deben ser más expeditos en procedimientos administrativos por nacionalizar la mercancía de forma inmediata y que puedan estar dispuestas en cada una de los comercios a nivel nacional.
16: No hay verdaderamente por qué tener nosotros parálisis del sector aduanero en los procedimientos administrativos. Deben ser los funcionarios más expeditos, dijo en entrevista.
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16: Son las 12:37 minutos.
17: Kellen Quintero González falleció mientras que su hijo de 8 años se encuentra desaparecido luego de ser arrastrado por una corriente de agua hacia una alcantarilla durante las lluvias que azotaron este fin de semana el municipio Libertador.
16: El suceso ocurrió cuando la mujer y el menor y también el conductor de una motocicleta transitaban por la avenida principal de La Rinconada cerca del Estadio Monumental.
17: El vehículo derrapó y los tres ocupantes cayeron a la vía. El conductor logró ponerse a resguardo, mientras que las otras dos personas fueron arrastradas por el agua hacia el sistema de alcantarillado. Personas presentes en el lugar intentaron socorrerlas sin éxito.
16: La mañana del domingo 23 de agosto, funcionarios de los bomberos de Caracas, Protección Civil y Rescate Voluntario iniciaron los patrones de búsqueda. Alrededor de las 2 de la tarde fue hallado el cuerpo de Kaylin Quintero en una quebrada en Santa Lucía.
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16: Son las 12:38 minutos.
17: La presidenta de la Cámara de Comercio en Nueva Esparta, Raquel Uribe, replantea la privatización del sistema eléctrico para superar las fallas que afectan las actividades comerciales en la isla de Margarita.
16: Abrirse a la posibilidad que la empresa privada pueda participar. Hay proyectos clarísimos de cómo hay que hacer para estabilizar el suministro de energía eléctrica en el país y en el estado Nueva Esparta, subrayó. Y agregó también que la falta de regularidad evita que existan nuevas posibilidades de inversiones.
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16: Son las 12:39 minutos.
17: Las intensas precipitaciones registradas en las últimas horas en el estado Mérida provocaron la crecida de diversas afluentes hídricos y dejaron afectaciones en las principales vías de acceso hacia los municipios Arzobispo Chacón y Acarigua, según informó Mario Marquina, subdirector de Protección Civil Mérida.
16: En el municipio Arzobispo Chacón, el aumento del caudal en la quebrada Los Ingenieros de el río Canaguá y el sector El Rincón generó serios inconvenientes en las carreteras que comunican con la población de Canaguá.
17: Simultáneamente, en el municipio Acarigua, la crecida del río homónimo interrumpió el paso en los sectores La Trinchera y Campo Elías, ocasionando daños considerables en la entrada principal del pueblo.
16: Ante esta situación, equipos de Protección Civil, la Policía del Estado Mérida, los cuadrantes de paz y las respectivas alcaldías se encuentran en las zonas afectadas realizando las evaluaciones de campo.
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16: Son las 12:40. Minutos.
17: En una maniobra de atención prioritaria para restituir la conectividad vial del sur del estado Aragua, arribó un puente de guerra en el sector El Pao, tras el colapso estructural provocado por las intensas precipitaciones en la zona.
16: La gobernación del estado Aragua desplegó a sus equipos técnicos en el sitio del suceso, junto al personal especializado, quienes ejecutarán las labores en coordinación directa con la vicepresidenta sectorial de Obras Públicas y Servicios.
17: Con el arribo de las maquinarias y los componentes pesados, las cuadrillas de infraestructura inician las labores de nivelación de terreno y asentamiento de las bases.
16: Los trabajos se centrarán en la restitución del paso del tránsito por la vía que conecta a la población aragüeña de San Sebastián de los Reyes con los municipios limítrofes con el estado Guárico.
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16: Son las 12:41 minutos.
17: La Fundación Venezolana de Investigaciones Sismológicas, FUNVISIS, detalló los últimos movimientos telúricos registrados en el territorio nacional, ocurridos entre el cierre de este domingo 23 y las primeras horas de este lunes 24.
16: De acuerdo con el informe técnico de FUNVISIS, el reporte más reciente se produjo a las 7:41 de la mañana de este lunes 24 de agosto, marcando una magnitud de 2.7 en la escala de Richter.
17: El epicentro de este evento matutino se localizó a 1 kilómetro al norte de Naiguatá y a 20 kilómetros al oeste de las Caracas, en el estado La Guaira, con una profundidad superficial de 2.2 kilómetros.
16: Previamente, a la 1:58 de la mañana, de la madrugada de este lunes, se registró un movimiento telúrico de magnitud 3.3, cuyo epicentro se situó al 16 kilómetros al oeste de La Guaira, o mejor dicho, de Guiria, y a 20 kilómetros al noreste de Irapa, en el estado Sucre, con una profundidad de 62,9 kilómetros.
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16: Son las 12:42 minutos.
17: Un fatal accidente de tránsito en la vía a San Diego de Caburtica, Anzoátegui, dejó un saldo de 2 personas fallecidas y 7 heridas la tarde del domingo 23 de agosto. Las víctimas, procedentes de Pariaguán, viajaban en un vehículo Chevrolet Corsa tras pasar un día familiar en el balneario El Encanto.
16: Los fallecidos fueron identificados como Doris de Jesús Camacho, de 67 años, quien sufrió un traumatismo cráneoencefálico severo, y Moisés Eduardo Cedeño, de 32 años, quien conducía el automóvil.
17: Entre los sobrevivientes se encuentra una mujer de 29 años y 6 menores de edad, de entre 1 y 12 años, quienes presentaron traumatismos generalizados. La mayoría de los niños se encuentra sin complicaciones mayores, a excepción de 8 años, que sufrió una fractura de tibia y peroné.
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17: Son las 12:43.
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16: Los cruces sin semáforos desde hace mucho tiempo de las avenidas Miranda y Rojas con Orinoco se han convertido en una guillotina por el abuso de motorizados suicidas y conductores de propuestos que no respetan el paso a nadie, ni siquiera a los peatones.
17: Aguas hervidas y hediondez salen de la carrera 5 de Godofredo González.
16: Nadie se lo cree, parece imposible, pero la energía eléctrica ha estado estable por los últimos días. Sin embargo, no hay una información oficial al respecto. Parece que ni ellos se lo creen.
17: Malandros a granel en la Sabanita del Zorro. Señores, están activados.
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17: Son las 12:44.
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29: Son las 12:50 minutos.
28: Irán afirmó este lunes que no permitirá que Estados Unidos se dicte los términos del fin en la guerra y volvió a advertir a otros países que no participen en la nueva campaña económica estadounidense contra la República Islámica.
29: Irán nunca permitirá que el fin de la guerra sea determinada en función de las condiciones del agresor, afirmó el portavoz del Ministerio de Exteriores iraní, Ismail Bagael, en una rueda de prensa.
28: Irán no ha iniciado ninguna guerra y solo ha defendido su soberanía y su integridad territorial. Por lo tanto, el agresor debe rendir cuentas por sus actos, añadió el diplomático.
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28: 12:50 minutos.
29: El gobierno de Perú oficializó la declaración de estado de emergencia por un lapso de 60 días en 5 distritos de la región surandina de Ayacucho, tras el fuerte terremoto de magnitud 7.2 registrado el pasado jueves.
28: La medida busca agilizar acciones inmediatas de respuesta y rehabilitación para atender a cerca de 500 personas afectadas y 3 heridos que dejó el movimiento telúrico.
29: Según la publicación en el diario oficial El Peruano, la disposición rige en las jurisdicciones provincia de Parinacochas, provincia de Huancasancos, El sismo provocó afectaciones en infraestructuras claves de la región, 83 viviendas, 20 estructuras de uso público, escuelas, centros de salud, locales institucionales y vías de transporte.
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29: Son las 12 y 51 minutos.
28: El presidente ucraniano Volodymyr Zelensky afirmó que sería demasiado peligroso para el país celebrar elecciones mientras combate la invasión rusa, como reclamó esta semana el popular exministro de Defensa.
29: Ucrania suspendió las elecciones debido a la ley marcial, una medida que cuenta con un amplio respaldo de la población para que la nación europea se centre en defenderse del régimen ruso.
28: El líder ucraniano elegido en el 19 o en el 2019 se enfrentó ante llamados de sus pares ruso Vladimir Putin y el estadounidense Donald Trump para celebrar elecciones, incluso mientras Moscú bombardea Ucrania a diario.
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28: 12:52 minutos.
29: El presidente de Colombia, Abelardo de la Estrella, solicitó el domingo 24 de agosto una operación conjunta entre las fuerzas de seguridad, la fiscalía y la petrolera estatal Ecopetrol para desmantelar una posible entramado criminal que estaría robando aproximadamente 123.700 barriles de combustible cada mes.
28: En un mensaje en redes sociales, de la Espriella describió la situación como absolutamente alarmante. Afirmó que estos robos ocurren principalmente en un poliducto de 14 pulgadas que conecta Pozos Colorados en Santa Marta con el interior del país, afectando mayormente a los departamentos de César y Magdalena, en el noreste de Colombia.
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28: 12:53 minutos.
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28: Jefferson Soteldo está recuperando su mejor forma y se está convirtiendo en un jugador clave para el Fluminense.
29: El talentoso mediocampista venezolano ha sido titular en los últimos 5 partidos, tanto en el Brasileirão como en la Copa Libertadores, consolidándose en el esquema del técnico interino Marcao, quien tomó las riendas del equipo tras la salida del argentino Luis Zubeldia.
28: En su más reciente actuación contra el Remo durante la jornada 24 de la Serie A, Soteldo estuvo en el campo durante 83 minutos y brindó una asistencia para el gol de Hulk, que impulsó la victoria de su equipo 2-1.
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28: 12:54 minutos.
29: La alcaldía de Maracaibo develó la primera estatua erigida en Venezuela en honor a Luis Aparicio Montiel e inauguró la plaza que lleva el nombre del histórico Campo Corto, único miembro criollo en el Salón de la Fama de las Grandes Ligas.
28: La escultura elaborada por el artista Josué Benjamín Figueroa fue ubicada en la Avenida El Milagro, a la entrada de la Parroquia Santa Lucía, sector natal del ex pelotero.
29: Al acto asistió su hijo Nelson Aparicio Llorente, quien recibió en representación de su padre la Orden San Sebastián en su primera clase, máxima condecoración otorgada por la municipalidad.
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29: Son las 12:54 minutos.
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28: La redacción, Joan Gutiérrez.
29: Control técnico, Alejandro Vívenes.
28: Narradores,
29: José Abraham Barri, 19611.
28: Ángel Bundaray.
29: Arturo Marcano, 12420.
28: Ángel Gaiza, 31550.
29: Todos bajo la dirección de José Gregorio Rodríguez.
28: Amigas y amigos, mañana a las 12 en punto del mediodía estaremos de regreso con más información. Buenas tardes.

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5: Muy buenas tardes, queridos amigos de Actualidad. Hoy iniciamos nuestro programa correspondiente al lunes 24 de agosto. Programa presentado bajo la dirección de José Gregorio Rodríguez, en la edición y montaje Alejandro Vivenes. 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Yo quiero hablar en este programa de la reinstitucionalización de los partidos políticos, y ya les voy a decir por qué. En el sentir popular muchas veces oímos decir que los partidos políticos están muertos, que han perdido el norte, que no están engranados con el sentido social de las cosas. Esto se ha convertido en el deporte nacional, destruir a los partidos políticos. Es una trampa decir eso, porque sin duda durante todo este tiempo se han hecho intentos, no de destruir a los partidos políticos, se les ha entregado las siglas a otras personas, se les ha dividido, realmente porque tener unos partidos políticos sólidos significaba en cierta forma una cuestión que no podía controlar. ¿Por qué? Porque los partidos políticos forman parte de la representatividad y la organización de la sociedad. Una sociedad no puede estar sin partidos políticos. Una sociedad tiene que tener partidos políticos estables y sólidos. Hay un engranaje social que depende en cierto forma de los partidos políticos. Las instituciones, los gremios, los sindicatos, todo eso forma parte de un engranaje social que es adecuado para poder vivir en democracia, para poder vivir de una manera sana. Y en este momento, cuando estamos hablando de reinstitucionalización del poder del país, cuando la presidenta de la Asamblea Nacional 2015, Dinora Figuera, además de hablar de la integración de un nuevo TCJ y un nuevo Consejo Nacional, ella habla de capitalizar de nuevo las garantías políticas y sociales del venezolano. En esta capitalización de las garantías políticas y sociales del venezolano están los partidos políticos. Y por eso vemos que los partidos políticos con sus dirigentes, unos conocidos, otros no, se están moviendo a nivel nacional. Por eso vemos que Acción Democrática, en el grupo encabezado por Henry Ramos Ralú, creó una tendencia que se llama Acción Democrática en Resistencia. Así se están moviendo todos los partidos políticos. Y hay un partido nuevo que capitaliza con su líder, María Corina Machado. El 75% de la popularidad tiene María Corina, y con ella su organización política 20. Es una organización política muy nueva, que se está integrando la sociedad, que se está moviendo y que presenta nuevos líderes sociales. Hay que darle la bienvenida a todas estas organizaciones políticas, así vemos, y a los movimientos también. Escuchamos que Enrique Márquez presentó su propuesta de pacto con Venezuela. Quizás tengamos la oportunidad en este programa de analizarla, pero hemos iniciado esta primera versión del programa Actualidad, dándole curso a dirigentes políticos con un dirigente político regional. Me refiero a Jesús Faría. Él es del partido 20. Y es importante lo que ellos dicen, la razón por la cual ellos se están moviendo, que no solamente es una razón electoral, sino es una razón de acercar a las sociedades, a los nuevos dirigentes sociales y políticos. Hoy le dio la bienvenida con Jesús Faría a esta nueva etapa de Actualidad, en la que siempre tendremos al iniciar el programa en su media hora un dirigente político regional o nacional. Así que bienvenido Jesús Faría, quien nos va a hablar de lo que significa 20, de lo que es el reacondicionamiento de una nueva organización política a la dinámica social monaguense.
6: Hola, licenciada Ernestina, ¿qué tal? Un gran saludo, fuerte abrazo, saludo a toda la audiencia que te sigue y que te quiere muchísimo. En cuanto a las perspectivas de la dirigencia de 20 en el país, mira, nosotros en 20 Venezuela nos fundamentamos en la ruptura de todo este modelo rentista de los últimos años que ha estado imperando aquí en el país, y por supuesto la refundación institucional y económica bajo los valores liberales y republicanos. Para Venezuela vendrá, y nosotros hoy estamos impulsando una visión económica de un libre mercado, por supuesto salir de todo este rentismo, estatismo. Todo esto está enmarcado en el Plan Venezuela Tierra de Gracia, en una visión política institucional, fundamentalmente en donde reine las libertades del Estado de Derecho, las libertades económicas, las libertades individuales, toda la ruptura con este sistema. Y por supuesto hay una perspectiva y una prospectiva social y en relación al ciudadano y al Estado, una autonomía individual y por supuesto la inserción en la democracia. Nosotros debemos y estamos obligados a insertarnos nuevamente en las democracias del mundo. Eso fundamentalmente es lo que nosotros hoy estamos obligados, no solamente como partido político que lidera María Corina Machado, Premio Nobel de la Paz, que la acompaña un gran número de hombres y mujeres jóvenes con experiencia, que enfocan toda esta lucha de la libertad y la restauración de la democracia para lo que es la transformación y reconstrucción por completa del sistema político, del sistema económico, del sistema social, y por supuesto y construir y brindar un país para ciudadanos. Tenemos que refundar la república, no solamente en las leyes, sino también en el concepto de la ciudadanía, porque el tema económico nosotros sabemos que lo vamos a resolver muy, muy fácilmente, porque tenemos a los mejores trabajando en un plan Venezuela Tierra de Gracia que ya está en este momento diseñado, y hoy estamos nosotros tropicalizándolo a lo que es los diferentes estados, municipios, parroquias, sino fundamentalmente en el tema social, en los principios, en los valores, en la ética, en la moral, que hoy, gracias a Dios, tenemos a una mujer como María Corina Machado, que es ejemplo de ellos, y que todas las que lo seguimos en nuestro partido 20 Venezuela, también somos imagen y semejanza de lo que quieren los venezolanos y hacia dónde nosotros vamos.
5: Cuando se habla de la conformación de un nuevo Consejo Nacional Electoral y que de él depende que tengamos unas elecciones justas y equilibradas, le preguntamos a Jesús Farías si él tiene confianza en esta comisión transitoria para la integración de un nuevo Consejo Nacional Electoral.
6: Mira, nosotros estamos, por supuesto, impulsando todas las reformas de no solamente el CNE, del Consejo Nacional Electoral, sino también del Tribunal Supremo de Justicia en esta primera instancia, que nos permita a nosotros ir lo más inmediato, lo más expedito, a unas elecciones presidenciales, porque al final es el clamor de la gente, y muchas veces algunos factores políticos desconocen o quizás menosprecian el poder que hoy tiene la ciudadanía, y la gente te lo dice en su gran mayoría, y no solamente los ciudadanos de a pie, sino también todos los factores que integran la sociedad: gremios, partidos políticos, organizaciones no gubernamentales, organizaciones empresariales, todos en su gran mayoría exigen, piden y claman unas elecciones presidenciales que generen un cambio de sistema político. Y por supuesto nosotros estamos empujando a ellos, a pesar de que hoy no formamos parte de la mesa que está hoy en trámite para nombrar un nuevo CNE, estamos vigilantes, no vamos a hacer trabas, por supuesto, pero vamos a ser vigilantes de todo lo que vaya sucediendo allí, y vamos a seguir exigiendo, alzando la voz, exigiendo y empujando y presionando para que los tiempos sean los que nosotros los venezolanos estamos hoy necesitando, porque mientras siga el interinato tutelado de los hermanos Rodríguez en el poder, sigue siendo vidas que hoy se pierden en Venezuela por falta de medicinas, por falta de oportunidades, por todo este desastre anárquico del sistema eléctrico en Venezuela, de la falta de oportunidades, y a diario siguen saliendo venezolanos por nuestras fronteras, y hay una expectativa gigantesca de todos los venezolanos, más de 8 millones en el mundo, de regresar, pero por supuesto una vez que exista ese cambio político, y por supuesto nosotros vamos a seguir empujándolo.
5: ¿Cómo impulsar un nuevo partido político que además ha sido perseguido? ¿Cómo activarse socialmente en nuestra sociedad con el Partido 20, una organización política nueva? Escuchemos lo que dice Jesús Farías.
6: Mira, ya nosotros estamos integrados en la lucha partidista. Nosotros, a pesar de que el régimen nos impidió durante muchos años que nosotros nos formalizáramos como organización política, y bueno, y principalmente hay veces la gente nos dice, pero es que 20 no es organización política formalizada, pero es que hoy no existe ningún partido formalizado, porque las tarjetas de los partidos políticos tradicionales se las robaron, se las entregaron a unos individuos que no cuentan con el respaldo de esas tarjetas y de esa militancia, y nosotros, al igual que ellos, estamos hoy sin una legalidad dentro de un Estado que es ilegal, pero nosotros no necesitamos hoy una tarjeta política para decir que formamos parte de esta organización con orgullo, se llama 20 Venezuela, porque sabemos que en las próximas semanas y próximos meses nos van a dar la oportunidad en este proceso tutelado por el Departamento de Estado, el gobierno de los Estados Unidos, poder nosotros ir a plasmar las firmas de nuestros militantes, entregarlas a este nuevo CNE y formalizar nuestro partido para llevar a nuestra organización política a legalizar para participar en todas y cada uno de los eventos políticos y electorales que vengan de aquí en adelante. Y por supuesto, con el respaldo de la gente que hoy confía plenamente en el liderazgo de María Corina Machado, que a pesar de todos estos meses y estos años sigue creyendo fielmente en ella y que todos los días sigue la gente esperanzada en su retorno. Estamos convencidos que en los próximos días estará de vuelta con nosotros. Así que integrarnos a esta lucha partidista, mejor dicho, nosotros diríamos que nos vamos a integrar como partido político a la reconstrucción del país, porque vienen dos etapas. Una, que es la que estamos hoy realizando, que es la libertad. Estamos luchando por la libertad y la restauración de la democracia. Esta es una etapa que hoy 20 Venezuela es pionero y lleva la batuta. Y por supuesto va a ser pionero y va a llevar la batuta en la reconstrucción del país. Entonces, esta es la lucha partidista en la cual nosotros estamos integrados con cientos y miles de militantes, cientos y miles de voluntarios, cientos y miles de personas que creen hoy en nosotros.
5: Personalmente creo que estar tocando campaña en este momento es prematuro. Igualmente, todos esos rumores que forman parte de la comidilla local de que aquel va para la gobernación, este es candidato a la alcaldía, todas esas cosas que tanto el común de las personas menciona. ¿Qué hacer? ¿Cuáles son las aspiraciones en estos momentos de Jesús Farías?
6: Mira, mis aspiraciones es que logremos la libertad lo más pronto posible, restauremos la democracia para poder nuevamente abrazar a mi hijo aquí, en su tierra, en mi ciudad natal. Que podamos nosotros desarrollar un país que hoy tiene todas las condiciones para nosotros poder transformar este desastre de estos últimos dos décadas, casi tres, en una Venezuela tierra de gracia. Yo he entregado mi vida en cuerpo y alma para lograr la libertad del país. Y sigo y seguiré entregando mi vida en cuerpo y alma para desarrollar, para transformar esta hermosa ciudad, este hermoso estado, y poner todo mi esfuerzo y empeño en que Venezuela sea una Venezuela tierra de gracia, en que nuestro estado se convierta en una Monagas tierra de gracia, en que nuestra ciudad Maturín se convierta en una Maturín tierra de gracia. Por eso es que todos estos días, desde tempranas horas en la mañana, me paro con ímpetu, con ganas, con todo el optimismo y con toda la fe a reunirme con todos los equipos de profesionales y técnicos. Estamos hoy haciendo mesas de trabajo, recibiendo propuestas, recibiendo planteamientos, y tenemos hoy un gran banco de ideas que hemos estado desarrollando para presentar, una vez logremos la libertad, un plan de desarrollo para nuestra ciudad que nos va a permitir transformar y catapultar a una verdadera ciudad distinta, una verdadera Maturín ciudad distinta. Por eso es que luchamos día a día por la libertad, por eso es que luchamos y levantamos la voz por los presos políticos, por eso es que luchamos y levantamos la voz para que se realicen las elecciones presidenciales lo antes posible, poder cambiar el sistema político, que nuestros familiares regresen a casa, nuestros hijos regresen a casa para poder reencontrarnos con ese núcleo familiar, porque la familia es el eje central de cualquier sociedad. Es el motor que nos permite a nosotros desarrollar cualquier país, porque eso nos permite la motivación necesaria para poder nosotros llevar a lo máximo y al máximo nivel a toda esta tierra hermosísima, con grandes potencialidades. Y por eso nos hemos empeñado en rodearnos y reunirnos estrictamente con los mejores. No podemos fallar. No le podemos fallar a Venezuela, no le podemos fallar a María Corina, no le podemos fallar a nuestros hijos. Por eso hemos hecho un gran esfuerzo por estar al lado de los mejores profesionales, los mejores técnicos, las mejores personas decentes, con ética, con principios, con valores y con moral, que amen este país, que amen la humanidad. Y lo que viene es hermosísimo para Venezuela. Por eso seguimos día a día de la mano de los mejores. Y vamos nosotros a mostrar de lo que somos capaces aquí, como lo hemos demostrado en gran parte del mundo los venezolanos. Estamos dispuestos a trabajar, estamos dispuestos a comernos el mundo, estamos dispuestos a desarrollar y a transformar por completo esta hermosísima ciudad. Así que nosotros nos vemos pronto en libertad, Ernestina, te mando un fuerte abrazo a todas las personas que nos están escuchando, que sigamos teniendo muchísima fe. Esta es una lucha espiritual, esta es una lucha entre el bien y el mal, y por supuesto los buenos estamos ganando esta batalla, y dentro de pronto tendremos aquí en los próximos días a nuestra coordinadora nacional de 20 Venezuela, a nuestra líder nacional, a nuestro premio Nobel de la Paz, al símbolo universal de libertad, María Corina Machado, que nos va a acompañar, o que nosotros vamos a acompañarla a ella, juntos todos, a esta operación Remate de Libertad, para finalmente, juntos en la calle, abrazarnos y poder nosotros decir gloria al bravo pueblo. Muchísimas gracias.
5: Gracias, Jesús Farías, por iniciar este primer capítulo de Autoridad con dirigentes políticos regionales, para poder escuchar cuáles son las intenciones de 20 y sobre todo hablar con un dirigente joven que ya se encuentra en la calle, que ya es conocido por diferentes cosas y a las cuales le deseamos muchísima suerte. Vamos a llegar al intermedio musical y hemos escogido a Nelson Arrieta. ¿Por qué? Porque es una voz inconfundible, es carismático, es venezolano, es maracucho, formó parte de Guaco, estuvo 18 años con la organización Guaco y en el 2006 se lanzó como solista. Son muchas las melodías, las canciones que ha pegado Nelson Arrieta. A mí me encanta su estilo, su voz me parece muy peculiar y además es pegajosa. En esta oportunidad voy a pedirle a Alejandro que me coloque Solo por ti, que es una de las tantas canciones de Nelson Arrieta. También muchísimas son las que dime cómo estás, muchas canciones, y todas son muy muy verdaderamente para bailarla así pegadito, lo que se dice, en un solo ladrillito. Así que escuchemos a Nelson Arrieta en Solo por ti.

0: Esta segunda hora del programa la vamos a dedicar al sector construcción. El sector construcción representó durante los primeros meses del año 2026 el 1% del Producto Interno Bruto y produjo entre 70.000 y 80.000 empleos de trabajo, más que todo en remodelaciones del sector público y algunas remodelaciones comerciales. Es de notar que la construcción es un factor determinante en cualquier economía. Si la construcción está paralizada, pues el país pasará por muchos problemas en el área de desarrollo. En Venezuela ha recibido una recesión el sistema de la construcción. Realmente tenemos que decir que es así, y que en estos momentos se está recuperando a pesar de lo que es la secuela que pueda tener el terremoto del 24 de junio pasado. Para esta información de todo lo que significa el sector construcción, tenemos de invitado a Wilfredo Anderico. Él es el presidente de la recién constituida Cámara de la Construcción del Estado Monagas. Él afilia a todos esos empresarios constructores que están generando puestos de trabajo. Él ha tenido la amabilidad de contarnos el optimismo que tienen por el resurgimiento del sector construcción, la manera como van a enfocar la reactivación y la cantidad de empleos formales que este sector traerá al país. Escuchemos al señor Wilfredo Anderico.
1: Muy buenas tardes. Por acá el ingeniero Wilfredo Anderico, presidente de la Cámara de la Construcción del Estado Monagas, en nombre de toda la directiva y todo nuestro respaldo directivo que tenemos como Cámara recién abierta. El gran propósito, el gran plan estratégico o la propuesta de valor para el agremiado, por qué pertenecer a la Cámara, es ya estamos trabajando en el escudo fiscal y legal, solvencia digital, defensa gremial, es el valor uno. Valor dos, inteligencia de negocio, radar de proyectos y tabuladores que tendremos a manos de los agremiados. Por otra parte, el ahorro operativo, donde vamos a estar dictando, formando a través de las conferencias, a través de certificaciones, a través de una articulación que ya tenemos con el INCE del Estado, donde vamos a tener nuevas inclusiones, nuevas capacitaciones adaptadas a esta nueva Venezuela, adaptada a esta evolución, donde tenemos que tener sistemas innovadores, entre otras cosas. Y por último, un sello de calidad importante donde hay que priorizar en listas de proveedores, muy importante, donde los materiales y las certificaciones exigidas de los materiales se cumplan, que se cumpla la calidad y las certificaciones tanto de los materiales como de los sistemas constructivos. El sector construcción, por supuesto, está paralizado o estuvo paralizado. Actualmente hay un repunte orgánico y por muchas razones. Yo pienso que lo que es la recuperación del gran motor constructivo se está dando orgánicamente. Cuando digo orgánicamente, digo porque un paso a la vez. Para nadie es un secreto que somos un estado petrolero donde las inversiones vienen por ese gran músculo petrolero y va a ir bajando, por ende, a las obras de construcción. Entonces, la recuperación actualmente va a ser orgánicamente y muy gradual. Ya se está viendo un gran despertar de grandes obras, de grandes firmas, de convenios, y ya para nadie es un secreto ver lo que está ocurriendo en nuestro estado, por lo menos Ayer estuve en la ciudad del Tigre, hay un movimiento importante acá en la ciudad de Maturín, Orocual, ya estamos viendo PDVSA, estamos viendo movimientos importantes y la recuperación va a ser gradual. La cantidad de empleo que podría activarse va a ser importante, importante. Ya vemos, o sea, con la activación petrolera va de la mano con la activación de obras y por supuesto que va, ya se activó una cantidad de movimientos de los empleadores buscando. Entonces es muy importante estar preparados y para nosotros como Cámara estamos comprometidos en la preparación técnica y la preparación tanto de profesionales a través del Colegio de Ingenieros y a través del INSE como empresas. Vamos a comenzar a dictar cursos, a dictar capacitaciones para estar preparados en este momento, en el momento que ya estamos viviendo.
0: Usted como empresario, ¿cuál es su óptica sobre el crecimiento de la economía venezolana? Mucho se habla de que realmente, y además todas las instituciones, las especialistas, hablan de un crecimiento. Lamentablemente el pueblo no lo ha sentido de forma inmediata y tiene sus dudas, pero es muy importante conocer su opinión como empresario.
1: La economía venezolana sigue creciendo y el PNUD proyecta alrededor de 6.5% para el 2026. La inflación sigue alta con una proyección cercana a 385% en el cierre de 2026. La construcción cayó 18.3% el primer trimestre, principalmente por falta de financiamiento y menor inversión. El territorio generó daños directos estimados en aproximadamente 6.700 millones. Este terremoto de verdad fue devastador. Y los daños directos, ya lo acabo de mencionar, 6.700 millones de dólares. La reconstrucción puede convertirse en uno de los grandes motores de construcción entre el segundo semestre del 2026 y especialmente 2027. Entonces, esto va a ocurrir de manera orgánica. Tenemos de verdad toda la convicción. Así antes teníamos el compromiso petrolero con el país que nos estábamos preparando. Ya este compromiso y esta solicitud en todos los campos, en todos los ámbitos, en la construcción, en todo el comercio, esto va a duplicar. Con lo ocurrido del doble sismo, de verdad que para este segundo semestre 2026, especialmente el 2027, se va a convertir en uno de los grandes motores de construcción.
0: Supimos que la Cámara de Construcción del Estado Monagas se dirigió a Vargas y participó en las investigaciones, el levantamiento de diagnóstico que se está haciendo en Vargas para su reconstrucción. Nos gustaría saber, por encima de todas las cosas, usted que es el presidente de la Cámara y es un empresario, ¿qué piensa de la reconstrucción de Vargas?
1: Con respecto a Vargas, es un tema interesante, honrando todas las personas que fallecieron. Tenemos una gran oportunidad de hacerlo mejor, de hacerlo con la convicción técnica atado a las a todas las normas internacionales. En la construcción hay muchas variables de las cuales se omitieron mucho, aparte edificaciones digamos ya pasadas de normas, construidas hace muchos años. Construcciones tradicionales también, o sea, ahí hemos estado en una comisión, estamos en una comisión de la universidad, en una comisión de infraestructura, estamos directamente con el
2: con el coautor de la norma, el profesor catedrático Óscar López. Estamos teniendo conversaciones con él donde vamos a hacer pruebas. Ya nos hemos reunido ya en nosotros como Cámara Venezolana, como Cámara de la Construcción del Estado Monaga, hemos estado allá en el sitio, en el lugar, estudiando en pro de no cometer los mismos errores y seguir adelante estableciendo nuevas normas para Venezuela, normas tanto de materiales como de sistemas. Entonces tenemos que estar que ser voceros de esta gran misión que tenemos de no cometer los mismos errores. Nosotros como Cámara de la Construcción del Estado Monaga estamos dispuestos y haciendo la labor en Caracas y acá en Monagas. Muchísimas gracias por la oportunidad. Estamos totalmente abiertos para cualquier pregunta. Mi teléfono es 0412-689-4505. Feliz día, feliz tarde, saludos.
0: Gracias al señor Wilfredo Anderico de la Cámara de la Construcción por tan importantes declaraciones. Ahora vamos a tocar un tema que es tendencia, sobre todo en la juventud, y que se llama Farmear Aura. Ya ustedes lo han visto a través de las redes, se ha generalizado muchísimo, pero lo vamos a tratar aquí en Actualidad. Es una expresión de internet y del sector juvenil, la cultura juvenil. Significa realizar acciones, gestos, poses o actitudes para acumular carisma, acumular estilo y confianza dentro de las personas y dentro de la sociedad. Es como si la vida real fuera totalmente un videojuego. Bueno, farmear aura. Los chamos tienen muchas tendencias y casi todas esas tendencias están dadas a través de elementos relacionado con la tecnología, con las redes, con los videojuegos. Esto es una tendencia que está en pleno auge. Vamos a tener aquí una psicóloga, Tania Padilla, que nos va a hablar, descifrar qué es lo que busca esta tendencia, y después vamos a hablar con una adolescente de 17 años sobre el particular. Escuchemos a la psicóloga Tania Padilla.
3: La generación Z acaba de convertir el ridículo en una competencia. Y lo peor es que la psicología explica perfectamente por qué miles de jóvenes están dispuestos a hacer exactamente lo mismo. Así que si eres padre, guarda este video. Probablemente ya escuchaste estas dos palabras. Farmear aura. Todo empezó como un chiste en internet. Hacías algo impresionante, más 1000 de aura. Hacías el ridículo, menos 1000 de aura. Hasta ahí, un meme. Pero internet hizo lo que mejor sabe hacer. Repetir una idea hasta convertirla en comportamiento. Y ahora existen las llamadas batallas de aura. Dos personas se ponen frente a frente. Hacen poses, gestos, movimientos, bailan. Y una multitud decide quién tiene más aura. Sí, llegamos al punto de convertir la vergüenza ajena en una competencia. Pero si eres padre, no te rías todavía. Porque lo preocupante no es lo ridículo que pueda parecer. Es entender cómo algo que ayer les habría dado vergüenza, hoy puede parecerles completamente normal. Y esto tiene una explicación. Hace más de 70 años, el psicólogo Solomon Asch realizó uno de los experimentos de conformidad social más famosos de la historia. El experimento era muy sencillo. Le mostraban a una persona varias líneas de diferentes tamaños y tenía que decir cuál era igual a una línea que aparecía como referencia. La respuesta era tan obvia que prácticamente no había manera de confundirse. Pero había una trampa. Las demás personas que estaban en la habitación eran parte del experimento y, a propósito, empezaban a elegir la respuesta equivocada. Y aquí ocurrió lo inquietante. Algunos participantes empezaron a responder lo mismo que el grupo, aunque sus propios ojos les estaban diciendo que la respuesta era incorrecta. Ahora piensa en lo que esto significa para nuestros hijos. Ash necesitaba unas cuantas personas dentro de una habitación para generar presión social. TikTok puede poner millones dentro del celular de tu hijo. Y además tiene algo todavía más poderoso, la repetición. La primera vez que ves algo dices, qué ridículo. Después lo vuelves a ver. Y otra vez, y otra. Primero parece ridículo. Después curioso, después familiar, después normal. Y finalmente lo imitas. Por eso el problema no son las batallas de aura. Mañana aparecerá otro trend. El problema es la velocidad con la que Internet puede convertir una conducta absurda en algo normal para toda una generación. Cuando nosotros éramos jóvenes, la presión social venía de nuestros amigos, compañeros o escuela. Nuestros hijos llevan ese grupo social dentro del bolsillo. Millones de personas diciendo qué está de moda, cómo vestirse, qué comprar, qué admirar y hasta qué comportamiento te da o te quita, y encima un algoritmo decide qué mostrarles una y otra vez. Así que la próxima vez que tu hijo haga un trend que te parezca absurdo, no te preguntes solamente ¿de dónde sacó esta tontería? Pregúntate, ¿cuántas veces tuvo que verla para que dejara de parecerle una tontería? Porque todas las generaciones hicieron cosas absurdas. La diferencia es que ninguna generación anterior tuvo un algoritmo capaz de poner la misma conducta frente a millones de jóvenes al mismo tiempo. Porque cuando entiendes cómo funciona la percepción, empiezas a entender por qué las personas siguen tendencias, compran productos y eligen a unas personas sobre otras. Si quieres aprender a jugar del lado de quien entiende cómo funciona, sígueme ya.
0: Hay una tendencia entre los jóvenes que es el farmear aura, es una tendencia que se ha hecho viral en los últimos días. Es necesario saber lo que piensan los jóvenes de esta tendencia. Ella busca reconocimiento, busca prestigio, busca en cierta forma una manera de destacarse dentro de la sociedad. En esta oportunidad vamos a conversar con una adolescente. Ella se llama Esther, tiene 17 años. Ella me va a decir qué significa para ella el farmear aura. Y saben una cosa bien peculiar, que este tipo de tendencia tiene sus propios códigos, su propia simbología, que a simple vista no sabemos cuál es. Los adolescentes o las personas que lo utilizan son las que conocen esos códigos. Bueno, buenas tardes, Esther. Quisiera conversar contigo sobre este tema tan importante y que tú me dijeras qué piensas tú como adolescente. ¿Qué piensas? ¿Si en alguna oportunidad lo has hecho o si tienes conocimiento de en qué representa el farmear aura?
4: Bueno, para mí farmear aura significa hacer acciones, gestos que de alguna manera te dan puntos o ganas admiración en tu grupo social.
0: ¿Y cuáles son los códigos que utilizan ustedes los jóvenes en cuando van a hacer las batallas para farmear aura?
4: Bueno, se utilizan gestos en tendencia que te suman puntos de aura. Ocurre cuando una persona hace algo épico o responde de forma tranquila y segura a una situación tensa sin forzarse demasiado, lo que evita que te sientas ridiculizado.
0: Bueno, ¿y tú en alguna oportunidad has estado presente en esas batallas para farmear aura?
4: No, por el momento no.
0: ¿Estarías dispuesta a hacerlo?
4: Me daría un poco de vergüenza, pero no lo haría tampoco.
0: ¿No, no crees que sea necesario que tú lograr tu reconocimiento a través de una de esta tendencia viral?
4: No, porque es más como un meme digital.
0: Ah, ¿y por qué es más importante para ti el meme digital?
4: Porque creo que es importante mantener el reconocimiento en otras cosas y no en ese tipo de batallas.
0: Bueno, ya lo dijeron, es una opinión de un adolescente, realmente es una sola tendencia. Hay tantas tendencias virales porque estamos en un mundo tecnológico y esta es lo que se llama la comunidad Z. Yo no nací en la comunidad Z, por eso se me hace muy difícil entenderlo. Esta entrevista de Esther la vamos a combinar con una opinión de un psicólogo que nos va a decir ¿por qué surge ese tipo de tendencia? Porque los jóvenes quieren lograr reconocimiento y tomar una tendencia tecnológica viral para poder obtener el mismo. Así que muchas gracias, Esther, por esta entrevista. ¿Y qué es la generación Z? La generación Z aparece la persona nacida de 2012 en adelante. Son aquellas personas que están completamente consustanciadas con el internet y el uso de las redes sociales. Con este tema de Farmear Aura terminamos este programa del día de hoy. Fue un gusto trabajar para ustedes bajo la dirección de José Gregorio Rodríguez y de nuestros patrocinantes de Derivados Maderero Monagas y Banca Amiga. 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
1: Háblate con amor, declara abundancia sobre tu vida, piensa en sanar, avanzar y prosperar, dirige tu mente hacia el éxito, abraza la paz y elige pensamientos que te eleven, inicia esta semana con fe y energía positiva, porque sí, te mereces una vida buena, llena de éxitos y prosperidad. Feliz inicio de semana para todos mis fieles oyentes de Entre Suave y Pop y Algo Más. ¿Qué tal los ánimos de este día lunes, lunes lluvioso? Gracias por acompañarme a través del dial 104.5 FM, tu preferida pensiva. Al control técnico, lo estará haciendo durante toda esta semana Alejandro Vívenes. En la dirección general, José Gregorio Rodríguez. Y mi nombre es Elimar Martínez, Colegio Nacional de Periodistas 16573, productor nacional independiente número 6080. 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Te pongo a disposición el punto de contacto para WhatsApp, notas de voz, ahí me puedes pedir la música de tu preferencia, igualmente está disponible para que felicites a los cumpleaños del día de hoy. Es el 0422-185-2500, pero también me puedes escribir en las redes sociales. Quiero que me sigas, que le des corazón a mis publicaciones a través de @periodistaelimar, tanto en Instagram como en TikTok. Allí me puedes ubicar, escribir con muchísimo cariño. Al operador también lo pueden seguir en TikTok, DJ Alejandro Vívenes, en Instagram, Alejandro Vívenes, y a la radio tenemos Facebook, Instagram y TikTok. En TikTok, tu preferida 104.5. En Facebook, tu preferida pa' encima. Y en Instagram, tu preferida piso 104.5 FM. Luego de todo esto, ¿qué les parece si seguimos escuchando buena música? Estamos iniciando la semana para todos ustedes y aquí vamos a estar hasta antes de las 4 de la tarde. Mi nombre es Elimar Martínez y mi acompañante al control técnico y musicalización es Alejandro Vívenes. Ya volvemos.

Son 26 minutos de la tarde, nuestro primer avance informativo. Te cuenta lo siguiente: Lula y Bolsonaro se ausentan del primer debate presidencial. Las ausencias de Flavio y Lula, cuyos atriles permanecen vacíos en el plato televisivo donde se realizó el debate presidencial. Por otro lado, continúa temblando alrededor del mundo. Un sismo en Costa Rica de magnitud 5 y casi 30 réplicas este 24 de agosto. El Observatorio Vulcánico y Sismológico de Costa Rica situó el epicentro de un sismo de magnitud de 5 a 8 kilómetros al noreste de una localidad importante de ese país. Delcy Rodríguez supervisó labores de despeje en zonas de Caracas. Las lluvias, también la tormenta tropical haciendo de las suyas, llevándose autos, causando destrozos, y también ha cobrado víctimas como dos niñas que las arrastró las aguas del río. Indonesia aumenta a 100 los muertos por el terremoto de 7.7 en las Islas de Flores. Imagínense ustedes, esto es a nivel mundial. Fuertes lluvias en el país dejan 6 desaparecidos y más de 150 viviendas afectadas. Las fuertes lluvias registradas por el paso de la onda tropical número 40 dejaron crecidas de ríos, desaparecidos y una muerte confirmada. Ok, ya hay una muerte entonces confirmada recientemente con respecto a esto de lo que ha ocurrido en los últimos días. También una tromba marina en el lago de Maracaibo. A 2 meses del doblete sísmico en Venezuela, la supervivencia a la tragedia, que dejó 6.438 muertes. Estas son cifras oficiales, pero también debemos tomar en cuenta las cifras negras, que son todas esas personas que todavía los cuerpos están allí y que muchos de ellos, cuando hubo implosión de edificios, allí se fueron los cuerpos y no están contabilizados. De acuerdo a expertos, dicen que las cifras pudieran oscilar a más de 20.000 muertos, lo que dicen algunos expertos con respecto a esto de manera extraoficial. Las cifras oficiales son estas, cuerpos que han sacado, cuerpos que han ido contabilizando, pero recordemos que de acuerdo a testimonios de familiares y a todo lo que se sabe, hay cuerpos que no están allí contabilizados porque están dentro de las estructuras todavía. Este lunes siguen en movimiento dos ondas tropicales por el país. El reporte del INAMEC señala que continúan en movimiento dos ondas tropicales, la número 40 y 41. Desde la 34 y la 35 está causando estragos, porque cuando hubo acá la situación en Maturín fue la onda 34-35, y ya vamos por la 41, y desde todo este tiempo, desde la 34-35 en adelante, es decir que ya van 6, va causando estragos en toda Venezuela. Son parte de las informaciones más importantes, así que a cuidarse mucho, porque este lunes siguen en movimiento las dos ondas tropicales por el país, la 40 y la 41. Por eso es que se prevé lluvias, chubascos en los estados Bolívar, Amazonas, Monagas, Anzoátegui y región insular, llanos centrales occidentales y Zulia. Es parte de lo que le tenía que comentar en este primer avance informativo en Entre Suave y Pop y Algo Más. 24 de agosto, felicidades para todos los cumpleañeros del día de hoy. El digital indica 2:29 minutos de la tarde. ¿Qué les parece si escuchamos a Marc Anthony con Ahora Quién?

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1: 2:35 de la tarde en Entre Suave y Pop y Algo Más. Nosotros siempre buscando producción para todos ustedes. Hoy voy a hacer como un recuento de unos audios espectaculares que me gusta. Vamos a darle como que un mensaje hacia los hombres, un mensaje a las mujeres. Y también estuve allí escuchando unos audios de La Dosis Diaria que me gustó mucho. Los no que a veces nos bendicen. Así que es parte de lo que tenemos preparado para ustedes en el día de hoy. Vamos a ubicar el primer entonces audio para compartirlo con ustedes. Vamos a empezar con los caballeros para que después no digan que Elimar es feminista. Hay hombres que a veces tú lo ves demasiado ocupados. Y detrás de esa ocupación puede, a veces, no estoy diciendo que todo el tiempo, pueden esconder depresión. Esos hombres que dicen, no, estoy trabajando mucho, y se meten en esto, se meten en aquello, se meten en lo otro, es para tratar de estar ocupado. Los hombres les cuesta mucho expresar sus sentimientos. Es decir, que si digo estoy triste, estoy cansado, lo toman como debilidad. Ojo, para ustedes los caballeros, como se está dando una onda de depresión a nivel mundial y hay problemas de salud mental, y los hombres son los primeros que toman la decisión de quitarse la vida. ¿Por qué? Porque son personas que siempre ellos piensan que deben mantener una actitud fuerte. Yo soy el hombre, yo soy el macho. Los hombres no lloran, los hombres sí lloran. Los hombres sí lloran porque somos subjetivos, somos sujetos y por tanto somos subjetivos. Ustedes tienen sentimiento. Cuando les dé gana de llorar, si no quieren, no hace falta que nadie te vea, porque ¿por qué tú vas a mostrar que lloras? Pero tú tienes tu cuarto, tienes tu baño, te estás bañando, llora, drena todo lo que quieras llorar. Es una de las formas, o practica deporte. El unboxing es chévere porque ahí le das pampa o boxeo y entonces ahí como que drenas también. Hay muchas formas de drenar. Entonces escuchemos al mister que estuve viendo Instagram en la mañana y me apareció, porque yo lo sigo y le doy activo las notificaciones de este hombre que me encanta, creador de contenido que habla de todo un poco. Entonces la depresión en hombres puede verse así. Escuchemos.
2: Simplemente un hombre que se ha trabajado.
1: Vamos otra vez.
2: Por eso muchas veces la depresión en un hombre puede parecer simplemente un hombre que está trabajando demasiado. Por eso muchas veces nadie se entera, nadie lo nota, porque no todos los hombres deprimidos se ven tristes. A veces se ven ocupados, trabajan más horas, se mantienen constantemente haciendo algo, llenan su agenda y no se permiten detenerse ni un momento, porque mientras están trabajando no tienen que pensar, no tienen que hablar de lo que sienten, no tienen que explicar por qué están mal. Y desde afuera incluso puedes admirarlo y pensar, qué trabajador, qué disciplinado, nunca para. Pero quizás no está construyendo una vida, quizás está intentando escapar de la suya. Por eso, si ves a un hombre que trabaja constantemente, que nunca descansa, que se aleja de los demás y que utiliza el trabajo para mantenerse ocupado todo el tiempo, no necesariamente significa que simplemente sea ambicioso. Puede que esté atravesando algo que no sabe cómo expresar. Y esto no significa que todo hombre que trabaja mucho tenga depresión. Significa que no deberíamos asumir que detrás de un hombre aparentemente fuerte siempre hay alguien que está bien. A veces la pregunta que necesita escuchar no es cuánto has trabajado hoy, sino cómo estás realmente. Porque algunos hombres aprendieron a esconder su dolor siendo productivos. Y que alguien siga funcionando no significa que esté bien. La depresión en un hombre puede...
1: Así que bueno, me parece importante esto, hablarle a ustedes, los hombres que me escuchan. La depresión también está en ustedes y hoy les invito a que si tienes algo que conversar, si tienes algo que sanar, si no te gusta, de repente o tienes que tener a alguien de confianza, para eso existen los especialistas como los psicólogos y más allá los psiquiatras. Usted hombre, si hoy quiere llorar, agarra y escóndase en el baño, en el cuarto, en su intimidad, hable con Dios, ore, porque ustedes también merecen ser escuchados y hay un todopoderoso que es Dios, con él pueden conversar y pueden hablar todas las cosas que ustedes necesitan. Así que ánimo los hombres que me escuchan en Entre Suave y Pop y Algo Más. Vamos con música y en la próxima parte más de tu programa favorito de lunes a viernes de 2 a 4. Esta canción es fantástica y lo podemos aplicar para a la niña que fui y al niño que fui. Que esta canción pega mucho, ¿no? Porque es esa la que habla que tú cuando llegas a tu casa te desmontas, como que eres el verdadero yo de la persona. Escuchemos a Kany García, a la niña que fui.

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1: 2:43 de la tarde y esta selección musical a la niña que fui pega mucho con lo que estaba conversando. La parte sobre todo que dice que se quita el traje de fuerza al llegar a la casa. Así que bueno, hay mucha gente que aparenta estar bien y está mal realmente, que tiene el corazón roto, que está pasando por problemas espirituales y que las batallas siempre he dicho y lo mantengo, que uno las lleva por dentro, que uno siempre tiene que mostrar la mejor cara, pero de alguna u otra manera, cuando uno se siente mal, sí tiene que buscar ayuda, porque hay personas que no buscan la ayuda y toman decisiones erróneas. 2:44 de la tarde, vamos a hablar de publicidad, sobre todo para la gente que tiene ese vehículo Toyota. 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Vamos con otro cliente y terminamos la primera parte de el programa entre Suave y Pot y algo más. También Matías dijo, mami, yo quiero un juguete. 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Amigos, gracias por habernos escuchado en esta primera parte, como lo hizo José Antonio. Buenas tardes, mi querida amiga de las tardes y de Entre Suave y Pop y algo más. Acá estamos y aquí seguimos para adelante con fe. Una semana más dándole gracias a nuestro Creador Dios. Y pues ánimo a todos y que tengamos en cuenta que cuando la cuesta se pone más alta, recordemos que más cómoda y descansada será la manera de bajar triunfante. Mientras más duro y seguido laboremos, más gustos y comodidad tenemos. Bendiciones, atentamente, el hijo de Eufrasia Montoya, José Antonio Álvarez Montoya. También me escribió Aurimar: feliz lunes, que tu hogar se convierta en un refugio de armonía, que el pan nunca falte en tu mesa y que compartas sonrisas sinceras con quienes te rodean. Inicia este día con entusiasmo, sabiendo que lo mejor de tu historia apenas se está escribiendo. Bendiciones en abundancia, activadísima desde el sector La Manga, es Aurimar. Muchísimas gracias, Aurimar, por estar en sintonía de nuestro dial 104.5. Ya nos despedimos de la primera parte y en la segunda hora yo te espero. Recuerden que solo es un breve descanso musical, luego publicitario, y a partir de escasos minutos volveremos con todos ustedes. Escuchamos a Farruko y a Gracie con Ya Pa' Qué.

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1: 3:15 de la tarde y nada para después. Dile que sí a todo lo que te dé paz, tranquilidad y te haga sentir joven y motivado, motivada. No volverás a tener esa edad, ni podrás devolver este día y probablemente no seguirán disponibles las oportunidades que hoy tengas. Así que aprovecha todo y vive al 100. La vida, ¿cuándo es? Mañana, no. La vida es hoy, por eso debemos disfrutar cada momento como si fuese el último, viviendo motivado, de forma positiva, dejando lo negativo atrás y trabajando por todo aquello que queremos, porque es mentira que las cosas no van a caer del cielo. Hay que trabajar duro, hay que tener hábito, disciplina para poder lograr todo en la vida. 3:16 de la tarde, al control técnico y musicalización se estará encargando, como siempre,
0: Alejandro Vivenes.
1: En la dirección general,
0: José Gregorio Rodríguez.
1: Locución y producción,
0: Elimar Martínez.
1: Colegio Nacional de Periodistas 16573, productor nacional independiente número 6080. Vamos ahora a dar la bienvenida a esos clientes los cuales aportan positivamente a este programa y que nosotros le hacemos las recomendaciones a todos ustedes en cuanto a productos y servicios. 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
1: 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No olvides seguir escribiéndome a través del 0422-185-2500. Escuchemos a Guaco con Oye Vecino. Ya volvemos.

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1: 3:22 de la tarde en Entre Suave y Pop. No olvides el 0424-185-2500 disponible para todos ustedes. Y también me puedes escribir por Instagram, por TikTok, @periodistaElimar. Tenemos disponibles las cuentas de la radio, tu preferida Piso 104.5 en el Instagram, tu preferida Pensima en el Facebook y tu preferida 104.5 en TikTok. 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Gracias por escucharnos. Por acá me escribe Jefferson. Gente que tiene negocios aquí en la Sabana y el mercado están cobrando para cargar los teléfonos. Eso fue cuando no hubo luz en Caripe y en Ponceres. Oye, yo creo que a veces siempre el venezolano saca un negocio, pero eso fue cuando no hubo luz. Y bueno, mientras que estuve de fin de semana de vacaciones, vi que se restableció al 100% en Caripito y en Ponceres lo de la luz. Así que bueno, gracias al Señor, porque fueron días que ellos estuvieron así sin luz. 3:25 de la tarde, avanzamos con buena música. Ya volvemos con más de tu programa favorito, Entre Suave y Pop y Algo Más. Escuchemos a Boss Bass, El Farolito.

0: 3:29 de la tarde. Aquí continuamos en Entre Suave y Pop y Algo Más. Ya nos venimos ya pronto con el segundo avance informativo en este programa. Además que vamos a continuar con todo lo que corresponde a las reflexiones para el día de hoy y también hechos notables. Así que avanzamos con nuestro segundo avance informativo.
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0: Y en la primera parte del avance informativo hablamos sobre las lluvias que ha causado desastres, además pérdidas humanas. Y sigue la búsqueda de la pareja desaparecida tras ser arrastrados por una corriente. La pareja iba en su vehículo por el sector Monteverdes en Los Teques al ser sorprendidos por una corriente de agua que se los llevó. Ya encontraron la camioneta, era una pareja dueño de una estación de servicio, pero los cuerpos no los han encontrado. Así que bueno, esperemos que esta situación tan irregular y que los familiares puedan encontrar a sus seres queridos. Ya apareció el vehículo, pero la pareja continúa desaparecida. En otras noticias, con más de 140 toneladas de asfalto continúa la rehabilitación vial de Maturín. Hablando de asfalto, yo estuve, como les dije, este fin de semana en Puerto Ordaz y la vía al sur, eso está desastroso. Desastroso, de verdad que hace falta mucho que asfalten toda esa vía. Y lo que es bueno comentar, que lo pueden hacer entre colaboración, gobierno del Estado Bolívar, gobierno de Monagas, gobierno de Delta Macuro, porque une a todas esas zonas y es una vía nacional, y Anzoátegui también. Entonces entre cada uno ponen algo, porque de verdad que los huecos son demasiado grandes. Si llueve, cuando salí estaba lloviendo, y es más peligroso visualizar los huecos cuando está lloviendo. Aparte de eso, que yo dije, ay, y esto es bien extraño. Ya en un tramo empezaron a remarcar los huecos con pintura amarilla, entonces cuadrado, redondo, y ya por lo menos uno lo visualiza más, pero yo espero que eso no se quede así, solo que te digan más o menos dónde están los huecos, sino que lo asfalten, porque la vía para allá, eso es algo muy angosto. Y pasan muchos camiones cargados de los troncos de los árboles, porque ahí están toda la parte de los pinos y es bastante entonces peligroso. Así que bueno, esperemos entonces que asfalten toda esa vía nacional, aparte de que de ir para allá, de ida y venida, vas a pagar 3 peajes. Vehículo liviano, 250 bolívares. Y todo lo que es la recolección de los peajes es para mejorar la vialidad, pero la vialidad está inservible. Entonces, bueno, el llamado es para que se pongan de acuerdo y asfalten esta vía. También continuamos con otras noticias. El sistema Metro Los Teques opera con total normalidad hoy, lunes 24 de agosto del 2026, prestando servicio comercial regular en todas sus estaciones tras superar los inconvenientes causados por las lluvias. Son parte de las noticias que tenemos preparado en esta entrada. Además, reiterarle en cuanto está el tipo de cambio BCV, si tienen que hacer alguna transacción económica. El euro 916.00 por si van a pagar algún impuesto. Y el precio del dólar a la tasa de hoy, 784.66, lunes 24 de agosto de 2026. Luego de esto, le reiteramos que hoy es el Día Internacional de la Música Extraña. ¿Y qué música sería extraña? De la música extraña. De la fiscalía. No. Yo me estuve riendo en estos días. Estaba yo en el gimnasio y en el gimnasio siempre colocan como con música arriba. Y cuando colocaron chacarrón. Ese chacarrón no dice nada. Entonces, claro, los cantantes de ahora. Pero algo que me dio risa es lo siguiente. Hay cantantes que no se le entiende lo que interpretan. De verdad que yo a veces, yo escucho algunas músicas de BL y yo digo, ¿qué dice allí? Porque no entiendo mucho lo que dice. En cambio, el chacarrón, él no quiso decir nada, fue sincero, y el chacarrón. Y bueno, si tú coloca el chacarrón, porque es una música extraña, ¿qué dice el chacarrón? No dice nada en toda la canción lo que dice el chacarrón, chacarrón chonchón. Así que bueno, yo pienso que qué música extraña te parece a ti, Día Mundial de la Música Extraña, o sea, porque está una letra extraña, de una cosa extraña. Es el Día Internacional de la Música Extraña. No, la fiscalía no sé, el chacarrón yo creo que parece que... No, coloca chacarrón, porque de verdad no dice nada. También, no, pero no, los horóscopos son 8 los locos. Sí te dicen muchas cosas. Pero esa chacarrón, de verdad que coloca esa porque me parece lo más extraño que hubo. Y eso pegó, ¿en qué época? ¿Los 90 más o menos? ¿90, 2000? 2000, 2001. Fue sincero, no cantó nada, pero la pegó. En cambio ahora tratan de y que cantar, pero no se le entiende nada. Así que escuchemos en el Día Internacional de la Música Extraña, el chacarrón.

0: Congo Chacarrón Macarrón no tiene un significado literal o traducible. Es un tema musical de reggaetón y plena panameña creado por Rodney Clark. El Chombo, interpretado vocalmente por Andy Sval, Andrés de la Cruz, que se le hizo muy difícil interpretarlo porque tiene una forma de hacerlo que necesita mucha experiencia. Imagínense ustedes, pero todo el mundo puede cantar ese chacarrón. Famoso por consistir en una jeringosa ininteligible, soliloquios y balbuceos cómicos como mumurrerre en lugar de una letra con un mensaje real. La canción fue lanzada a mediados de la década del 2000 y se hizo enormemente viral en internet años más tarde por lo absurdo de su ejecución vocal. El proceso creativo. Andy Sval improvisa sonidos extraños y onomatopélicos en la cabina de grabación para divertir al equipo y animar el ritmo, lo cual terminó convirtiéndose en la pista principal. O sea, que lo hizo como por echar broma. Diccionario de Americanismos. En países como Panamá, la palabra coloquial chacarrón se llega a emplear popularmente para calificar de forma despectiva a alguien de fresco, aprovechado o vago. Entonces, como es de Panamá, entonces lo que quisieron decir como que fresco, aprovechado, vago, chacarrón, fresco, aprovechado, vago, fresco, aprovechado, vago, para entonces echarle broma porque lo hicieron así, pero se convirtió en la pista principal y yo creo que fue como algo muy aventurado, ¿no? Vamos a lanzar esto para ver que si pega, y wow, eso pegó demasiado en la década de los 2000 y se hizo viral años más tarde con un video, porque antes no existía, a partir del año 2009 fue que empezó YouTube. Entonces hay muchos temas que la gente no lo conocía, solo si la radio lo pegaba y que llevaban el CD y todo eso. Así que era muy difícil que antes la persona de repente pudiera tener el tema, y por eso era que había tanto movimiento de personas interesadas en ir a la radio. En la década de los 2000, los 90, tú llegabas a la radio y estaba un productor de artistas importantes en las radios más escuchadas porque querían que el tema sonara. Te pedían una entrevista, porque si no sonaba en la radio, imposible pegarla. Pero ahora ya no te solicitan tanto esto porque la canción, lo primero, ya tú sabes qué día la van a estrenar, la lanzan por Spotify, la lanzan por YouTube, ya tú sabes la hora en la cual va a ser estrenada y ellos se mueven por todas las plataformas digitales. Pero antes la reina de lo que pegaban los temas era la radio. Eso ya ha ido cambiando. Esas son historias o consecuencias de todo lo que es la era digital. 3:39 minutos de la tarde, como el comentario fue bastante amplio, vamos a avanzar con música y en la próxima parte me voy a enfocar en algunos consejos publicitarios.
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2: 3:43 de la tarde. Esta canción fue solicitada por el oyente Jefferson Brito desde el municipio Bolívar. Muchísimas gracias por estar en sintonía de nuestro programa Entre Suave y Pop y Algo Más. Él también me dice lo siguiente: quiere que asfalten la vía de Caripito. Están cobrando $5 y $20 y estaban cobrando hasta 1,000 bolívares por cargar entonces los teléfonos. Esto es lo que me está comentando el oyente Jefferson Brito. Saludos para Marlin Hurtado, que está en sintonía. Gracias por escribirme a través del 0422-185-2500. 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Voy a revisar cómo voy con la publicidad. 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

0: 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Ha llegado la hora de cerrar el programa por el día de hoy, pero yo les dije que le iba a dar hoy como unas reflexiones y íbamos a hablar sobre los hombres y las mujeres. Hablamos en la primera parte de qué, sobre los hombres que piensan que por ser hombres no van a sentir tristeza, que pueden estar deprimidos, y muchos de ellos esconden esto con muchísimo trabajo. Pero también hay un mensaje para todas las mujeres, pero en este caso el de las mujeres va a ser mañana, porque el video que guardé en este ámbito fue de las personas que quizás se preocupan mucho por el qué dirán. Ay, que si van a hablar de mí, que si no van a hablar de mí, pero siempre al final la gente habla. El tema con que vamos a salir de tema retro, me pidieron Salió el Sol de Don Omar. Así que bueno, vamos a colocar esto, voy a empezar la despedida y vamos a colocar este video, pero en este caso el audio. Yo veo el video y ustedes escuchan el audio, tan importante de que no le presten atención a lo que piensan los demás. Nos vamos, Alejandro Vívenes, José Gregorio y Elimar Martínez, gracias al patrocinio de los siguientes aliados estratégicos que estuvieron con nosotros: Mango Bajito, Dores, Nuala Maturín 2, Bloco Bistro, Toyo Ruedas Oriente, Erika Moda y Laboratorio Clínico Reyes. Entonces, no se preocupen por lo que piensen los demás. Escuchemos esto y nos vamos a despedir con Don Omar, Salió el Sol. La cita de nosotros es para mañana de 2 a 4 de la tarde.
1: Imagínese que quieran hablar mal de usted, pero usted no es ni mala, ni fea, ni vaga, ni sin futuro, y encima siempre intenta ayudar hasta quien no lo merece. Y claro, siempre habrá alguien que encuentre algo que decir, porque hay personas que no necesitan que usted haga algo malo para hablar de usted. A veces simplemente les incomoda verla avanzar, verla tranquila, verla crecer, o verla siendo una persona que no necesita pasar por encima de nadie para conseguir lo que quiere. Usted sabe quién es, sabe las veces que ha ayudado sin esperar nada a cambio, las veces que dio una mano incluso a personas que probablemente no le habrían dado por usted, y eso debería darle tranquilidad, porque no puede controlar lo que otros dicen, pero sí puede controlar la persona que decide ser. No pierda tiempo intentando convencer a todo el mundo de que usted es una buena persona. Quien realmente la conoce no necesita explicaciones. Y quien decidió inventarse una versión de usted para sentirse mejor consigo mismo, probablemente tampoco cambiará de opinión aunque le demuestre lo contrario. Así que siga siendo buena persona, pero aprenda también a poner límites. Ayudar a los demás es una virtud. Permitir que abusen de su bondad, no. Y si alguien quiere hablar mal de usted, que hable. Mientras tanto, usted siga creciendo, siga construyendo su vida y siga siendo esa persona de la que pueda sentirse orgullosa cuando se mira al espejo.
0: Me encanta todos los videos del Mister, síganlo. Y él no me está pagando ni me conoce, pero me encanta cuando habla porque te toca temas especiales y te da una reflexión hermosa. Así que si quieren hablar, que hablen. ¿A quién le importa? Usted siga trabajando, siga avanzando. Porque a veces cuando te ven avanzando, cuando te ven creciendo, la gente habla, pero más todavía. Algo te saca. No, está haciendo esto, está haciendo tal cosa, ¿qué estará haciendo? Que hablen todo lo que hablen, no importa. Escuchemos un tema retro que pegó bien duro. Le van a subir volumen a este tema porque va a reventar la radio acá en Monagas. Escuchemos Salió el Sol de El Rey de Reyes, Don Omar.

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1: 4:18 PM. ¿Qué tal? ¿Cómo están? Muy buenas tardes. Sean todos bienvenidos a una nueva edición de Plan H a través de la señal imbatible en Monagas. Es tu preferida 104.5 FM Radio Paísima. Alejandro Vívenes está colocando para ustedes la buena música y quien les habla, Hernán Navarro. Vamos en vivo hasta las 6 de la tarde.
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1: Bueno, por acá quiero compartir un mensaje que nos llega a través del WhatsApp, a través del grupo de WhatsApp de Plan H. Nos envía este mensaje la señora Auristela desde el sector La Manga. Dice así el mensaje: que la esperanza sea ese faro que nunca se apague en tu interior, recordándote que después de la noche más oscura siempre sale el sol con más brillo. Deseo que esta semana coseches los frutos de tu esfuerzo, que encuentres tranquilidad en medio de la rutina y que la bendición de Dios te acompañe en cada paso, protegiendo tus caminos y a las personas que amas. Adelante, con el corazón lleno de fe y la mente en positivo. Activa, como siempre, desde el sector La Manga, la señora Auristela comparte con nosotros cada tarde un mensaje bonito, un mensaje de reflexión. Gracias, señora Auristela, y también saludos para su hija Aurimar, ambas en sintonía siempre desde el sector La Manga. También por acá nos envía un mensaje la señora Marixa, dice: buenas tardes, apreciados amigos de Plan H, con la bendición de Dios, feliz inicio de semana, agradecida con Dios por un nuevo día. Amén. Así es, gracias señora Marixa por estar en nuestra sintonía. Son las 4:20 PM, estamos ready para acompañarles a partir de este momento y hasta las 6 de la tarde. Todo bajo las, todos bajo la dirección de José Gregorio Rodríguez. Además nos acompaña y quiero, me voy a permitir unos minutos para presentarles a mi equipo de aliados, a los que respaldan, a los que hacen posible cada tarde Plan H por tu preferida Radio Pa' Encima.
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1: 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Y mi pana Juan Pernía, quien es técnico especialista en refrigeración doméstico e industrial. Son las 4:26. Sube el volumen a tu radio. Vamos en vivo hasta las 6 de la tarde. Esto se llama Plan H, a través de la señal.

0: dice:
1: me tiene sabroso, son.
0: Vuelve Silvestre Dangond para Venezuela. Viene Silvestre Dangond a Venezuela. El ícono del vallenato Silvestre Dangond se presentará en Valencia con sus mejores éxitos el 7 de noviembre. Esa es la fecha, estimado Alejandro Vívenes. El intérprete colombiano Silvestre Dangond confirmó su retorno a la ciudad de Valencia con un espectáculo musical programado para el próximo 7 de noviembre en una velada llena de vallenato y de fiesta. El evento, hablando de fiesta, fiesta así como la que se lanzó Esquía. ¡Caramba! El evento incluirá una presentación previa a cargo de talentos locales emergentes, quienes serán los responsables de amenizar el ambiente antes de la salida del artista vallenatero al escenario. Durante la velada, el cantante repasará los temas más representativos de su trayectoria, abarcando desde composiciones tradicionales como A Blanco y Negro, La Colegiala, Niégame Tres Veces, hasta sus colaboraciones urbanas más populares, entre las que se destacan Materialista, Cásate Conmigo y Las Locuras Mías. ¿Y qué pasó con La Gringa? Que no la mencionan acá. La Gringa, que fue el tema que lo llevó al estrellato. La Gringa. Pero bueno, es el 7 de noviembre y se va a presentar en Valencia. Creo que ya no quedan entradas, así que si pensabas ir, Alejandro, ve. Hey, chamo, ya vendieron todo, ya. Impresionante, Silvestre. Recuerdo hace muchísimo tiempo, no sé cuántos años, no sé, 15 años, cuando vino Silvestre al Estadio Monumental.
2: Wow.
0: No,
2: wow.
0: Antes de eso estuvo también acá en el CCP, en Petro Oriente, un evento allí. Pero yo fui al evento que se presentó acá en el Estadio Monumental. Ajá. De Maturín. Ajá. Te hablo de hace más de 15 años, chaval. Todavía
2: wow.
0: Me acuerdo. No, hace como 14 años. 14, 15 años, por ahí va la cosa. Tremendo espectáculo, sin duda alguna, Silvestre Dangond. Una estrella de la música vallenata, de ese género. Y también le meto un poquito al género urbano también, porque ha tenido por allí algunas colaboraciones. Por ejemplo, el tema este Materialista, Cásate Conmigo y Las Locuras Mías. Así que, los que van para Valencia, saliendo Alejandro Vívenes para Valencia. La gente le nombran Valencia y 7 de noviembre se estará presentando el ícono del vallenato Silvestre Dangond en Valencia, en nuestro país.
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3: ¿A ti te gusta el pollo?
0: ¿A ti te gusta el pollo? ¿Te encanta el pollo?
3: ¿Te gusta el pollo?
0: ¿Qué rico pollo? Por el viernes, estuvimos allá el viernes, fue el sábado. 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Ese pollo
2: copiado.
0: Demasiado bueno. Demasiado, Alejandro, demasiado. Ay, ay, ay, señor. Bueno, también saludamos en publicidad. 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
0: 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Mira, fíjate algo, por ahí me está escribiendo Miguel Martínez. Y voy a aprovechar el momento para saludar. Él me dice que anda activo en la ruta y en sintonía con el popular. Hay un señor que trabaja ahí en Europars, es parte del equipo de Europars.
2: Okay.
0: Y es fiel oyente a esta emisora y a este servidor.
2: Wow.
0: No desde ahora, desde hace muchísimo tiempo.
2: Di.
0: Cada vez que voy a Europars, lo saludo con mucho cariño y respeto al señor Chamariapa. Así es conocido. Chamariapa, fiel oyente a La Preferida, fiel oyente al programa. Así que saludos para el señor Chamariapa, que anda por allí con Miguel Martínez. 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
0: 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Así que qué gusto saludar al señor Chamariapa, que siempre está en nuestra sintonía. Mientras que está trabajando, él usa unos auriculares y me dicen que siempre está en sintonía todo el día de nuestra programación. Saludos entonces para Chamariapa, saludos para Miguel Martínez y para todo el equipo de Europars, que siempre están en nuestra sintonía. 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

0: 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Mira, 4:45, tenemos que avanzar. Ya volvemos en minutos con mucho más de Plan H a través de la señal imbatible de tu preferida 104.5 FM. Vamos en vivo hasta las 6 de la tarde.
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4:50 minutos de esta tarde, ya nos toca despedir esta primera hora de programa, pero antes quiero recordarles que próximamente en Pavitos Burger estaremos aperturando una nueva jornada laboral, un 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Cerramos esta primera hora de programa y lo hacemos con salsita de la buena, de la que te gusta, sonando en tu preferida en 104.5 y en el plan perfecto, Plan H. Ya volvemos en la segunda hora. Quédate con nosotros.

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1: Esta canción fue solicitada por nuestra amiga fiel oyente a la programación de 104.5 FM, Alexa. Este tema de lejitos de Chino y Nacho junto a Elena Rose, sonando en tu preferida 104.5 FM Radio Pa' Encima. Vamos en vivo hasta las 6 de la tarde. Haz tú también lo propio. Comunícate al 0414-86-380-84.
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1: ¿Cuál es el número de contacto entre ustedes y nosotros? Es muy fácil, se los voy a repetir para los que todavía no logran copiarlo, no logran agendarlo en su teléfono. 0414-863-8084. 0414-863-8084. Estamos de regreso en la segunda hora con Plan H. Por acá nos reporta la sintonía Yesenia Vargas. Dice por acá: hola, ¿cómo estás? Vale, yo bien, vale. En sintonía en Aves del Paraíso. Yesenia Vargas es una fiel oyente de nuestra programación. Nos reporta la sintonía desde la zona industrial de Maturín. Yesenia Vargas está en Aves del Paraíso a full volumen con tu preferida y con Plan H. Así que saludos para ti, Yesenia. Gracias por reportar la sintonía al 0414-86-380-84. 0414-86-380-84 para que pidas lo que te provoque escuchar. ¿Qué quieres escuchar? ¿A quién quieres saludar? ¿A quién quieres felicitar? Aprovecha puedes comunicarte con nosotros al 0414-863-8084 y te complacemos con todo el gusto del mundo.
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1: El economista y presidente de Data Analysis, Luis Vicente León, advirtió que la adopción formal de la dolarización en Venezuela es un proceso complejo y riesgoso mientras el país carezca de fondos suficientes y reservas internacionales capaces de amortiguar la extrema volatilidad de los ingresos petroleros. Durante una entrevista reciente, el experto explicó que si bien la dolarización ofrece ventajas claras en materia presupuestaria, exige condiciones macroeconómicas que el país aún no reúne. Abro comillas, la dolarización es positiva desde una perspectiva, genera disciplina fiscal, que es muy importante para evitar la inflación, te impide que generes dinero para cubrir el hueco fiscal, destacó el analista. Bueno, sin embargo, también enfatizó que la dependencia de los hidrocarburos expone la economía venezolana a crisis si no cuenta con un colchón financiero o política monetaria propia. Además, el presidente de Data Analysis señaló que el actual repunte de ingresos responde a factores externos coyunturales como la alza del crudo derivado de conflictos geopolíticos en Medio Oriente, pero alertó sobre eventuales caídas de precios por la normalización del mercado internacional.
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1: De regreso a la segunda hora de Plan H por tu preferida 104.5 FM. 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

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Son las 5:24 minutos de esta tarde. Hoy es lunes, iniciando una nueva semana que hemos decretado productiva, exitosa, llena de bendiciones para todos, para todas. Ya lo sabe. Bueno, 5:24, avanzamos con buena música. Es tu preferida, 104.5 FM, y esto se llama Plan H. Avanzamos con esto. Tema solicitado al 0414-863-8084. ¿Cómo dice? Yo te...

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2: pone a gozar. 5:27 minutos de esta tarde. Por acá nos envían un mensajito. Dice: feliz tarde, Hernán. Porfa, me puedes complacer con una salsa viejita. Puede ser Deseo Insaciable. Full sintonía desde Punceres. Andrea. Hola, saludos, Andrea. A ti y a toda la familia. Hola, en Punceres. Bebé. En sintonía de tu preferida y del plan perfecto, Plan

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0: 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Recuerda que puedes comunicarte en vivo con nosotros y activar la mejor música, los saludos y las complacencias por el 0414-86-380-84, 0414-86-380-84. Vamos a hablar de publicidad a esta hora de la tarde y me acompaña mi gente de Comercial Vista Oriental.
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0: 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Bueno, vamos a seguir disfrutando de la buena música en tu preferida 104.5 FM con el plan perfecto de cada tarde. Plan H, por tu preferida, la radio imbatible en todo el estado Monagas.
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1: 5:47 minutos de la tarde y ahora sí llegamos a la recta final del programa, pero estamos seguros que disfrutaron tanto como lo hicimos nosotros. Disfrutamos estas dos horas de buena música. Bueno, todas las canciones que sonaron en el programa fueron solicitadas por ustedes mismos. Ustedes son los que activan la buena música en el programa. Nos escriben al 0414-863-8084. Me preguntaron por allí por mensaje: Hernán, ¿cuándo piensas regalar otra mega promo de la Floresta? 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Así que bueno, saludos para todos. Tenemos que despedirnos. 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
1: 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Nos vamos. Desde la parte técnica, musicalizó para ustedes, estuvo al control Alejandro Vívenes, desde la dirección de la estación José Gregorio Rodríguez, y quien tuvo el inmenso placer de acompañarles desde las 4 de la tarde hasta este momento, Hernán Navarro. Pueden seguirme, si no lo han hecho todavía, síganme en las redes sociales, @ Hernán Navarro Oficial. Sigan en nuestra sintonía. Después del break de cuñas de la estación vienen los belgas de Maturín, los belgas que no viven ya en Bélgica, sino aquí, José Gregorio, Clay, Génesis. Y nosotros volveremos mañana, Dios mediante, a las 4 en punto de la tarde, en una nueva edición de Plan H, a través de la señal imbatible Monagas, tu preferida, 104.5 FM, la radio imbatible en todo el estado Monagas. Lo hacemos con salsa, nos despedimos con salsa. Me encanta. Chao.

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0: Bueno,
1: brutal, de una. O sea, no es que
0: me estaba maquillando, Génesis. ¿Cómo pretendes que salga al aire sin maquillaje?
1: Hoy es lunes, estamos empezando el programa, estábamos relajados, de repente Génesis ya pasó la hora, vamos a empezar, plan.
0: Abrió micrófono, nos damos cuenta porque salimos en pantalla y es que estamos al aire, o sea, de otra forma no nos damos cuenta y aquí nos agarran. Por ahí salió en TikTok un tipo de Venevisión que sale como en blazer pero tiene bermuda, no sé si te das cuenta. Así fue que nos agarraron a nosotros aquí en bermudas. Por favor, Génesis, pero dinos que vamos al aire. 6:17 de la tarde, Clay Martínez, ¿cómo te trató el fin de semana?
1: Mira, réquete bien, porque hubo un momento que ponía a cargar los teléfonos a cada rato y pasé el domingo un poquito más suave, con miedo. Date cuenta, ¿tú sabes por qué se arregló la problemática de la luz?
0: A ver, ¿por qué?
1: Porque el sábado exactamente, después de un mes de reunir, compré el mini UPS.
0: Bien, qué bien. Ya tú no le estás quitando energía a los guajitos. Que todos los guajitos lo sepan.
1: Mi mini UPS, y desde el sábado estaba esperando que se dé la luz a los guajitos.
0: ¿Tú te imaginas que tú seas un muchacho que la vida no te haya dado las bendiciones que tú aspiras, ¿no?
1: Okay.
0: Y de repente llega alguien y se te aparece en tu camino y te dice, mira, tú me caes bien, yo quiero ayudarte, negro. Yo te quiero ayudar, te lo juro que te quiero ayudar. Quiero que montes un negocio. No te voy a dar el pescado, te voy a enseñar a pescar. Claro. Yo te voy a ayudar a montar un negocio. ¿Qué crees que sea necesario en estos tiempos? Si tú dices, bueno, nada, mini UPS y ventiladores recargables.
1: Recargables.
0: Y te dice, bueno, ¿cuánto quieres? Bueno, no sé, cómprame un container porque esto es para largo.
1: Y aparte me puntualiza, esto es una sola vez que te llega el autobús. Oh, pide bien.
0: Pide bien. Y esto es para largo, negro. Esto es para largo. O sea, pide bien y tú dices, nada, la botella es un ron. Claro. Como todo lo que te pasa en la vida, Clide, se acomodó el tema de la luz.
1: Se acomodó el tema de
0: y
1: la luz.
0: Y ahora, ¿cómo tú vendes ese poco de ventiladores y esos mini UPS? No, los mini UPS son necesarios.
1: Sí, sí son necesarios.
0: El ventilador quizás también. Porque
1: igualito este es un tengo tema... fe en la luz, pero como cuando tu hijo de 16 años te dice que va a una fiesta y a las 8 está en casa. O sea, es como que le tienes confianza, pero a la vez...
0: Oye,
1: ese puede llegar más tarde.
0: Que, sí, sí.
1: Algo así.
0: El tema de la energía eléctrica, por allí, eso hay que confirmarlo. Todos son rumores, pero ojalá y estos rumores sean ciertos porque son rumores buenos. Hay unas termoeléctricas aquí en Monagas, Pickup 1 y Pickup 2, donde se está corriendo, durante el fin de semana se empezó a correr, que... todo este funcionamiento energético lo están poniendo al servicio de la comunidad. Y ojalá y esto sea así. Qué bueno que esto sea así. No, todavía no es una noticia confirmada.
1: Claro, yo no creo mucho de esa noticia, pero puede ser verdad y que me calle en la boca.
0: Que sería buenísimo.
1: Realmente,
0: que ojalá y esto sea así y que todas las termoeléctricas a nivel nacional las pongan en función de pues ayudar a todo lo que es nuestro sistema de consumo de carga. Ojalá y esto sea así. Que el gobierno nacional junto con las autoridades encargadas de esto sí estén trabajando con esto y bueno, esto sea un alivio para el pueblo monaguense y que toda esta energía que se envíe desde Guri, que creo que es lo más quien nos manda energía para acá, pues se distribuye hacia otra zona que más les haga falta, porque ya nosotros tenemos cubierto nuestra cuota energética con esto.
1: Pero primero vamos a aprovechar que no se nos vaya la luz por 2 semanas y mandamos.
0: Y mandamos.
1: Y mandamos.
0: Y mandamos.
1: Podemos mandar a toda Latinoamérica.
0: Ojalá.
1: Pero verdad, primero nosotros.
0: Nosotros somos un país tan bendito que, tan bendecido que o por hidroeléctrica podemos generar, o por termoeléctrica también. Y tenemos una zona también árida que incluso con energía solar pudiéramos nosotros tener capacidad energética.
1: Lo que hice fue el sábado después que me compré el mini UPS fue que al ver que no se iba la luz, le di a Génesis que bajara la cuchilla de la casa, ¡pum! Instantáneamente el mini UPS se prendió, ¡plan! Y yo dije, ahí tenés. Y tuve una hora sin luz en la casa nada más para disfrutar
0: del mini UPS.
1: Del mini UPS.
0: De verdad. Bueno, y ojalá, aquí son sentimientos encontrados.
1: Sí.
0: Son sentimientos encontrados porque tú le puedes decir a la gente, bueno, ojalá y puedas disfrutar de tu mini UPS como Dios manda.
1: Yo quería hacer
0: pero
1: una
0: no
1: rifa.
0: Puede, porque entonces si para que el mini UPS tenga su función, se tiene que ir la luz.
1: Exactamente.
0: Entonces, oye, ¿cómo le vas a decir a alguien un bien por un mal, aunque no hay mal que por bien no venga?
1: Claro, claro. Son mares allí profundos de salado con dulce.
0: Definitivamente. Es como una paradoja que, por Dios, llévame ya.
1: ¿Sabes qué vi esta semana también? Pokémon.
0: No puede ser.
1: No había visto Pokémon en mi
0: vida. En la vida.
1: En la vida, ¿no? Y me enganché un poco porque yo veía en México hay una cultura de muchos hombres de 40 años, otaku. 50 años, bueno, yo no sé si son otaku, pero eres como tú, así como tú.
0: Permíteme.
1: Van al gimnasio.
0: Defíneme como yo. O sea, defínele a la gente que no me ha visto. O sea, que de repente un sol resplandece. Ustedes, para ustedes tener una idea de cómo soy yo, ese amanecer hermoso.
1: Claro.
0: Más o menos así soy.
1: Modo suiza.
0: Más o menos.
1: Un hombre que va a trabajar en las mañanas, va al gimnasio, tiene su esposa, tiene sus muchachos, la familia, pero okay. De repente te sale con algo como, te veo en la Juncal y de repente me dice, ve lo que tengo, las pokebolas, y tienes unas cartas y tal. Eso sí me ha llamado la curiosidad en México, cómo gente de 40 años son tan, hacen asamblea de Pokémon, y va gente seria, con familia y todo, y se cambian las cartitas, wow, y tal de Pokémon. Entonces yo voy a ver Pokémon, a lo mejor equivocado estoy yo. Y me enganchó un poco la película de buena.
0: Clide, no hagas eso.
1: ¿Entiendes? Ya sé cuál es la magia de las pokebolas. Pero,
0: a ver, explícame un poquito.
1: Pero no, después te lo explico mejor. Poco a poco vi, pero sí me enganchó. No tanto como Dragon Ball. La cosa viene siendo como Dragon Ball, ustedes que se enganchaba. Pero igualito no es para dejar de trabajar. Es una comiquita millennial, ¿no?
0: Más o menos, sí, claro. Más
1: millennial. O menos. Y bueno, eso es lo que dice el fin de semana. ¿Cómo está usted, Maturín? ¿Cómo está el estado Monaga? ¿Cómo está toda nuestra audiencia de Los Belgas de la Radio? Hoy vamos a regalar dos perritos divinos, riquísimos, gracias al Colombiano Burger, que estamos ubicados en la nueva sede de la calle Alambre. ¿Qué vas a hacer? Ahorita cuando vemos los puntos de contacto, ustedes opinan en lo que quieran. ¿Tienen una noticia por allí? También. Y la opinamos un rato.
0: Yo tengo una dinámica porque también el Imperio del Jeque tiene un combo de frutos secos, snacks saludables también. Como cortesía del Imperio del Jeque, son premios que usted se va a ganar. Sin embargo, para que usted se gane estos frutos secos, mira lo contrastante que es este programa.
1: Ok.
0: Estamos rifando perros calientes.
1: Ajá.
0: Estamos rifando frutos secos.
1: Sí, como estamos en diferentes públicos.
0: Claro.
1: Los de 15, 20, 30 años que todavía están así irreverentes, le gustan comer un poquito allá, comida rápida, perros calientes. Ahora, si estás en una onda de esas, de cuarentona, cincuentona, de oficina, de una alimentación así, toda estricta. El Imperio del Jeque.
0: 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Estamos hablando de maní garapiñado, puede ser nueces de la India, como puede ser un mix de frutos secos. Pero ¿cómo vas a participar? En este caso, no te la voy a poner tan papaya. Tienes que mencionar por lo menos una canción rara. ¿Por qué una canción rara? Porque hoy se celebra el Día de las Canciones Raras.
1: Hoy. Ok,
0: como chacarrón. Por eso es que decidimos comenzar con hacer Eje, que no es una canción rara, pero capaz y si era rara en su momento, y hasta satánica, considerada. Pero ustedes pueden pedir una canción rara e inmediatamente están participando.
1: Así es, la piden y nosotros la colocamos así. Y casi tienes el cupo ganador, si vienes por un audio WhatsApp y la tarareas también. Más, puede ser.
0: Mira, ahí ya está casi que en la meta final de ese negrito que estaba corriendo, que lo pasó el otro.
1: Ajá, así exactamente. Que tú digas por lo menos, hola Clay, José, ¿cómo estás? De repente la canción rara que yo me sé, chacarrón. Y ya estás participando.
0: Una canción rara para mí fue Simarik. Era rara porque obviamente está en un idioma turco. Está en ese idioma turco.
1: Ajá, ¿cuál es esa?
0: Tarkan, creo que es el cantante. Eso fue allá por el 2000, a principios del 2000.
1: Pero bueno.
0: Es lo más raro que yo escuché. Eso es extraño, o sea, totalmente extraño porque ese idioma tú no lo conocías, uno no lo conocía. Era puro balbuceo.
1: Él es turco, no es árabe.
0: Turco.
1: Turco, Tarkan.
0: Claro, Tarkan.
1: Ah, porque si fuera árabe, fuera Arkan.
0: Esto es lo raro, más raro para mí. ¿Y tú una canción rara, Cli?
1: Una canción rara, bueno, ya dejemos chacarrón, ¿no? La que dice, nosotros no somos como los Orozco, yo los conozco, somos
0: una canción
1: los
0: rara. Monos. Solo, o sea, por todo, más que uno solo entienda la letra,
1: sí,
0: esa es una canción rara, porque tú tienes que, si tú no eres de ese país, no sé de qué país son ellos.
1: Argentino.
0: Son argentinos. Sí, si tú no entiendes el contexto cultural,
1: claro,
0: tú no vas a entender esa canción. Lo que pasa es que en el momento que esa canción llegó aquí a Venezuela, fue en una época donde estaba un movimiento, ese movimiento irreverente.
1: Ajá.
0: Que ahorita se puede decir que es en un momento reggaetón, fue lo más irreverente que pudimos concebir, ¿no?
1: Hay un presidente que le tiene una bronca ya bastante a los músicos, que es Carlos Menem.
0: Carlos Menem, claro.
1: Bastante los rockeros, ¿cómo se meten con Carlos Entonces, Menem?
0: En ese momento hubo un movimiento irreverente aquí en Venezuela, donde empezaron a salir bandas, uh-huh. ¿verdad? Y ese tipo de música estaba calando en la juventud de ese momento, que era o escuchabas ese tipo de música pop de bandas o escuchabas salsa malandra, porque era en esa época más o menos donde estaba. Entonces, esa de son ocho los locos.
1: Sí, ese, ¿cómo se llama? Diego, León.
0: León, algo así.
1: León Diego.
0: Sí.
1: Diego.
0: Mira, y en esa época salió a la par de los Orozco de Son Ocho los Locos, Tomate. ¿Te acuerdas de esa?
1: No.
0: Tomate. ¿Qué culpa tiene el tomate? Que está tranquilo en su mata y llega un hombre y lo arranca y lo mete en una lata. ¿No te acuerdas de esa?
1: No.
0: Por allá, 93-94, esa canción yo la escuché con DJ Chuchu cuando él tenía Power Mix. No recuerdo quién la canta, lo que sé es ¿qué culpa tiene el tomate?
1: Ah, la Quechu se llama.
0: No, ah, bueno, ¿qué culpa tiene el tomate? Entonces, usted puede comunicarse con nosotros. Hemos hablado aquí pistoladas por 25 minutos y no les hemos informado dónde se van a comunicar con nosotros. Simplemente te puedes comunicar a través del 04-800-1515-1010. Allí te comunicas con nosotros, ¿no?
1: Es nuevo. 0414-544-3444. 0414 para que te ganes esos perritos y unos snacks de también del Imperio del Jeque. 0414-544-3444. Repito, 0414-544-3444. Y el 0414-899-0369. 0414-899-0369. Esos son los puntos de contacto para que ustedes escriban sin penita. No agarramos llamada para que usted no tenga esa pena de hablar en vivo con los belgas. Entonces, bueno, escriban a través de los dos puntos de contacto y estarás participando por uno, no, por dos premios de diferentes patrocinantes de dos belgas que no viven en México.
0: Mira, por ahí también nos está escribiendo nuestra compañera Limar Martínez.
1: Hola.
0: Porque que para ella una canción rara en su momento fue Loco Mía, que tiene sentido.
1: Ah, también.
0: Tiene sentido porque cuando sale Loco Mía.
1: Mientras tanto que uno esté hablando, Génesis, que no tenemos el retorno afinado, tú metes esa música y a veces saturan y la baja y sube, exacto, tranquilo. Y hace wi wi wi wi wi wi wi wi wi wi pa pa pa pa pa encima. Wi wi wi wi wi wi.
0: Hey, aplaudo. Sí, sí, sí.
1: Y trata de meter mucho sonido sin contexto cuando uno habla, ¿me
0: entiendes? Totalmente, que nosotros
1: a lo mejor estamos haciendo un obituario y tú sales con una risa.
0: Eso, que ríete cada rato, de hecho. Ríete cada rato.
1: Así los comentarios no den.
0: No tenga nada que ver con eso.
1: Ese sarcasmo, muchachos.
0: ¿Por qué Loco Mía en su momento también fue una canción rara? Primero vamos a hablar de los del atuendo de los cantantes, que no eran ningunos cantantes, que todos sabíamos que hacían playback, ¿verdad? El cantante. Y en esa época lo que estaba de moda era la música un poco más tradicional que pudiéramos decir nosotros, merengue, salsa, pop.
1: Y la comunidad LGBT no estaba tan insertada en la sociedad o aceptada también. No estaba ni insertada ni aceptada. Entonces cuando tú veías en Sábado Sensacional, unos chamos con unos abanicos.
0: Y unos trajes.
1: Entonces tú extraño y teníamos el macho de millón en los años 92.000.
0: Por
1: entonces
0: supuesto.
1: Ve esto ridículo de que Loco Mía, pero tú movías la patica.
0: Pero por supuesto.
1: Yo bastante bailé Loco Mía con la patica.
0: Porque era música contagiosa. De hecho, Loco Mía tenían hombreras que era sinónimo de traje femenino. Todo eso llamó la atención porque uno de los integrantes de esa agrupación era modisto.
1: Hacía trajes.
0: Trajes, claro, y eso llamó mucho la atención. Por eso Loco Mía la partió y además que las promociones en ese momento España siempre fue un exportador de talento.
1: Hay otro que me imagino que en los años 80 también fue algo extraño y pegó, que fue la que decía: mi mamá tenía un mandú.
0: Ah, pero esa venezolana. María Rivas.
1: Canción fue extraña en su momento.
0: En su momento, María Rivas, creo que se llama. No sé si ella falleció.
1: A lo mejor ahorita tú la sientes folclórica, ¿no?
0: Es folclórica, de hecho sí es folclórica.
1: Pero en ese momento no.
0: Porque llamó la atención, Clide. Porque esa canción pegó tanto, los canales de televisión les daban promociones mucho a sus artistas, porque aquí, ¿qué sucede? Venevisión y Radio Caracas tenían disqueras propias. Uh-huh. Tenían disqueras, ¿verdad? Uno era Sonos Rodband, creo, y Radio Caracas tenía Sonográfica. Entonces ellos, para pegar sus artistas, durante la programación le hacían promoción a la música y no importaba. Entonces eso obviamente repercutía en la radio. Y sonaba en la radio en horarios donde no era común escuchar música venezolana. Y por eso también llamó muchísimo la atención el Manduco de María Rivas y lo que decía. O sea, una música netamente tradicional. Habla de el Manduco, ¿qué es?
1: Creo que el manduco es algo para la baja, porque es un palo.
0: Es un palo.
1: Es un tronco.
0: Es un, y este, con que le dan palo a la ropa, donde las negras, digo negras, con todo respeto, en la época colonial iban a lavar a los ríos. Ajá. Entonces eso.
1: Claro, manduco, claro. El color en el momento de la esclavitud.
0: En el momento de la esclavitud.
1: Mira, aquí dice por aquí Indra, ¿cómo estás, mi amor bello? Saludos, Indra. Saludos a la familia que está por allí activada, nos escuchan todas las tardes.
0: Muchas gracias. Espero que tengan algo mejor que hacer a partir de mañana, wey.
1: ¿Por qué?
0: O sea, nos escuchan a nosotros, qué pérdida de tiempo.
1: Ah, verdad, verdad. Bueno, dice Indra, tu preferida, excelente programa, lluvia, bendiciones. La música de los Fantasmas del Caribe era tecnomerengue. Bueno, no,
0: claro,
1: era...
0: Claro, porque estamos hablando es de Locomía.
1: No de agrupaciones extrañas, sino de la música.
0: De la música. Estamos hablando de Locomía, que era una...
1: Pero de, los Fantasmas del Caribe sí es verdad, como para darle un punto a su favor, que eran como extraños. El outfit
0: era extraño.
1: Y,
0: pero era,
1: sí, y la guitarra eran como tipo teclado, ¿no te acuerdas?
0: Claro, claro. Pero la música era normal, porque más o menos Roberto Antonio cantó así. Miguel Molly cantó así. O sea, tampoco... Es que entraba en música rara.
1: No,
0: ahora, ¿verdad? la música rara es un contexto de por allá por el 1998. Un compositor decidió pues impulsar a compositores y a personas que escuchan música a que se abran, que abran la mente, que no, okay, vamos a escuchar rock, pop, tradicional, no, escuchen otras cosas.
1: Claro.
0: Más allá de querer escuchar música rara.
1: Pero esa es la gente cuando se funde.
0: Sí, ya, ya
1: está. La mayoría de la gente, aunque a lo mejor este es un intelectual, ¿no? Pero la gente cuando se funde a escuchar tanta música, empieza a escuchar música rara.
0: Ya, está bueno, ya.
1: Yo empecé a escuchar rock y de repente rock era extraño. Ya estaba por Rammstein por allí. Y ahorita, por mi madre, te lo juro que lo que yo escucho es jazz.
0: Bueno, yo estoy en una onda... Yo
1: es
0: estoy
1: una locura, y Génesis se tiene que calar toda esa canción.
0: Yo estoy en una onda de que estoy llegando a ese punto de escuchar música clásica. Escuchar de Beethoven, de Mozart, de Bach, de, porque además como que incluso el jazz.
1: Sí.
0: Eso te invita a expandir tu mente.
1: Sí, es a pensar.
0: Es a pensar.
1: Sí, sí es real.
0: Es a pensar,
1: sí es real.
0: Porque... Y cuando tú te sumerges, cuando tú estás escuchando música clásica y te sumerges en el sonido y te enteras de cómo un sujeto comienza a componer cada acorde, tú dices, por Dios, esto viene siendo, esto es del infierno o es del cielo, o sea,
1: sí,
0: esto es demasiado, porque ahorita un beat lo hace una computadora y lo hace un guau, guau, guau, guau, y arriba le gusta tumpa, tumpa. El chombo cada vez que hace un programa hace una canción.
1: Rapidito.
0: O sea, rapidito. O sea, imitando sonidos hace una canción. Pero entonces cuando tú escuchas música clásica, jazz, porque también...
1: Claro.
0: O sea, el origen del jazz es súper interesante.
1: Pero tú sabes que creo que lo que nos está pasando a nosotros hoy, y a muchos que están escuchando el programa...
0: Los que tenemos
1: sé,
0: canas.
1: Que sé... Sí, bueno, eso también. Que sé que el que escucha este programa normalmente lleva nuestro estilo. Por lo menos un 40% lo sé. ¿Sabes qué está pasando, José, con la música jazz y la música sinfónica que la escucha mucha gente? Es porque, ¿qué pasa? Que cuando tú escuchas una música, por lo menos tú escuchas mi manduco para la ropa y tú la estás disfrutando.
0: Claro.
1: Pero adentro, en tu cabeza, fuera de chinazo, estás viendo un manduco
0: lavando. Estás imaginándote ese manduco.
1: Y a la negra o al afrodescendiente grandota.
0: Y dándole, y quejándose de la vida, pero lavando. O sea,
1: y muy adentro estás pensando, ¿por qué rayos el manduco lava la ropa si no tenía hace?
0: Es así.
1: ¿Entiendes?
0: Es así.
1: Pero el swing de la música te está llevando.
0: Por supuesto.
1: Ahora, cuando escuchas jazz, no hay una composición, no hay una letra en la cual hace que tú escuches la melodía y a lo mejor el cerebro es que empieza a inventarse cosas y a pensar
0: y a pensar
1: en positivo, porque la música es relajada y aparte los latidos del corazón se suavizan por la misma, el tempo de la música,
0: claro,
1: y empiezas a buscar cosas positivas.
0: Totalmente, totalmente.
1: O sea, ¿qué es lo que quiero decir? La música con letra es como que a ti te den un cheque o un pago móvil de 30 mil bolívares y dices, ve, aquí tienes para que te compres el menú PS y tienes 10 mil bolos para el mercado, para que hagas algo. La música sinfónica es un cheque en blanco. Es cuando te dicen, haz lo que tú quieras.
0: Haz lo que quieras.
1: Algo así.
0: Haz lo que quieras. No, y justamente es eso. O sea, tu cerebro comienza a vivirla, a sentirla. Y te conviertes en la música. O sea, cuando llega un punto y si tú acompañas la música clásica con un momento de tranquilidad, de relajación, y un vino, ¿por qué no?
1: Nada, ¿no?
0: Y un vino, ¿por qué no? Quizás un buen libro, si estás en el...
1: No, y te lo juro, te llega un pago móvil. ¿En serio? A ti te llega un pago móvil de $50 por lo menos y después pasa todo el día en tu casa escuchando música jazz. Dios es increíble.
0: Sí, sí,
1: la Dios arena es, huele mejor.
0: Dios se siente a tu lado.
1: Dios se
0: y tú comienzas a hablar con Dios y bueno, y tus hijos te empiezan a ver por la ventana y dices, ya papá, ya está listo, ya lo perdimos. Ya lo perdimos, o sea, ya está por música clásica y hablando con alguien ahí al lado ya. Sí. Pero tú tienes toda la razón, o sea, básicamente esa es la analogía de cuando tú comienzas a disfrutar la música clásica,
1: sí,
0: ¿verdad?
1: Que no te condicionas por una letra.
0: No te condiciona la letra, te condiciona lo que es más, te puedes ir porque, bueno, hemos tenido la ventaja de tener las redes sociales, el YouTube, las películas, capaz y cómo te explican de que estos tipos comenzaron a componer, de quiénes eran. Tú te transportas a esa época y de lo, o sea, tú te imaginas una licra blanca y una peluca blanca que se dobla por aquí, tipo George Washington, y tú estás ahí sentado.
1: Claro, viajas para donde tú quieras.
0: Sí, sí, definitivamente, definitivamente. Con esto nosotros no queremos decir que la música actual no aquí hay grandes compositores y hay grandes artistas que han llevado la música a
1: claro,
0: muchos niveles, ¿no?
1: Y tú como director no vas a agarrar a tu preferida, le vas a colocar música de Beethoven. Pero sí le estamos comentando medio intelectual y a la vez empírico.
0: Sí.
1: Que la música instrumental es una música sin cadenas.
0: Sí hay. Sí,
1: la música de ahorita
0: sin ataduras.
1: Son músicas con ataduras, las de ahorita.
0: La de ahorita.
1: Antes sin ataduras, como dices tú. Porque cada vez que tú escuchas una música con letra, sin querer, estás programándote esa historia.
0: Totalmente.
1: Hay una canción muy pegada en... que estuvo muy pegada en la radio, que es, y tremendo swing tiene, y dice, maldito el tiempo en que,
0: claro,
1: que yo estoy contigo, maldigo, que es una salsa.
0: Sí, esa es Michelle El Buenón.
1: Michelle El Buenón, tremenda, claro, salsa.
0: Es buena, la canción es buena.
1: Pero tú te pones a ver la letra, eso te va quedando, eso, claro, es una absorción que tienes por allí que te limita a otras cosas.
0: Es verdad. Y te impulsa a otras también.
1: Estamos, sí, pasado aburrido.
0: No, sí, definitivamente. Sí. Si ustedes todavía están en línea, si todavía están con nosotros, ustedes pueden enviar los mensajes como está enviando este pana que dice, mira, saludos en sintonía. Se enteraron que van a sacar a Monagas del racionamiento eléctrico y la razón es porque van a colocar dos turbinas. Dios te oiga. Ojalá, amén, esto sea así. Dice, buenas tardes.
1: Bendiciones.
0: Hola, José Gregorio. Hola, Génesis. Hola, Clay. Aquí estamos y aquí seguimos para adelante y con fe. Sería muy agradable y bueno escuchar y tararear el Gloria al Bravo Pueblo en idioma guayú. ¿Cómo lo cantan allá en el Salto Ángel en Roraima? ¿Será que voy concursando? Soy José Antonio Álvarez Montoya, 508. El himno en guayú sería también interesante. Más o menos escuché un poquito.
1: Bueno.
0: Es hermosísimo, ¿viste?
1: Igualito José Antonio, por ese comentario va participando.
0: Hay una coral que lo vi también por
1: ahí. No lo vamos a hacer nosotros porque pueden creer que es en tono de burla. Entonces mejor si está en la grabación se pone.
0: Tú sabes que vi que los entrevistaron a ellos, por supuesto un profesor de música, donde tenía unos niños de la etnia guayú, creo, y la interpretación hermosa. ¿No tienes el himno? Lo podemos colocar un rato. Pero no tienes de los niños, ese es como de gente grande.

0: Ahora, ¿ese es música guayú?
1: O sea, ese es el himno.
0: En el idioma guayú.
1: En guayú, de verdad.
0: Ahora, que... esto no es extraño, esta música no es extraña. Solo que es una...
1: idioma que no manejamos.
0: Es el himno nacional en lenguaje guayú.
1: En lenguaje guayú.
0: En idioma guayú, se puede decir.
1: Tú sabes que, viendo que en el 98 este compositor invitó a que las personas expandieran sus horizontes musicales, sus horizontes auditivos, y ahorita se pasó, ahorita se está revolcando en su tumba si está vivo.
0: ¿Quién?
1: Este que quiso que hoy fuera el día de la música rara.
0: Ah.
1: Después que salió el trap, ya se acabó con... Después que salió el dembow, se acabó la música rara. Ya.
0: La mayoría son raras.
1: Todas son raras.
0: La música era Fantasmas del Caribe, dice Indra, y las de Natucha eran buenas, aún las escucho. Dice, bueno, Natucha tampoco es música extraña, sino que sí, la partió. Y no puedo con ustedes, sí nos encanta escucharlo. O sea que mañana igualito no vas a escuchar, así no te guste.
1: Entonces mañana no vengo, para que no escuches a nadie.
0: A que no.
1: Mira, la dinámica de hoy, Indra y quienes nos están escuchando, es música rara. Así sea en español. Por ejemplo, Manu Chao, Me Gustas Tú.
0: Ajá.
1: Esa es una música que si una persona acostumbrada a la música normal. Porque, bueno, todo entra en lo normal cuando el arte se hace presente, todo es normal. Pero lo que están acostumbrados a letras que van cónsonas con la vida. Tú escuchas esa canción, Me Gusta Tú, Me Gusta La Hora, Me Gustas Tú.
0: Me Gusta María Juana.
1: Juana, sí, Me Gusta Harina Juana. Tú. ¿Qué es esto, Manu Chao?
0: ¿Qué voy a hacer si no te...?
1: Ajá, o sea, sí, y además que él canta como que... Como que se comió una arepa de María Juana, ¿verdad?
0: Claro, también. Esa fue súper extraña. ¿Tú la tienes por allí? ¿La estás buscando? Búscala.
1: Manu Chao se llama el tema.
0: Bueno, saludos a José Antonio, saludos a Indra Vivenes, saludos a Waleska, ¿vale? Que saludos. Fue la primera chama que me escribió hoy, que estaba atenta al programa y no... Saludos, Waleska, en sintonía del mejor programa de la radio monaguense.
1: Luego que,
0: gracias.
1: Luego que coloques Manu Chao, una canción también rara.
0: Ajá.
1: Gangnam Style.
0: Ah, esa sí, también fue rara.
1: Es rara, porque además es un idioma coreano, es en coreano, con una mezcla con inglés.
0: Ah, Ganestay, con una mezcla inglés.
1: Es
0: claro.
1: Coreano e inglés. El ritmo todo fue innovador y eso entraba en los
0: extraños. Se metió un rialero y se fue.
1: Y tú sabes que tengo entendido de que ese chino, ese coreano... Es de buena posición.
0: Ajá.
1: O sea, es como que estoy aburrido con tanto dinero, ¿qué hago? Bueno, voy a crear un éxito musical para hacerme más rico. Y
0: el Gangnam Style es un estilo de gente con plata en Sur
1: Corea.
0: Porque
1: Gangnam es como hablar acá. No quiero, o sea, es como decir aquí, no voy a decir San Miguel, ¿no?
0: Ah, pero sí, pero como no, porque, que lo no, mejor de San Miguel, así
1: porque
0: como
1: es que
0: una
1: San
0: vida.
1: Miguel es una urbanización. Gangnam,
0: claro.
1: Es como un sector.
0: Es como
1: una zona.
0: Creía que era un estilo de vida de las zonas de pudiente.
1: Gangnam es como una zona pudiente, pero de donde tú llegas es a gastar dinero. O sea, vas a ir para allá es porque vas a gastar. Entonces, todo el que va para allá es porque tiene ese estilo de vida. Entonces, él hace como una mofa de eso, sí. La canción más o menos es como una burla a toda esa gente.
0: Y la pegó. Aquí estoy, dice Waleska. Bueno, Waleska, estamos regalando unos perritos calientes gracias a todos nuestros patrocinantes. A todos nuestros patrocinantes le damos muchas gracias por estar con nosotros. Ahora estamos día a día normal saliendo al aire los belgas de la radio. 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Hoy estamos regalando dos perros, muchachos. Ya le voy a dar número de teléfono para que escriban, están concursando. 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
0: En sintonía Moy de la Vida de Caripito, 487 para participar por el combo de frutos secos. Es que me gustaría ganar. Tienes que decir una canción rara, una canción extraña. O sea, pero Mosca, tú Moy, no es un himno nacional.
1: El Culiquitaca es buena.
0: Algo que sea extraño.
1: Me parece, el Culiquitaca es buena. ¿Tú te acuerdas del Culiquitaca?
0: Sí, Culiquitaca, acá.
1: Esa está buena.
0: Esa era.
1: Es una música extraña.
0: Y la letra fue. Sí, fue un
1: exacto,
0: éxito.
1: Puedes colocarla.
0: Ahora escucha esto, Moy está participando, tiene que él quiere los frutos secos y un dato que tú me diste de los frutos secos que a los hombres nos sirven para la parte vigorizante del hombre.
1: ¿Por qué?
0: Porque crea bastante líquido de
1: claro,
0: vida.
1: Claro, claro, claro, es así, al ser un grasas naturales,
0: claro,
1: obviamente se va a los líquidos seminales y
0: sí, como los aguacates,
1: más o menos. Sí, sí. De fondo tenemos Culiquitaca de los hermanos Rosario, ¿no? De Toño Rosario. Esa canción hubo una época, Clide.
0: ¿Ves lo que dice por aquí? Hola, mi corazón bello, es Mayba Leiva. Un abrazo enorme para todos. Música rara, todas las de Bad Bunny. se le entiende ni cuivo.
1: Yo difiero un poquito. El último disco de Bad Bunny, que es un homenaje a la música latina, un homenaje a sus raíces,
0: fue el mejorcito.
1: Es un buen disco.
0: Sí, porque hay una que es verdad, hay una debí que se llama Perro
1: fotos,
0: Negro.
1: Debí tirar más fotos. Es un buen disco.
0: El último disco.
1: El último. Es un
0: como
1: buen
0: que
1: disco.
0: Maduró un poquito más, sí. O la élite musical le dijo, vamos ahora en serio.
1: Porque él tiene intenciones políticas con Puerto Rico. Eso sí. No se lo quita nadie.
0: Es como siempre decimos mucha sí. Gente, los carajitos no pagan. Tú no te la pagan. Pasas haciendo cosas de carajito, música extraña. Va a haber un momento, va a agarrar fama, pero los que pagan son los tipos.
1: Los tipos.
0: Entonces buscó esta...
1: esta
0: buscó el último
1: debí,
0: disco.
1: Debí tirar más fotos, es buen tema.
0: Sí. Pero estoy de acuerdo con Mayba que los primeros sí eran horribles.
1: Sí, era... Dices la profesora Concheta Macri, saludos en disfrutando de todas esas cosas. Saludos a la profesora Concheta Macri, muchas gracias, profe.
0: Saludos, Conchi.
1: Aquí dice la canción de Caballo Viejo de Simón Díaz en árabe y francés. Esa no la has escuchado. Pero
0: no,
1: bueno.
0: Pero es que...
1: Pero no es rara.
0: No es rara, sino que son otros idiomas. Es como escuchar un vallenato en chino, ese sí. Es rarísimo. Pero es vallenato.
1: Esa es buena, Crazy Frog es buena. Esa es buena, también es una música rara. A esto nos referimos, esta es música rara.

0: ¿Cómo es posible que eso se pegó?
1: Me imagino que fue una china bailando por TikTok. Cintureando de izquierda a derecha. Y ahora bailan así en las redes sociales.
0: Qué locura, qué locura. 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
1: 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Mira, escuchen esta noticia, y tú, José Gregorio, también. Una iglesia católica en Utrecht, Países Bajos, que antes se llamaba Holanda, pero es Países Bajos, es lo mismo, están en el ojo de la polémica luego de que le remodelaran. El motivo fue convertido en un gimnasio. O sea, era una iglesia y lo convirtieron en un gimnasio, ya que en ese país ha disminuido bastante la cifra de personas creyentes, ya la gente no va mucho a las iglesias en los Países Bajos, y lo que se vio reflejado es que cada vez fueran menos feligreses y la iglesia quedara casi abandonada, porque no daban ni el diezmo, nada. Todo el mundo quería comulgar virtualmente, ¿me entiendes? Y la iglesia quedaría casi abandonada. Pese a que se conservaron la arquitectura religiosa, el cambio provocó mucho debate en la población religiosa, quienes consideraron esto como una falta de respeto, porque, o sea, el ayuntamiento de Utrecht, en los Países Bajos, agarraron, mira, la iglesia no viene nadie, entonces había como un costo operativo, y como que la alcaldía de allá no quería, ese, bueno, arréndala, no sé, alquílala, y la agarró, como decía Jorge, un dueño de un gimnasio aquí de Maturín, cualquier dueño que ustedes conocen, agarró allá en un Países Bajos, y le metió multifuerza, ¿no? Agarró toda la silla y la puso por los lados, y ahí se sentaba la gente a esperar las otras veces, ¿no? Y estaban las multifuerzas y las cosas esas de ¿cómo se llama? De peso muerto, la máquina.
0: La máquina.
1: Pero dejaron el Cristo.
0: Dejaron a los santos.
1: Dejaron a todos los santos, ¿me entiendes? Entonces es un multifuerza y todo, y se ve toda la basílica, de la iglesia, toda la parte de la iglesia por adentro y tal. Y entonces la gente dijo que eso no estaba bien, porque si lo alquilaron para hacer un gimnasio, le tenía que quitar esas figuras religiosas. ¿Tú sabes lo que agarraban? El Cristo.
0: Ajá.
1: Alzaba pesa, si agarraban el sudor así, Marlon, agarra esta toalla, y lo ponían al ladito de un madero del Cristo, como
0: no puede ser.
1: Del brazo izquierdo.
0: Se pasaron.
1: Sí, entonces ya la gente no soportaba la cosa, porque también, lamentablemente, dejaron como un cáliz ahí, una copita de esa, entonces la querían agarrar para el agua. Bueno, quieren cerrar ahora el gimnasio porque es una falta de respeto que tengan los símbolos religiosos. Entonces, si quieren seguir en el gimnasio, que quiten el crucifijo, quiten todos los santos. Y bueno, si acaso dejen al San Gimnasio. ¿Quién sería el santo de los gimnasios?
0: San Gimnasio de Loyola, bro.
1: Mira, San Ignacio de Loyola. Ese es el único que tienen que dar.
0: Ah, por Dios, San Ignacio de Loyola.
1: Esto fue preparado.
0: Sí, no cualquiera.
1: Es brutal.
0: Son las 6:55. 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
0: 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Son las 6 de la tarde con 57 minutos.
1: Mira, participa, tengo un mensaje aquí.
0: Participa al 0414-899-0369. 0414-899-0369 y el 0414-544-3444. Te repito, por si acaso te enredas en 4. 544-3444.
1: Los dos números de nosotros son altamente extraños para decirlo
0: altamente
1: en radio.
0: Altamente eróticos.
1: Sí, son, sí, también. Pero son como complicados.
0: Sí.
1: Dice, hola mi corazón bello, un abrazo enorme para todos. No, había una muy sobada.
0: Sonada, me imagino.
1: Sonada. Sí, a final de los 90 es que ella puso sobada. Principio de los 2000, los monos son 8 los monos o algo así, Ana, que estábamos diciendo temprano. Dice, sí, nosotros no somos como los Orozco, yo lo conozco, son 8 los monos.
0: Mira,
1: ocho,
0: una canción que es rara es el baile del gorila. De Melody, o sea, es en español, pero esa canción es rara porque es el baile del gorila. Y sí, ella hacía una coreografía también.
1: Y su acento lo hacía ver más.
0: Por supuesto.
1: Más extraño, más extraño. Hola, Clay, saludos. Quiero participar por el combo de frutos secos. Este es Virginia Álvarez. Ya con escucharlos en el programa, ustedes estoy participando. Dile, José, anda.
0: Para nada, tienes que decirnos una canción rara.
1: Rara.
0: No un idioma. No en otro idioma, sino una canción rara. Una canción rara para mí también, Lobo Hombre en París, pero de La Unión.
1: Ajá, ¿por qué, pues?
0: Si tú te pones a sacar, eso es como una historia, pues, es un cuento. Esto es una canción rara porque el tipo cuenta una historia.
1: Ah, bueno, o sea, también por la letra.
0: La letra
1: es rara. El sonido es fino, pero sí la letra hay que pararle.
0: Hay que prestarle atención porque imagínate tú.
1: Mira, canciones raras, instrumentales como la del Chavo,

0: cómica me pone mal de Pía Páez por su rapidez a cantar la letra. Caso por la letra, me dice el pan aquí Moisés. Y una que no era rara, pero era rara a la vez, la que decía: no te metas en mi Facebook, no te metas, por favor. Hace años esa canción.
1: No puede ser, ¿quién canta eso?
0: No había TikTok.
1: O sea, ¿en serio?
0: Sí, la colocaba bastante. En HTV también, no te metas. Es como la gente que stalkea. ¿Cómo se llama? Métela allí para ver.
1: No puede ser. ¿Eso sonó?
0: Sí, bastante.
1: ¿Cómo va a estar sonando?
0: Claro, claro. Cuando estábamos por allá por Azúcar todos. El baile del perrito de Wilfrido Vargas también era rara. O Aleja Activa. Esa es la canción.

0: nada que indagar.
1: Ahí viene el coro, ahí viene el coro.
0: Soy la prima en pokear. No te metas a mi Facebook.
2: No te metas. ¿De qué país es esa agrupación?
1: Creo que son mexicanos.
2: Mira lo que hiciste para mi hermano. Un saludo para este brother. Mi hermano, una canción rara es El Pollito Pío. Esa también es rara.
1: Súper rara, súper rara.
2: El Pollito Pío.
1: Y como una migraña, bueno.
2: Dice, el pana se llama Reinaldo, supongo que es Reinaldo Rodríguez, de la zona industrial. ¿Desde qué parte de la zona industrial, brother? Porque hay como 6 urbanizaciones por ahí. Súbele.

0: canción es, o sea, esa música puede caer bien en una fiesta infantil.
1: Por supuesto.
0: Pero pon este contexto que tú vivas en una zona popular y tú le tengas bronca a los vecinos tuyos. Y los vecinos tuyos a las 9 de la mañana te lancen esto.
1: Súbele.
0: Se acabó la paz de la calle.
2: En la radio hay una paloma. En la radio hay una paloma.
0: O sea, ¿tú crees que está poniendo la música para chocarte a ti?
1: Sí, es correcto.
2: 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En la radio hay también un gato. En la radio hay también un gato.
0: Esa canción no aplica, si no es, o sea, si no es en fiestas infantiles no aplica.
1: No aplica en ninguna parte.
0: La están poniendo por chocancia.
1: ¿Sí? Sí.
0: Bueno, muchachos, punto de contacto a través del 0414-544-3444, 0414-544-3444, y el de José, 0414-899-0369. ¿Hay un mensaje?
1: Quiero enviarle un abrazote y un beso en ambas mejillas a la señora Coinda Pérez, gran amiga de la casa, gran amiga del programa. Un abrazo para ella, para su niña y para mi pana Rafa. Ella nos dice, mira, hola, feliz tarde. Estoy empezando a escuchar ahorita una canción rara, por supuesto, Chacarrón. Chacarrón es un clásico.
0: Claro, Chacarrón es una de las más raras.
1: Tú sabes que es Reinaldo Rodríguez de Juana Lanzadora. Gracias, hermano. Chacarrón, el chombo explicó qué significa chacarrón.
0: Claro, que hasta el final yo creía que chacarrón en cualquier lado, o sea, tú le dices a un operador, tú llamas a un operador de un circuito en Caracas. ¿Qué es un circuito? Puede ser, no sé, fiesta. Entonces, aló, ¿cómo estás, hermano? ¿Estás en Caracas? Sí, estoy... Clay, ahorita estoy haciendo un programa. Sí, tengo un programa con Irene Sánchez que volvió a la radio.
1: Con Irene. No se te ocurrió más nada.
0: Irene Sánchez. ¿Y cómo es que se llama la otra? ¿Cómo te llama? Marieta Santana. Empezaron a la radio nueva.
1: ¿Marieta Santana sigue viva?
0: No sé, yo creo que sí, pero porque...
1: O sea, Marieta Santana es nuestra doctora Polo,
0: definitivamente. Claro, la doña de Santana.
1: No, tú sabes quién también, un clásico.
0: Pero tú le preguntas rapidito, ¿cuál es la canción del chombo? ¿Qué tal? ¿Cómo es que se llama? Él te dice Chacarrón.
1: De una vez.
0: Chacarrón, pero chacarrón que es como un chacarro.
1: Ese es chacarrón. Chacarrón, totalmente chacarrón.
0: Ahora, el preámbulo de este comentario es por, o sea, la antesala de este comentario es lo que tú dijiste, lo que vas a comentar.
1: ¿De
0: que
1: qué?
0: No, que estábamos equivocados. Porque tú me dijiste que chacarrón viene siendo como un tiburón alrededor.
1: Chacarrón, hoy en la tarde justamente Elimar la colocó porque hizo mención de música rara. ¿Y de dónde es el chombo? De Panamá. El chombo es de Panamá, creo, ¿no? Panameño.
0: No sé.
1: Y en Panamá, chacarrón se le dice a alguien como vivo, ¿no? Alguien como zángano.
0: ¿Sí?
1: Exacto, como alguien que es vivo. O sea, ¿qué pasó?
0: Un chacarrón.
1: ¿Qué pasó? Chacarrón. Pero chacarrón también tiene un génesis, pues. Esa palabra derivó de alguna expresión. Entonces, bueno, el chombo explica de dónde nace la palabra chacarrón. Ahora bien, esta canción, de acuerdo a lo que leímos en la mañana,

0: mañana, o más temprano, es una chadera de broma en un estudio de grabación de quien la estaba cantando, ¿verdad? Porque es como que vacilón, no sé qué, vacilón. Y el tepana, haciendo mofa de esa expresión, grabó. La montaron y el chombo la subió, aprovechando que estaba pegado con su gato volador y con todas esas cosas. Pegó esta canción.
1: Y hay una también.
0: Sin querer queriendo la pegó.
1: Sí, sin querer queriendo, o bueno, dice uno. A lo mejor ya tenía la historia montada porque es un productor. La de Yailin también. Qué raro que estemos hablando de Yailin, pero es porque estamos hablando de la música extraña. La canción esa que salía como un poco de peluches y tal, que fue muy famosa. Plin, plin, plin, plin, plin. Esa es súper rara, pero creo que no se puede poner que decir, ah, sí.
0: No la podemos colocar.
1: De canicas que no. Pero el estilo de la canción y en vivo suena súper extraña y tiene bastante brillo. La canción es Yo soy la mascota de tu marido.
0: Ah, ok.
1: Esa, ¿qué tal? Tú te pones a ver el intro y todo y es súper extraña.
0: Es raro.
1: Solo que no se puede colocar. Sí se puede, pero aquí, no nos da la gana.
0: Coinda, que también un abrazo para nosotros, para Clay, para Génesis. Gracias, vale. Aquí
1: Jex. Saludos, Coin.
0: Jexine dice, saludos, amores. Ojo con los Orozcos. Por supuesto, hemos hablado muchísimo de esa canción.
1: Hay los otra rara en changa.
0: ¿Cuál
1: es?
0: Esa es buenísima, es rarísima también. I'm a Scatman. Hay una historia detrás de esto, no sé si es cierto, que este pánico es gago. Entonces, esta patología, él la transformó en un éxito. No sé qué tan cierto es, que él tiene esa dificultad, tenía, no sé si. Y a raíz de esto, hizo este beat. Otra canción rara. El DJ que no tenía música.
1: Ese,
0: ¿te acuerdas de eso?
1: No tenía música. No tenía nada.
0: Por Dios. Ese es rarísimo. Esa es una changa de los 90 para los 2000.
1: Sí, bastante los DJs la colocaban después. Los DJs seguros la colocaban. Los inseguros ni la ponían.
0: Ni la ponían.
1: Pero el que se sentía así como que vamos a echar, entonces los DJs colocaban esa canción como para inmolarse ellos mismos.
0: Sí, autoflagelarse. Mira, después de este tema vamos a un corte comercial. Nosotros descansamos un rato, nos tomamos aquí una refresca.
1: Yo estoy viendo que la hora está pasando más rápido.
0: Sí.
1: Es el fin de los tiempos. La hora no solo.
0: Tú sabes que una vez escuché un señor fatalista que dijo, mira, ¿tú sabes por qué el tiempo está corriendo más rápido?
1: ¿Por qué?
0: Porque estamos sacando todo el petróleo y la tierra se está haciendo más ligera. Yo le dije, caramba, señor.
1: No, en mi Facebook tuve unos comentarios que provoqué cerrarlo y no tenemos Facebook.
0: Eso tocará. Son las 7:07, escuchamos el DJ que no tenía nada y vamos a un corte comercial, de rato volvemos.
1: Ah, ya va. Cuando vamos a venir con esta canción, si te la sabes, la canción que quería decir era la que dice Itium Ataca, Chuti,
0: Afrolex.
1: Afrolex,
0: por supuesto.
1: Apracataca. Vale. Yo la tenía bastante por radio.
0: Sí. Y ustedes también vayan pensando qué canción rara sonó y aquí lo vamos a colocar.

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0: que seis nada. 7:19, 7:20 de la noche. Gánate. Adelante,
1: caballero. No, que así es, que estamos activos con el gato volador. Y esta canción la colocamos porque la mensajería de texto, mucha gente. Mensajería WhatsApp, ya el texto ya ni lo leo, pues no puedo.
0: No, pero es que el texto, en realidad, WhatsApp es la plataforma, pero te envían un texto, o sea que no está mal.
1: Bueno, sí.
0: O sea, mensajería WhatsApp, texto, un texto. Por WhatsApp. Es verdad. Mira, por aquí, hoy ha sido un día buenísimo. La gente está participando. Gracias por participar. Gracias por estar allí conectados. Los invitamos a que escuchen toda la programación de tu preferida porque está buenísima. Muy, muy buena. Desde Tipuro nos escriben. Hola, buenas noches. Saludos desde Tipuro 2, Los Sauces. Una canción rara o extraña es Sopa de Caracol. Por supuesto que es rara, pero no solamente es rara, sino una frase.
1: Ajá.
0: Que siempre fue causó controversia por lo que uno creía que decía.
1: Yo creo que la canción decía Guatanelli Consul.
0: Guatanelli Consul.
1: Y de tanto lo que es la programación neurolingüística,
0: sí, Consul,
1: que tienen que estudiar eso y darse cuenta que uno no puede estar cantando canciones a cada rato sin saber su significado. Decía la canción para mí Guatanelli Consul. Y hasta el sol de hoy, a veces caigo en un producto muy similar.
0: Ah, sí, claro. Pero esta canción, ¿qué es lo que dice en realidad Zula? A ver. Zula. Ahora, ustedes que nos están escuchando, ¿qué dice esta frase, esta primera estrofa? Guataneri con su witty guananana. O sea, ¿qué es lo que dice? Ustedes nos pueden decir a través de la plataforma que les hemos estado diciendo. Yo no sé, yo creo saber, pero no quiero aventurarme y aquí hay gente que sabe más que nosotros y bueno, que nos diga. Que nos diga al 0414-899-0369 qué es lo que dice la canción en esta primera estrofa. Aquí dice este otro pan, dice, hola Clay, ¿qué tal José? ¿Qué tal Clay? ¿Qué tal Génesis? Una canción rara sería El Gato Rocanrolero. Lo interpreta una chamita de los años 80. Mi saludo, soy Jorge 540. El Gato Rocanrolero.
1: Se le cayó la cédula a Jorge.
0: Mira, Jorge, un abrazo, hermano.
1: Por allí también hay un pana que está en el ambiente de radio. Va y viene, porque tú sabes que la dinámica laboral de Venezuela es fuerte. Que es el pana Luis Roja, ¿no? Que te escribió a través del teléfono de Génesis. Saludos a mi pana Luis Roja. Y estaba comentando que la canción esa que tú habías dicho. Ah, no, la que dice Oh, shoot, tu pego.
0: Es una canción que sonó muchísimo, creo que por el 2008 o 2009.
1: Sí, por esa fecha.
0: Es en Carnaval, sonó aquí. Es de esa canción de Michel Teló. Es una canción, es rara porque el idioma no lo conocemos. Ahorita nosotros hablamos portugués muchísimo. Sí. Un cuarto de la migración se fue a Brasil.
1: Sí, bueno.
0: Ellos ya deben hablar. Michel Teló, esa canción se llama
1: El sitio pego.
0: Nosa, así vos,
1: qué rico, ¿vale? Sabroso. Y suena, los carnavales eran en la avenida Bolívar. Colocaste electro la.
0: Ya viene.
1: Yuti Mataca.
0: Ya viene después. 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Este es un One Hit Wonder, ¿viste? Definitivamente esta canción es un One Hit Wonder.
1: Explícale a la gente que es un One Hit Wonder.
0: Es un éxito.
1: No, yo lo aprendí por José en Azúcar. Imagínate tú y yo, One Hit Wonder. Tenía mi mamá loca.
0: Es un solo éxito de una agrupación. No estamos. Mucha gente confunde un éxito por disco. Sí. Que eso pudiera ser un One Hit Wonder. No, un One Hit Wonder es una canción maravillosa, pero una sola canción de ese artista y de ahí no sacó más nada.
1: Mi mamá una vez estaba escuchando una agrupación cristiana que se llama Los Reyes Celestiales.
0: Por ejemplo.
1: Sí, Los Reyes Celestiales. Mi mamá estaba cantando en la casa durísimo. Si tuvieran fe como un granito de mostaza. ¡Hueva! Eso dice el Señor. Si tuviera fe como un granito de mostaza. Eso dice el Señor. Tú le dirías
0: a esta montaña.
1: Muévase. Y mi mamá se movía. Muévase.

0: A ver,
1: se mover. Estas son cosas extrañas que hacen la música con la gente.
0: Claro, entonces yo le dije a mi mamá, mamá, ¿quién es ese grupo? Y mi mamá dice, esos son los Reyes Celestiales. Ese es un One Hit Wonder.
1: Mira, hay
0: otra
1: canción.
0: ¿Qué es eso, hijo? Hay otra canción. Pegan otra más.
1: Mira, hay otra canción. No sé si está ahí. Cuidado que viene el diablo en una gandola. Búscala.
0: Y es cristiana.
1: Es cristiana. Dice, cuidado que viene el diablo en una gandola. Yo la escuché una vez.
0: Es como Rafa Canilla.
1: A ver, suénala, a ver.
0: Cuidado.
1: Bueno, música rara, o sea.
0: Es música
1: ya solo
0: rara.
1: Suena en las iglesias. Eso debería sonar en las iglesias.
0: En las iglesias, porque otra cosa de la gente que está en la religión fuerte, como mi mamá, que me gusta mucho las músicas que son vivas, así, y
1: que
0: no son
1: alegría.
0: Música. Claro, y no son música de entrega, como que están en abatimiento.
1: No, esta, súbele, a ver.
2: Que viene dentro de un carro, recorre por todo el mundo, metiéndose.
1: Alejandro
2: por
1: viene bailando con esto, ¿vale?
0: En el cortita, y buscando gasolina.

0: ¿Qué tal?
1: Está buena y Alejandro, claro, estaba activo.
0: Eso me gusta.
1: Alejandro está poniendo, mira, otra famosa es Guatacatapitu Berry. Guatacatapitu Berry, ¿te acuerdas de esa?
0: Mira, eso es una locura. Mira lo que ve lo que dice aquí. Yexenia dice, ustedes no van a ir al cielo. Yo tampoco, se está riendo la gente. Yexenia. Aquí dice... Pero ¿por qué terminen hablando de evangélicos siempre? Se pasan. Aquí me voy a guardar la persona que dijo esto. Aquí dice...
1: Es nuestra vida confiable.
0: Bueno, Guatacatapitu Berry, esa es buena también como música rara. Si la tienes, la tienes. Ah, que es de Pitbull con Black Eyed Peas, creo, ¿no?
1: Sí. No, pero otra cosa que le voy a decir a la persona que te dijo lo evangélico. Mi mamá es altamente católica. Solo que en los católicos hay un grupo que se llama, que es muy soberbio, brutal y alegre. Yo me formé ahí también, empecé a tocar la guitarra allí. Ellos se llaman el grupo carismático de la iglesia católica, pero las canciones son muy similares a muchas canciones evangélicas.
0: Okay.
1: Y entonces es que ellos le meten ese guaguanco de si tuviera fe como un granito.
0: Si tuviera,
1: cachichén.
0: Mira, aquí dice este pana. Hola, mis queridos belgas, Génesis.
1: Hola.
0: Saludos y bendiciones les envía María Lara. Canciones raras.
1: Salud,
0: mi
1: María.
0: Hijo, hijo de la luna de Mecano, mesa que más aplausa, la chapa que vibra.
1: Ah, tengo una chapa que vibra.
0: El gato volador, quiero participar por los premios. La canción Sopa de Caracol dice, quiero tomar sopa, quiero seguirla tomando en lengua garifuna de Honduras.
1: Ah,
0: imagínate
1: de Honduras.
0: Tú, qué bueno. Imagínate. Que la gente sabe más que nosotros, ¿viste?
1: Que la gente de Honduras habla así. Dale, te quité que la pantalla.
0: Aquí dice Marlin Hurtado, no está participando para nada, pero sí quiere que nosotros participemos. Dice, mira, últimas entradas, estamos vendiendo las entradas para K-Picnic Monagas, horneando en tacones, solamente $10, y esto incluye tu entrada más un acompañante. 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Marlin Hurtado dice que está participando. No, Marlin, no está participando. 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Mira, gánate un perro caliente y gánate unos frutos secos, ¿vale?
1: Escucha, dice César Cerezo. Buenas noches, soy César, chofer. Me hicieron detenerme para poder escribirle.
0: Gracias, César. ¿Chofer de qué ruta? Dame el número, ¿vale?
1: Saludos, César.
0: Vamos a llamarte, César, contesta.
1: No voy a hacer que dejen de escribir.
0: No, pero...
1: Porque la gente tiene timidez. ¿Te podemos llamar, César?
0: Ok, pero ya, ok.
1: Mira, bueno, dice, me hicieron detenerme para poder escribirle. Canción rara fue un merengue que decía, es un merengue sin letra. Es un merengue, sí fue buena, fue rara.
0: Es un merengue sin letra.
1: Fue rara, y la letra era...
0: Es un merengue sin letra.
1: No había letra. Saludos a Yexenia, que dice saludos, mi Clay, saludos, mi amor bello, hermoso, precioso. Saludos a Indra, que también está por allí. Maiva está participando, Virginia también. Saludos a Nati, que está
0: las
1: activa
0: personas
1: de los guaritos.
0: Que participan, tienen que decirnos una canción que para ellos es rara.
1: Claro.
0: Y por supuesto, el chichorizo también. El chichorizo es rara.
1: Chichorizo.
0: Porque el chichorizo, creo que es dominicana, la canción es dominicana. Obviamente es un cuento de un tipo que sale con una mujer, pero al final esa mujer es un hombre. Y por eso es chichorizo.
1: Ah, ¿es por eso?
0: Claro, pero es buena, buena.
2: Ahora sí.
0: Súbele.
2: Despertando negrones y lo del carrizo como elevado.
0: Mi mientras suena Chillorizo, usted se comunica con nosotros 0414-899-0369 o al 0414-544-3444 y allí nos pueden decir una música rara para que puedan participar.
1: Y excelente, saludos mi Clay, hacer eje, deje, dejeve tu dejeve, es la canción también extraña, bueno, está participando.
0: Ya sonó,
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1: Este año sí puedes comprarte una franela de la Vinotinto.
0: No,
1: tampoco, ni que
0: no
1: nos
0: quiero,
1: califique,
0: no quiero nada
1: que criticaron a Infantino y es el que propulsor que Venezuela vaya, no va a ir.
0: Capaz ni así, que metan 10 equipos más en América, va a Venezuela.
1: Va a Venezuela.
0: De repente va a Belice, va a Curazao, va a Bonaire, va a
1: Mendoza. La única forma que la Vinotinto.
0: República Dominicana que no juega fútbol, capaz y clasifique.
1: Escucha esta, la única forma que la Vinotinto no vaya a este mundial ahora es que en 4 años. Perdamos 4 partidos.
0: ¿Tú dices?
1: Sí. Nada más, o al revés, pues.
0: Ah, ya te iba a decir.
1: Tenemos que ganar 4 partidos, por lo menos 4 años.
0: Ya, mi cerebro quedó dando vueltas.
1: Sí, es verdad.
0: Capaz y perdamos 15.
1: Sí, es fácil. Y le echamos la culpa al director técnico o al delantero. No, tenemos que ganar así sea 4 y lo perdemos todo y vamos al mundial.
0: Es así. 0414-899-0369. Merengues raros. La vaca, la misma vaca. La del viejo que se está muriendo y quiere que le den un beso en cada parte de su cuerpo. La del perro chismoso que hablaba con el dueño diciéndole lo que hacía la mujer.
1: ¿Tú sabes que
0: las morrocoyas, que nalgotas, bueno, todo eso.
1: Qué canción era extraña también, el aguinaldo del carajito este que pedía.
0: Ah, sí, esa canción.
1: Qué fastidio esa canción.
0: Esa agrupación se llama.
1: Y el chamito decía, yo quiero una pelota, yo quiero esto, quítala, mamá, quítala.
0: Es medio rara.
1: Mi mamá es que musicaliza en la casa.
0: Es medio rara ese aguinaldo, es verdad.
1: Vamos a buscarla para ver. 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
0: Mira, aquí hay una nota hablando de música rara, y es que el cantante puertorriqueño Juan Carlos Ozuna, mejor conocido como Ozuna, enfrenta graves señalamientos públicos realizados por la modelo y creadora de contenido Gillian Atkinson, quien aseguró haber mantenido una relación amorosa con el cantante y lo acusó de presuntas agresiones físicas y verbales.
1: ¿Ozuna?
0: A Ozuna.
1: ¿El negrito claro?
0: Ese que canta.
1: Sí, cierto, han metido unos líos ahí, especulan en YouTube, aparte de esto que no sabían. Hay una persona muy fuerte de la comunidad LGBT que tenía mucho dinero y el chamo era buena vibra, el chamo de la comunidad LGBT. Y él también quería surgir como él. Según las malas lenguas, y también en YouTube, casi toda la mayoría de YouTube y abogados.
0: Son malas lenguas.
1: Sí, muchas malas lenguas. Comentaron
0: una relación amorosa
1: con él, que sí. Se estaba chuleando al pana.
0: Dice, por ahí malas lenguas dice eso.
1: Pero mira, resulta que hay pagos de él que le daba y el chamo un día así lo desvivieron.
0: Oh,
1: sí, vale.
0: God.
1: Entonces lo vinculan que esto puede ser una relación, que hay relación con Ozuna.
0: Con Ozuna.
1: Así dicen.
0: Bueno, no le hagan caso a lo que nosotros decimos, es lo claro, que dice la
1: lo
0: gente.
1: Lo que dice el algoritmo.
0: Esta modelo hizo públicas las acusaciones a través de sus historias de Instagram, donde compartió fotografías, capturas de conversaciones y mensajes en los que relató la supuesta situación que había vivido con el artista. De acuerdo con lo expuesto en Despierta América este lunes 24 de agosto, las publicaciones fueron realizadas cerca de la medianoche y posteriormente eliminadas. Entre todos los mensajes, uno llamó especialmente la atención por su gravedad. Debajo de una fotografía en la que aparecía junto al cantante, esta modelo escribió: "Si algo me pasa, fue Juan Carlos Ozuna, ¿ok?". En las publicaciones retomadas por Despierta América y de último minuto, la modelo compartió varias fotografías junto a Ozuna y otras imágenes en las que mostró lo que aseguró eran lesiones sufridas durante la presunta relación. O sea que como quiera, pues.
1: Sí, Ozuna tiene una vida allí farandulera tormentosa. Mira, a mí me encantó una canción de Ozuna que no es extraña, que decía criminal, tu
0: buena.
1: Estilo, tu flow,
0: con Nati Natasha.
1: Con Nati Natasha.
0: Ah, por Dios.
1: Según el video más sexy del 2022.
0: Algo así. Mira, esta canción, El Espanto, creo que es de Carota Ñema y Tajá.
1: Sí, Carota Ñema y Tajá. Venezolano, me imagino que ese grupo.
0: Puede ser alemán. Está participando. Es extraña, por supuesto es extraña, sí lo es. De Carota Ñema y Tajá.
1: Y todas las de la Tigresa del Oriente son extrañas.
0: Yo no sé.
1: ¿No?
0: A ver, sube, a ver a esa.

0: extraña es para ella, que a lo mejor le tiene miedo a la oscuridad.
1: Puede ser, no digas eso, porque yo en la casa tengo una señora que totalmente de la oscuridad tiene miedo.
0: Yo no le tengo miedo a la oscuridad, pero me gusta cosas claras. Yo duermo con el cuarto. Ah, el zancudo.
1: El zancudo loco también.
0: Muchachos, para que participen, presten atención a los que están entrando ahorita en la sintonía de nuestras ondas hercianas 104.5 FM. El que le está hablando por aquí es el orgullo de Punta de Mata, José Gregorio Rodríguez. Y por aquí, el próximo alcalde de los Guaritos, Clay Martínez. Tengo muchos detractores, pero voy a tener
1: muchos votos. No te preocupes, hermano, que a través de redes sociales te vas a hacer viral y vas a ganar. Serás el alcalde de los Guaritos. Yo quiero ser el administrador. Ya tú sabes que yo soy el administrador.
0: No, tú, es que tú tienes que ser tesorero, porque si no, todo el país se va a la quiebra conmigo.
1: Todo el sector.
0: O sea, yo tengo buenas ideas.
1: De hecho, nosotros vamos a promover, eso lo vamos a rescatar, la Casa del Hombre, mi gente. Vamos a retomar el proyecto La Casa del Hombre. Se necesita la Casa del Hombre en los Guaritos.
0: Y todo hombre, le vamos a dar una caja a los hombres, ¿oíste?
1: Una caja. Un make-up club.
0: Es como una cajita.
1: No tengo, Héctor Navas, no tengo, ya basta.
0: Es como una cajita.
1: Mañana, príncipe.
0: Es como una cajita que vamos a tener aquí. En la cual la cajita van a tener que si máquinas afeitar, pero van a tener cosas de mujeres también.
1: ¿Como por ejemplo?
0: Toallitas sanitarias. Femex.
1: ¿Por qué?
0: La pastilla.
1: ¿Por qué?
0: Porque en la Casa del Hombre se va a, vamos a fomentar la paz del hombre, no de la mujer.
1: Perfecto, pero y cuando tú abres esa caja y ves esos productos, no te va a elevar el cortisol y se te va a quitar el sueño.
0: No, porque cuando tú la abras así, eso quiere decir que cuando a tu esposa o a la pareja de la persona le lleguen sus días del ciclo menstrual, ya viene con ese kit. Mujer, aquí están las toallitas. ¿Entiendes? Aquí están las toallitas, aquí está tu Femex, para que no sigas metiéndote diclofenac, porque eso no es la pastilla exacta, es el Femex. Y todo lo va a tener la caja de emergencia de hombre, ¿me entiendes?
1: Claro.
0: Va a llevar su cosa, su cosita así, para que esto no te genere cortisol. Ellas van a buscar al hombre, más que todo, okay, porque ellos saben que están bajo la protección.
1: Me perdí, Clide.
0: Pero escucha, estamos cubriendo esas necesidades. Entonces la mujer va a buscar el hombre porque está bajo la protección de la Casa del Hombre, en la cual tú vas a ser el tesorero
1: también
0: y yo voy a ser el alcalde.
1: ¿Cuál es el único requisito de la Casa del Hombre?
0: Bueno, primeramente ser hombre.
1: Ser hombre, biológico,
0: por favor. Porque nada, que me llamo Fernanda Nurieta y quiero ser la Casa del Hombre.
1: No, para nada.
0: Si hay un respeto para ella, bueno, para él. Bueno, para ella. ¿Entiendes? Pero nuestro gasto principal va a ser en los hombres biológicos.
1: Los hombres biológicos, esos que huelen a aceite de carro, a gasolina. Cuando tú te montes un carrito de esos viejos, esos carros, esos Malibu, esos Dodge Dart que vienen de los Guaritos para el centro. Así que te bajes oliendo a eso.
0: Y una cosa que le estaba comentando a Genesis estos días, y mi respeto para los que hacen, no es común, pero tal. ¡Hombre! Que Maturín tenga paraguas, no se le da.
1: No
0: se le da la cajita.
1: No,
0: hombre, con paraguas no, busque un cartón, busque algo, un cartón de huevo.
1: Hombre que se respeta. Sol,
0: pero con paraguas
1: hombre,
0: no.
1: Hombre que se respeta se moja bajo la lluvia,
0: claro. Hermano.
1: Que le dé gripe y que tosa con ganas y que bote un gargajo. Así es. Ese es un hombre, ¿vale?
0: Pero entonces, mil disculpas por los hombres que salen con paraguas para la calle, confunde la cosa.
1: No, para nada. Bueno, vamos a retomar el hilo de...
0: Ah, bueno, ya va. En la letra de abajo dice, sí puede usar paraguas mientras que sea testigo de Jehová si me entra.
1: Si te entra.
0: A la Casa del Hombre.
1: Ok. Es verdad.
0: Ah, bueno, que estaba presentando el programa. Lo que estaba en sintonía, esto es Dos Belgas que no hay en Bélgica y la musicalización DJ Turquita. 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
0: 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Ahí está. Con solo
1: no escribirnos. 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Porque, ¿sí? 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No, para nada de eso. O sea, estamos hablando de pepa de merey, de nueces, de granola, pasas. Todos esos son frutos secos.
0: Y lo que tienes que comentar aquí ahorita, deja la pena que no va a llamar. Tienes que comentar a los números 0414. No,
1: pero si tengo intriga de llamar a este pana que es chofer. Que
0: dale, tú,
1: ¿tienes el número?
0: Ah, 0414-544-3444.
1: Hay gente, yo te voy a decir algo, por este mensaje, ya lo vamos a llamar. Hay gente que nos escucha.
0: Ajá.
1: Sabe que esto es puras barbaridades lo que estamos diciendo. Claro. Algunas cosas son lógicas y ciertas porque a veces, por supuesto que...
0: No, es que todo es cierto, pero a veces le toca más ese sarcasmo
1: claro,
0: excesivo.
1: Pero entonces, sienten ese amor-odio. Ajá. Como que yo no sé qué hago escuchando esto, pero no lo puedo cambiar.
0: Ve, el gran filósofo japonés, Han Shun, dijo esto: la persona inteligente, okay, se mide cuando entiende el sarcasmo.
1: Es verdad.
0: Eso fue Han Shun. Gran escritor de los sauces híbridos.
2: Del año 74.
0: Ya, eso todo. ¿No has leído el primer tomo, Los Sauces Híbridos? Brutal.
1: Los Sauces Híbridos. Es verdad. Por cierto, tengo una frase que cuando la vayamos a terminar, vamos a retomar eso de la frase al terminar el programa, porque así le dejamos algo útil a la gente. Tengo una frase que te va a volar la cabeza. Vamos a llamar a este pana, a este chofer, este pana que dice que es chofer. Lo vamos a llamar, ojalá y conteste. Este pana, solamente lo que le puedo decir es que es apellido Cerezo.
0: Bueno, Cerezo no se ofende porque es un pana, puede ser un pana cuarentón, treintón, ¿no? Sin embargo, se pudiera llamar ahora, en esta actualidad, profesional del volante.
1: Es profesional del volante, vamos a ver. Ojalá y nos conteste el pana Cerezo.
0: Este es un merengue sin letra. Saludos a Raf King, por allí que está activo.
1: Mira, saludos a Luchi Cutefu también, si nos está escuchando, que ya mañana paso por allá por el negocio.
0: Mira, todas las canciones de Dinoy son extrañas.
1: Pueden ser.
0: Saludos, Raf King.
1: Hey, vale, buenas noches. César, ¿cómo estás?
3: Muy bien, gracias a Dios, mi hermano. Cuéntenme.
1: No, hermano, quisiéramos saber, tú nos comentabas que eras chofer. ¿De qué ruta, brother?
3: Ruta 100, papá.
1: ¿La ruta 100 qué cubre? Guarito Centro La Manga. ¿Ahorita estás trabajando?
3: No, ahorita me acabo de parar en un local chino.
1: Ajá.
3: Para comprar unas cosas.
1: Unas cositas para la casa. Me imagino que es para la cena y el desayuno, pícaro.
3: Imaginas mal.
1: No, no puede ser. ¿Qué vas a comprar?
3: Mira, da vergüenza porque sé que estoy en el aire, pero ¿cómo se hace? Hay que comprar cosas para lavar antes que la mujer me golpee.
1: Así es. No, pero siento que estamos siendo subyugados. Por eso es que vamos a crear la casa del hombre, ¿oíste, mi pana? Para que tú vayas a lavar tu ropa en la casa del hombre y no tengas que estar comprando esas cosas.
0: A lo mejor el pana no lleva todos los días Guarito 5. Para
3: que la mujer me lave.
1: Bueno, también es verdad, pero no te dé pena. Así estamos todos, ¿oíste? Hoy en la mañana, la señora que me cuida me dice, mira, no sé qué es detergente. Como que no sabe más nada.
0: Hoy me pediste ACE, tú.
1: Sí, ¿eh? Yo creo que hoy todas las mujeres de hoy pidieron detergente.
0: Como César, que están comiendo ACE todita. Y sal.
3: Yo estoy en eso, papá.
1: Mira, príncipe, ¿cómo estuvo la ruta hoy? ¿Cómo estaban las calles? ¿Cómo las ves? ¿César? ¿Cecita?
0: César. No,
1: fue César.
0: César está pagando una caja.
1: No, sí, oye, César, más bien le cortamos la nota.
0: Bueno, saludos a César, vale. Saludos a la ruta 100. Saludos a la ruta 9 y a todas las rutas de Maturín que están activos hasta altas horas de la noche o medianamente las horas.
1: Sí, sí, vale. Y qué bueno que haya profesionales del volante trabajando hasta esta hora, que es importante porque hay locales comerciales, por lo menos este pana se bajó en un comercial asiático, ellos trabajan hasta las 8. Y muchos de esos patronos no les ofrecen transporte a sus trabajadores. Yo conozco por aquí por el centro que hay panas que viven en los cortijos y se vienen hasta el centro a trabajar y de ahí se tienen que regresar 7:40, 8 de la noche hasta su casa y esos van llegando a las 9, o sea, no tienen vida. Entonces, en el caso, lo que quiero decir es lo siguiente, a los transportistas, de verdad, si tienen la posibilidad de ofrecer un servicio pasada las 8 de la noche, háganlo, porque aquí en el centro hay gente que de verdad vive para los Guaritos, para las Cocuizas, zona industrial, y se les hace muy, muy complicado retornar a su casa luego de salir de su trabajo. Tienen que hacer una vaca entre varios y después de cierta hora, por lo menos a la zona industrial, el pasaje cuesta 700 bolívares.
0: Imagínate tú.
1: 700 bolívares. Estamos hablando de no es que es un dólar, no, 700 bolívares.
0: Una harina para...
1: Cuando tú empiezas a sacar cuentas...
0: Una harina precocida.
1: Sí. De verdad
0: por
1: que
0: día.
1: Te cuesta. Entonces, primero, agradecido de todos estos amigos transportistas que ofrecen un excelente servicio, pero también pónganse la mano en el corazón o distribuyan los horarios. Bueno, voy a trabajar un ratito en la mañana, un ratito en la noche.
0: Claro.
1: para que hagan esa buena obra con esa gente que trabaja hasta tarde.
0: Yo fuera por más aquí nocturno, por el centro. Yo fuera más no, hasta las 9 de la noche.
1: Lo sí. eres, sin trabajar en nada. Bueno, sí, sin trabajar lo eres. Imagínate.
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0: El refresco
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0: Sí, pero el refresco es casi un vaso como de cine. Grande, pues, selva. Un vaso grande es eso, selva.
1: Yo pensé que era un pote de mayonesa.
0: Ah, también. Pero no, a veces a mí me caen unos plásticos de esos.
1: La gente dice, no, dale el panita.
0: Y tú vas y le vas para allá. No. Y tú le dices, llénamelo de nuevo. Y tú lo llenas. Yo me imagino
1: tú completas con eso, tú completas con eso. ¿Cuál es tu contorno favorito?
0: Bueno, yo en verdad... O sea,
1: vamos a imaginar que tú vas a pedir cochino frito, que es tu favorito.
0: ¿Pero en realidad o para que la
1: gente... La verdad.
0: Como somos nosotros.
1: Exacto.
0: Sin tapa pantallería
1: exacto.
0: Bueno, yo siempre llego es con la mente así como volátil, ¿no? Entonces le digo, yo quiero quedar bien, aparte hecha bastante. ¿Qué tienes por allí? Me dice cochino frito, pollo salteado. Ya yo sé que es cochino frito, ¿no?
1: Y
0: yo
1: dejo hablar a la chama. Tú dejas que la chama te diga todo el menú y al final...
0: Carite frito, carite encebollado.
1: Mira que si pavo al horno, que si enrollados de tocinetas.
0: La última vez le dije, cuando iba lejos, me dijo, y tengo también pollo a lo que yo no sé qué. Y le dije, repite el segundo, carne mechada y tengo pollo a la...
1: Dame el cochino.
0: Sí, ya te... Me das cochino frito. ¿Qué tienes por allí? ¿Espagueti?
1: No, pero es que vas preguntas con toda la decencia y la alcurnia del mundo.
0: Claro.
1: ¿Con qué lo acompañas? ¿Con qué lo puedo acompañar?
0: Entonces me dice, hay arroz, espagueti. Y arroz y espagueti. Porque la yuca y el chino como que no la ponen contorno. Es para los otros, como el acompañante.
1: Es como para el acompañante del carite.
0: Sí, le digo, dame arroz.
1: Un poquito de espagueti. Y mete
0: dos pedacitos de chino. Lo más raro que he hecho es dame arroz, yuca y un poquito de chino. Y me pone.
1: Y lo coloca aquí.
0: Claro, pero sin chistar, eso no es que dicen qué.
1: Nada.
0: Eso va como que hay cuatro locos igual que yo que han pedido lo mismo y ya está acostumbrado.
1: Es posible,
0: el restaurante Guaricho. Entonces yo voy y le pido también yuca, chino, arroz y cochino frito. Y ya.
1: 3 minutos para seguir participando. Nos pueden decir al 0414-8.
0: Ahora pasa rápido.
1: 990369. 899-0369. Y el 0414-544-3444. Una canción rara. Una canción rara que hayas escuchado en tu época.
2: Carlos Brazón.
1: A ver. ¿Cuál es esta? Pirulín Ping Pong. Esa fue una canción rara en su época.
0: Sí.
1: Esa canción pegó. Esa canción pegó porque hubo una novela colombiana que se llamó Pedro el Escamoso.
0: La historia
1: de esta canción es bastante interesante porque hubo una escena que fueron a grabar y pusieron él comenzó a bailar y pusieron esa canción como para musicalizar, como voiceover. Uh-huh. Eso pegó muchísimo.
0: Hubiese sido tremendo reel.
1: Hubiese sido tremendo reel. Definitivamente. Y este actor, Miguel Baroni, sorprendió al mundo al tiempo porque comenzó a hacer cambios drásticos en su físico.
0: Ajá.
1: Claro, nosotros tenemos una percepción falsa, una errónea percepción de que el volumen en las personas es sinónimo de salud.
0: Ajá.
1: Entonces cuando vemos a una persona con una delgadez
0: sí,
1: no extraña, sino no común para como nuestra valga la cacofonía, nuestra expresión.
0: Es como en Corea.
1: Y encima está enfermo, ¿no? Vale. El doctor Biter ahorita
0: ya iba para allá.
1: Se está haciendo tendencia porque
0: está flaco.
1: Está súper flaco, pero entonces él tiene que salir a explicar su recomposición corporal que está haciendo.
0: Y él
1: haciendo,
0: le encanta también.
1: Por supuesto, por supuesto.
0: Ese es video.
1: Pero se ve feíto, doctor Baiter, se ve feíto.
0: ¿Tú sabes quién está feíto? Pero a lo mejor también va en la teoría y caí yo ahí, pues. El que come carne, el chamo este que
1: Jean-Pierre.
0: No, Jean-Pierre Fusco. Está feíto, está flaco, pero no, a la vez no, está papiado.
1: No lo he visto más. No
0: entonces
1: lo he visto
0: tiene más. Mucha ojera. Yo creo que está jugando mucho RuneScape de noche.
1: Es posible. No lo he visto más. No, ya el algoritmo lo he ido cambiando. Bueno, porque ya
0: porque
1: eso...
0: hay que madurar.
1: Sí, definitivamente hay que madurar. Son las 7:52. Tienen un minuto para participar, ¿ok?
0: Carlos Brazón me dice por aquí, buenas noches, en sintonía desde temprano del programa. Saludos a todos. Dios nos bendiga. Amén, Carlos Brazón. Saludos a Raf King. Saludos a todas las personas. Hay bastantes personas por aquí. Se está acabando el mundo. Una hora y no nos da tiempo. Yo siento que hablé como media hora. ¿Qué pasó?
1: Esa también fue rarísima.
0: ¿Cuál fue esa?
1: El chichicuilote.
0: Ah, chichicuilote. Bueno, muchachos, el punto de contacto es a través del 0414-544-3444. 0414-544-3444 y el 0414-899-0369. ¿Tú sabes cuál es rara también, Paíno? La que dice apumahue, apumahue.
1: Ah, claro.
0: Apumahue.
1: Esa es. Esa canción se llama. No, Hakuna Matata no.
0: Hakuna Matata.
1: Hakuna Matata no. No es Hakuna Matata. Esa que tú dices se llama El sueño.
0: El título real.
1: The Lion King's Dreams, algo así.
0: Ajá. Ah, ok. Es demasiado bonita esa canción y rara.
1: Es rara. Es
0: extraña. Na, na, na, na, na. Y esa música, colocarla en la mañana cuando te vas a vestir o estás en tu casa así acabando de recibir un pago móvil un fin de semana y no quieres salir a ningún lado y te pones esto, esa es la cúspide.
1: Sí, definitivamente. Mira, para no seguir dando vueltas, ya son las 7:54, hay algunos compromisos ahorita a las 8 de la noche, muy pendientes. Muy pendientes de lo que de algunas informaciones, se despeguen de la estación. 8 de la noche, importantes informaciones serán transmitidas, ¿ok?
0: Mira, vamos rápido.
1: María Angélica 600. ¿Qué cédula es esta? María Angélica 600 comentó de la chupa. María Angélica 600, la chupa, no sé qué.
0: ¿La chupa? ¿Qué es eso?
1: No sé, chuparín, donde es Génesis.
0: Ah, de la chupa. Saluda a la gente de la chupa.
1: María Angélica 600, la chupa, no sé qué es eso.
0: Bueno.
1: Participó y ganó. Por mí.
0: ¡Ay, ganó!
1: Ganó los maníes.
0: El que debería organizar la Conmebol para que la Vinotinto sea campeón, eres tú.
1: ¿Por qué?
0: Porque ganó. María dijo, María la chupa, no sé qué dije, no, ganó.
1: Porque fue lo. Dijiste y le di, María se dice.
0: Ganó María, la chupa, ¿viste?
1: Ganó, bueno, María, comunícate al 0414-899-0369 para darte las indicaciones del premio.
0: Ahora, María la chupa, o sea, María.
1: María Angélica. María Angélica 600. Puso. No, la chupa cabra, qué sé yo.
0: Ah, bueno, ganó María. María, comunícate allí con José, si estás escuchando. Para
1: María Angélica 600, por favor.
0: Anda, comunícate con José, el mismo número. 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
1: Ah, mi madre Raf King.
0: Raf King, gracias al Colombiano Burger. Ahí estamos los dos.
1: Gracias por participar. Aquí nos dice, vamos. ¿Por qué? ¿Por qué es que chupa?
0: Yo no sé.
1: Yo tampoco.
0: Es que es fino. Es como que te vamos a ver quién es campeón. ¿Cuánto tiene Brasil? Tetracampeón. Argentina tiene 2. ¿Y este Venezuela qué pasó? O sea, están criticando a Batista, que según es el... Dáselo a él.
1: Sí, sí.
0: Pero está bueno. Es por la democracia que aquí hay en el programa. Cualquiera puede ganar. Y igualito bendiciones para todos ustedes. 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
1: Con esto nos vamos. Mañana vamos a tener un programa de corte similar. Capaz ya hablemos de películas extrañas y ustedes también nos van a ayudar a recordarnos.
0: No sé si a ti te guste mucho.
1: Por allí,
0: sabes que yo
1: por,
0: sé que
1: por
0: tú
1: aquí
0: sabes.
1: Enviaron un mensaje y nos dijeron que si el viernes pudiéramos darle hasta las 10 de la noche. No creo.
0: ¿De verdad te dijeron? Qué bueno.
1: No sé, bueno, vamos a pensarlo. Vamos a, todo depende de la producción del programa. Pudiéramos darle hasta las 10.
0: Porque aquí una, no se llama Nati, me dijo lo mismo. ¿Por qué no le dejo un viernes hasta más tarde? Yo lo voy a buscar.
1: Ah, caramba.
0: O sea, debe ser que tiene carro Nati.
1: Ojalá y tengas carro. O
0: sea, no, salva que no somos solteros. Somos unos hombres pa'lante.
1: ¿Pa'lante para dónde?
0: ¿Qué digo? Pa'lante, para la casa.
1: No, sí, ok. Pa'lante, sí, para allá arriba, pues. 9.55, no, 7.50. Sí, vale. No, 7.57. Vamos a despedirnos con este tema. También fue muy raro, sonó. Era cuando a todos lo decíamos changa.
0: Ah,
1: a todos lo decíamos changa. Esta también entra en el rango de changa, pero en realidad es un tema.
0: ¿Cómo se llama el título bien?
1: Afrolex.
0: Cualquier locutor empezando, como yo, lo llamaría Easy Mataca.
1: Easy Mataca.
0: Easy Mataca, más nada.
1: Vamos a escucharla. Recuerden, al terminar este tema musical, importantes informaciones. No se despeguen. Clay Martínez desde Los Guaritos.
0: Ya. Yo digo todo y tú dices la reflexión rápidamente. ¿Lo puedes?
1: Bueno, dale, a ver.
0: Sí. Muchachos, sí, tenemos por allí, creo que un comunicado especial, bajo la dirección José Gregorio Rodríguez, 104.5, musicalización DJ Turquita, Los Vergas de la Radio, por aquí Clay Martínez hablando y José Gregorio, el que va a decir una frase y después nos vamos para arriba.
1: Bájale a la cortina. La frase es la siguiente. Si usted le pide a Dios azúcar para el café, pon a hervir el agua, porque el azúcar de que llega, llega.